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0: moviendo los
1: resolviendo
0: cables,
1: todo, ¿sabes? Por suerte.
2: Señor, no se electrocutuque.
1: No, menos mal que no se electrocutuque, porque si no, ¿sabes qué? Nos morimos de un síncope. Bueno, mucha información para compartir en el día de hoy. Realmente nosotros, por supuesto, listas y preparadas para contarte así rapidito la principal información. Me parece que lo más relevante hasta ahora, Jorge, es el tiempo, ¿no? Porque, sí, digo, ¿cómo salimos de casa?
0: Dios mío, qué clima, ¿cuándo? ¿Hasta cuándo?
1: Sí, tal cual. Bueno, parece que vamos a tener un ratito más de esto, por lo menos para hoy. Hay pronóstico de tormentas. 5 departamentos de la provincia de Entre Ríos tienen alerta por caída de granizo, intensidad en la caída de agua. Bueno, a estar con mucha precaución, a tomar las precauciones necesarias áreas del caso. En lo personal me puse a lavar ropa, porque viste, me esperaba que se solucione lavar ropa. Salgo, ¿qué pasa? Lloviznando.
0: Sí, sí, se puso a lloviznar. Yo salí hoy temprano a llevarlo a mi hijo hasta la escuela.
1: Sí.
0: Y no lloviznaba. Ahora, ¿viste? Cuando nos dieron el aviso
1: De vuelta.
0: Salí y estaba lloviznando, así que, pero una llovizna que moja,
1: Moja, sí. Bueno, para todos aquellos que están comenzando este día 3 de agosto, contarles que el cronograma de pagos preestatales de Entre Ríos se retoma mañana martes, se retomará el martes 4 de agosto. Recuerden que los que cobran el lunes ya estaban acreditados el sábado sus haberes, por eso dice que se retoma este martes, mañana, quienes reciban entre 980.000 y 1.280.000 para redondear. Después, por supuesto, continúa el miércoles 5 para quienes cobran 1.280.000 a 1.470.000. El jueves 6 será el turno de quienes reciben 1.470.000 a 1.780.000. El viernes 7 se abonan los haberes desde 1.700.000 hasta 2.380.000. Finalmente, quienes reciben más de 2.380.000, el 10 de agosto es el turno del cronograma para ellas y ellos. Y como nos encanta recibirte con buenas noticias, a mí, yo leí esto y yo dije, Jorge, tenemos que contarlo porque son 3 entrerrianos los que ganaron con el Kini 6. Salió un premio de más de 22 millones.
0: Qué genialidad, decía, los entrerrianos.
1: Claro, ¿no? Nosotros hicimos hace poco la nota con el gerente y decíamos, Entre Ríos está teniendo muy buena suerte. Y bueno, se viene el super Kini 6, que es el festejo de los de cumpleaños del Kini 6, y hay un pozo vacante ultra mega millonario que, ¿por qué no? Uno se empieza como a ilusionar con que pueda ser entrerriano también.
0: ¿Por qué no? ¿Por qué no? Así que, bueno, a juntarse entre grupos.
1: Sí, eso está bueno también, ¿eh?
0: Yo haría un kini grupal.
1: Está bueno, sí, eso me gustó, ahí está. Ahí podemos hacer uno grupal. Hacer uno. ¿Cómo le ve, Pato? Ya sé que vos
0: Pato,
1: vas a jugar el
0: Pato
1: tuyo,
0: quiere el
1: obviamente,
0: bueno.
1: Él quiere toda la papota, pero... pero obvio, claro, podemos ahí como hacer un...
0: Claro.
1: Muy bien. Bueno, mucha información hoy.
0: Mucha información.
1: Por ejemplo, también decirte que la educación entrerriana para contra el ajuste nacional. Esto es algo que ya se venía anunciando la semana pasada. Los trabajadores universitarios y la docencia entrerriana confluye este lunes 3 de agosto en una medida de fuerza convocada en todo el país por CETERA en reclamo de los salarios dignos, convocatoria paritaria nacional docente, mayor financiamiento para educación pública y cese del ajuste que deteriora el sistema educativo y las condiciones de trabajo. Estas son algunas de las novedades. Nosotros, por supuesto, ya te vamos a contar todo. Jorge, ¿tenés algo?
0: Sí, son los últimos días para la recategorización del ARCA. El plazo para efectuar la recategorización del monotributo ante el ARCA va a finalizar este miércoles.
1: No se duerman.
0: Así que atenti, esta es fecha... donde los contribuyentes deberán revisar todos los parámetros de su actividad durante los últimos 12 meses y de ahí determinar si corresponde permanecer en la misma categoría, subir o bajar de escala. Si correspondía modificar la categoría y no realizan el trámite, el organismo podrá intervenir de oficio, bueno, y reclamar las diferencias. Así que atenti con esto.
1: Atenti para todos y todas. Ya venimos con un notón en 2 segunditos. Hacemos un cortecito y nos acomodamos para hacer eso que estabas esperando informarte en la mañana de la 105.7.
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0: Continuamos en el corazón de la mañana 9.05. Vamos con todo, Jor.
1: Por supuesto, María, como siempre, siempre para adelante con buena onda a pesar del clima. ¿Eh? Mira, imagínate cómo estaremos cuando se venga la primavera.
0: Tremenda.
1: Bueno, en esta oportunidad tenemos que hablar de un tema realmente importante. ¿Qué pasa? El banco el Versa, el banco de Entre Ríos, siempre hace convenios con distintas entidades, descuentos, promociones, etcétera, etcétera. En esta oportunidad, ¿qué ha hecho el Banco de Entre Ríos? Ha hecho un compromiso de promociones con tiendas extranjeras, con tiendas como, por ejemplo, Temu, Shame, todas esas tiendas de compra internacional donde, bueno, uno llama, compra, hace la transacción y te lo traen a tu domicilio. Desde el Centro Comercial Industrial de Paraná expresan su más enérgico rechazo a esta política comercial que está impulsando el nuevo Versa. ¿Por qué? Porque esto afecta a todos los comerciantes locales y entrerrianos que necesitan vender y que toda la vida han tenido convenio con el Versa. Así que por este motivo vamos a hablar con Mauricio Benitende, él es el presidente del Centro Comercial e Industrial de Paraná, que nos va a comentar, han sacado un comunicado y nos va a contar los detalles sobre esto. Bienvenido, Mauricio, en el corazón de la mañana te recibimos María Baigan y Jorgelina Duarte.
2: Buen día, ¿cómo están ustedes?
1: Bien, muy bien. Aquí con el día un poquito nublado. ¿Nos recibís bien?
2: Sí, escucho perfecto. Respecto de lo que vos comentabas, es así, ya es de dominio público esto. Nosotros manifestamos nuestra opinión a través del comunicado que dio el Centro Comercial. Creo que ustedes lo deben tener.
1: Sí.
2: Y podrán ahí ver las reflexiones que hacemos. En función de eso es que, bueno, nuestra opinión es de absoluto repudio en la situación, ya que el Banco de Entre Ríos es una institución profundamente ligada a la provincia, al Estado provincial y al gobierno de la provincia. Uh-huh. Entonces, un organismo cuasi fiscal como es el que maneja los fondos de la provincia a través de una entidad bancaria, no puede salir a destruir, porque esto es un plan estratégico de largo plazo que se viene manifestando, a destruir no solo el comercio, sino va a destruir la población. Esto responde a lineamientos generales globales, no sucede solamente a los entrerrianos. Si es el primero, bueno, el pionero, pero se va a replicar en todos los otros, en las otras provincias, internacional también. En función de eso, bueno, fueron nuestras manifestaciones, porque el Centro Comercial e Industrial de Paraná considera que esta política contradice el compromiso que debe asumir toda institución con fuerte presencia pública y estrecha vinculación con el Estado provincial. El financiamiento debe ser una herramienta para potenciar el desarrollo local.
1: Claro,
2: no,
1: por supuesto.
2: Acelerar la sustitución del comercio entrerriano por plataformas internacionales que no compiten en igualdad de condiciones con toda la población estable de la provincia.
1: Bueno, en este sentido, las promociones que ha alargado el Versa han sido, por lo que tengo entendido, según la página del Versa, con Temu, pero se pueden sumar otras plataformas, seguramente se van a estar sumando.
2: Yo creo que sí, yo creo que esto es una tendencia. No nos oponemos, que se entienda bien, nosotros no nos oponemos a los cambios que son necesarios y obviamente la tendencia a nivel mundial es así. Lo que no vemos con buenos ojos es que no se nos permita adaptarnos. Quienes tienen que interceder para que eso suceda son los organismos del Estado, digamos, y del gobierno. Fundamentalmente del gobierno, porque el Estado todavía, a pesar de que tenemos poco más de 200 años, no lo hemos terminado de consolidar. En función de eso, bueno, nosotros lo que pedimos es siempre lo mismo cuando tratamos estos temas: igualdad de oportunidades, igualdad de consideraciones y aplicaciones de la ley para todos de la misma forma. Es la única forma que nosotros vamos a poder sobrevivir como sociedad. Cuando haya estas diferencias y grandes prebendas que tienen los grupos económicos, empresarios, financieros y demás, la situación va a ser cada vez más crítica. En una sociedad como la que vivimos, que es profundamente individualista y llena de grietas por todos lados, yo creo que llegó el momento límite para que nos juntemos y nos pongamos de acuerdo, porque es la única forma que vamos a poder enfrentar los problemas que tiene nuestra sociedad.
0: Mauricio, yo pensaba en ayer cuando Jorge nos compartía esta información, decía cuánto de crédito está dando el Banco de Entre Ríos a nuestros comercios locales, porque recuerdo que un tiempo sí que había como un montón de oportunidades, pero de un tiempo a esta parte de repente no llegamos ni siquiera a las 12 cuotas, hay promociones, pero de repente aparecen promociones para otros lugares o compras online mejores que cuando uno dice lo que implica tener un comercio con el alquiler, la luz, esto, lo otro, todo. Uno trata de hacerlo efectivamente y bajo todas las normas posibles, pero es una competencia muy desleal. ¿Cómo está la situación comercial ahí en cuanto a las propuestas de crédito del Banco Versa?
2: No se ven realmente que tengan interés en no digamos favorecer, sino hacer una relación de equidad, porque entendemos que una entidad financiera, su negocio es prestar el dinero, pero donde las tasas son con los valores que se manejan de características exorbitantes, ya no se les puede decir ni siquiera usuraria.
0: Claro.
2: Es algo totalmente fuera de la realidad, fuera de las posibilidades de la población y de las pymes. Bueno, las entidades financieras en general, no solo del Banco de Entre Ríos en este caso, siempre en las épocas de crisis es cuando más utilidades lograron, donde más impunidad y accionar discrecional tuvieron, sea por varias razones que no viene el caso explicar ahora, pero todos lo entendemos porque venimos de una realidad desde hace varias décadas, siempre en una pendiente negativa de sobrevivir, no de poder desarrollarse. Como un comentario para que sepa, digamos, qué es la realidad de la PYME argentina. La realidad de la PYME argentina no es con valores como se manejan internacionalmente, que una PYME tiene 1.500, 3.000, 2.000 empleados. Nosotros tenemos 5, 7, 10, 50, por lo caso, y funciona casi como empresas familiares, donde el contacto entre el empresario y los empleados es muy estrecho.
0: Claro.
2: Y se piensa mucho antes de tomar una medida desagradable como es despedir gente. Pero bueno, es el contexto en que tenemos, y en esa dimensión, donde para que ustedes vean la relación de desigualdad que hay. Una empresa como Amazon, que estos son datos de carne que tuvimos en una reunión en Buenos Aires de pito atrás, una empresa de plataforma de venta de productos como Amazon tiene a nivel planeta 700.000 empleados, ingenieros cibernéticos y de analistas de sistemas. Estamos hablando de 700.000, no 70.000, no,
0: claro,
2: esta,
0: no.
2: Son 700.000. Entonces, competir y que se nos pretenda poner en igualdad de condiciones con semejantes plataformas es una cosa ridícula. Nosotros queremos ayornarnos los tiempos. Es necesario que nos ayornemos, pero no puede ser que se maneje la inmediatez de la situación. Hay un periodo de adaptación. Y voy a hacer una comparación, digamos, con un avión que está volando a una determinada altura con pasajeros, 9.000 metros a una determinada velocidad, y de golpe se le pide que transfiera esa velocidad y esa altura a otra, es imposible que lo haga de forma inmediata, tiene que ser de forma paulatina y con determinadas condiciones para que funcione. Bueno, lo mismo pasa con el comercio y la industria a nivel argentino. En Argentina tenemos, según datos fehacientes, alrededor de 400.000 pymes en el país. Esas 400.000 pymes dan trabajo a 4.500.000 empleados. En una operación aritmética sencilla, si uno multiplica como que cada empleado tiene una familia de 3 o 4 integrantes, bueno, saquemos el número de quién sostiene la economía del país. No son los grandes grupos económicos, no son las corporaciones financieras, son las pymes. Y es a donde está dirigido todo el castigo del sistema que se está implementando en este momento.
1: Claro, una consulta, o sea, con esta crisis que estamos pasando, ¿cuántos comercios han quedado integrando o siendo parte del centro comercial? Porque han cerrado un montón de locales. Y por el otro lado, preguntarte, ¿esto fue a ustedes les cayó de manera imprevista? ¿Cómo se enteraron? Porque, por lo que tengo entendido, fue como de un día para el otro.
2: No, esto viene una realidad que se viene manifestando en forma ya de hace tiempo. Lo que pasa es que se ha acelerado en los últimos meses, porque estamos hablando de, en Paraná, sondeo hecho por el Centro Comercial e Industrial de Paraná, 120 en el microcentro, negocios, pequeñas pymes y comercios individuales, que pueden ser muy distintas o no, cerrados. Algunos otros que migraron a zonas periféricas por conseguir mejores relaciones en cuanto a los servicios que tienen que pagar, alquiler y demás, pero es mínimo. Lo otro es cierre. Y si consideramos ya en un área un poquito más extendida, digamos, entre bulevares, el número aumenta notablemente. Bueno, esa es la realidad. Sí. No sé qué es lo que no se ve desde el ámbito gubernamental. ¿Qué es lo que no ven? Están todos encerrados en una burbuja, en un domo, en la comodidad de sus sillones, y nadie hace nada más que emitir opiniones con carácter absolutamente electoralista, política, que no le sirve a la sociedad argentina. Y bueno, ahí estamos, esa es nuestra realidad, y luchamos para que las cosas cambien.
1: Bueno, justamente con este comunicado que ustedes lanzaron, que en parte del comunicado dicen que solicitan públicamente al directorio del nuevo Versa que revise la manera inmediata esta política comercial, y también convocan al gobierno de Entre Ríos. ¿Qué esperan después de esto?
2: Esperamos, obviamente, si estamos tratando de lograr consensos y beneficios o no beneficios, estamos tratando de lograr justicia. O sea, equidad en las normas y en la aplicación de las normas.
1: Pero están...
2: ¿están
1: esperando a ser convocados a algún diálogo o algo en particular?
2: Nosotros tenemos el criterio de que la lucha no la vamos a abandonar, y estamos hablando lucha en términos democráticos, no en términos violentos, obviamente, ¿no?
1: Claro,
2: pero,
1: sí, por supuesto.
2: La única batalla que se pierde es la que no se da. Nosotros tenemos una fehaciente convicción de que tenemos que lograr los consensos necesarios para que el gobierno dicte las normas para beneficio de todos los que estamos viviendo en esta sociedad.
1: Bueno, Mauricio, te agradecemos mucho toda la información que nos brindaste. Estaremos atentos a ver qué pasa en los próximos días, en los próximos meses, y por supuesto todo nuestro apoyo para ustedes y para los comercios locales en esta etapa que estamos transitando todos, una etapa muy difícil que esperamos tenga pronta recuperación.
2: Bueno,
1: te agradecemos mucho la participación.
2: A vuestra disposición para cuando lo soliciten, aquí estaremos para hacer algún comentario constructivo.
1: Cómo no. Estamos disponibles para eso. Un saludo grande. Que tengas buena jornada.
2: Adiós.
1: Escuchábamos a Mauricio Benitende, él es presidente del Centro Comercial e Industrial de Paraná, justamente hablando sobre este convenio o este arreglo que ha hecho el Banco de la Provincia de Entre Ríos con promociones para plataformas de venta de comercio internacional. Ellos hicieron un comunicado dando a conocer su descontento, pidiéndole al gobierno provincial y al Versa que revean esta medida, así que han dado a conocer un comunicado muy fuerte que salió este fin de semana.
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0: 9:30. ¿Cómo estamos con el tiempo, Jor?
1: Bueno, la temperatura 14 grados 5 décimas, humedad a full, 97%.
0: Y yo que lavé ropa antes de
1: venir. Sí, bueno, ya se te va a secar algún día. Bueno, 14 grados 5 décimas, la humedad 97%, el cielo sigue cubierto, está con llovizna en este momento. Para el día de hoy se espera una máxima de 19 grados. Aparentemente, hasta el miércoles vamos a tener estas temperaturas entre 11 y 14 de mínima y máxima de 19, 18, por ahí, hasta el miércoles. Después cambia y se vienen temperaturas más elevadas.
0: Excelente, entonces, a tenerlo en cuenta para las actividades y acciones para hacer. Y mientras él se va acomodando, antes de llamar a nuestro especialista, primero le damos la bienvenida a Marcelo D'Amico. Muy buenos días, Marce,
1: muy
0: querido,
1: día,
0: nuestro
1: Marce.
0: Señor director. Gracias por venir, por sumarte, es un honor tenerte a la mesa.
2: Muchas gracias. Qué feo que sonó nuestro señor. Después dijiste director, no, pero nuestro señor, me sonó la misa, ¿viste?
0: Es como, o sea, nuestro señor nuestro director.
2: No, por favor.
0: Ay,
2: por
0: a mí me encanta.
2: La verdad que recién cuando leía a Jorgelina con su estilo de radio AM, digamos, me transportaba, digamos,
0: ¿viste?
2: ¿No?
0: A otra época, qué lindo.
2: Me gusta, digamos, por ahí en la mañana cuando las escucho a dos voces también, te lo he dicho, ¿no?
0: Sí.
2: Pero bueno, porque uno se pone viejo y se acuerda de las cosas cuando era pequeño. Yo siempre cuento, mis memorias de radio tienen que ver con verlo a mi papá correr la pava de la hornalla para que no quemara la yerba, digamos, porque antes no existían los Starling, antes del Starling, incluso antes del Lumilagro, otra vida, digamos.
0: Era pava nomás.
2: Claro, entonces, pero es que la gente que grande tienen rituales, siempre
0: sí.
2: Han tenido rituales, ¿no? Y el ritual de mi papá era ponerse al lado de la cocina y tomar mate ahí, y se ve que después yo entendí que era para no quemar la hierba. Yo nunca entendí qué hace este hombre, digamos, me habré preguntado,
0: claro,
2: ¿no?
0: Antes de que digo, hierva la sacaba.
2: Claro, como cualquier infusión, digamos, no tiene que hervir.
0: Sí.
2: Uno hierve un té, libera tanino, a la hierba te la quema, digamos,
0: sí. Ese,
2: por eso tiene feo gusto. Bueno, y él corría la pava para que no se evidentemente para que no pase los grados que tenía que tener, se va a un par de mate, lo volvía a poner y estaba siempre ahí al lado de la, una cosa muy loca.
0: Hermoso.
2: Y mientras escuchaba radio. Y mientras yo escuchaba de fondo, qué sé yo, el ET14, por ejemplo, ¿no? La Radio General Urquiza, que era la que escuchaba en mi casa. Digo, no hay entrerriano que en algún momento no haya escuchado alguna de las grandes AM,
0: sí,
2: que tenemos acá, digamos, ¿no?
1: Sí, sí.
2: El Correo del Campo, no
1: sí.
2: Sé si... El Correo del Campo era una cosa muy loca, digamos. Perdón, lo tenemos a Juan acá esperando.
0: Sí, sí,
2: ¿no?
0: Pero bueno, está bueno ese aporte, Marce, te agradecemos. Bueno, como decía Marcelo, está Juan Braco esperándonos, porque hoy también está presente para darnos su mirada acerca de lo que pasó con el gobernador bonaerense Axel Kicillof. El Movimiento Derecho al Futuro desembarcó este sábado en Entre Ríos, sumó una candidatura a la interna peronista local y el intendente de San José también estuvo ahí, Juan Bastián. Bueno, para hablar de todo esto está nuestro señor querido, a él le digo, ¿viste a vos? Los directores todos son señores, por no decirle dones. Juan Braco, muy buenos días.
3: Muy buenos días, María, Marcelo y Jorgelina también.
1: Buen
3: y
1: día.
3: Al equipo de operación técnica que ha hecho posible esta comunicación y a la audiencia de la emisora que nos sigue fielmente.
0: Gracias, Juan. Viste que estamos
3: A veces dos cosas. Uno, arriba hay uno con un martillo mecánico que se ve que se le complicó el trabajo que está haciendo, así que puede haber algún ruido en algún momento.
0: ¿Arriba de tu oficina?
3: Sí.
0: No te preocupes, sí. Recién salimos desde un restaurante.
1: Desde
0: hoy la hacemos completa, Juan.
3: Está muy bien.
0: Bueno,
3: está muy bien. Estuvo el Carly, vamos a lo nuestro, estuvo el Carly Bianco en San José el fin de semana. ¿Quién es Carlos Carly Bianco? Es un personaje al que nos vamos a tener que empezar a acostumbrar porque es la mano derecha de Axel Kicillof, el gobernador de la provincia de Buenos Aires. Y virtual candidato a la presidencia por el peronismo, uno de los que está ahí en la danza junto con Sergio Uñac, el ex gobernador de San Juan. Vos recordarás muy bien que la campaña para que Axel Kicillof sea gobernador en 2019 la hizo siendo diputado nacional, dando charlas en las plazas a las que iba en un Clio, modelo creo que 2000 o 90, mostrando un gesto de austeridad, y recorría y daba charlas de economía explicando por qué el programa de Macri se iba a caer. Ese Clio es de era de Carlos Bianco.
0: Mira.
3: Es una persona con la que viene relacionado hace un montón de tiempo porque fue su alumno en la UBA cuando Axel Kicillof era docente en la Universidad de Buenos Aires en la área económica y ahí se unió al grupo político del actual gobernador bonaerense y nunca más salió. Es también, o fue también, la figura que pagó los platos rotos de la derrota del peronismo en el 2021, cuando Cristina Kirchner y Máximo Kirchner literalmente le intervinieron la provincia de Buenos Aires, lo sacaron a Carly Bianco, o le exigieron la salida de Bianco de la jefatura de gabinete, y le pusieron una figura que realmente fue un ancla, un lastre, un peso muerto para Kicillof, que fue Martín Insaurralde. Duró 2 años en el cargo, bueno, ya todos conocemos, sí, lo que pasó con esta modelo vedette en un yate en Europa, y ahí se le terminó la carrera política a Martín Insaurralde. Kicillof lo rescata, lo transforma en ministro de gobierno y le da todas las facultades de un jefe de gabinete, pero eso es un área que desaparece para que de nuevo no le intervengan los Kirchner la gobernación. Esa fue la persona que mandó a Entre Ríos. Hice todo este recorrido para marcar la importancia, claro, de la persona que llegó a la provincia el fin de semana. Llegó a reunirse con los intendentes de la ciudad de la provincia de Entre Ríos. El anfitrión fue Bastián, pero también estuvieron Damián Arevalo, que es el intendente de Feliciano, y Laura Luc, que también es intendenta de la provincia. Son intendentes de ciudades chicas y de bajo perfil. ¿Está?
0: Sí.
3: Más allá de que en la foto hubo jetones, digamos, gente que aparece para salir en la foto, y a todos se nos viene a la mente inmediatamente la cara de Marcelo Casareto, que están todas, es un gesto hacia la reconfiguración del espacio peronista en Entre Ríos, porque los intendentes viejos y de ciudades grandes, por decirlo de alguna manera, y con todo respeto, estoy hablando de Rosario Romero y de Laurito, están más cercanos a esta construcción que no se sabe bien quién es, que anda Olmos de Ciudad de Buenos Aires, Guillermo Michel y demás, y no está bien en claro qué es lo que quieren hacer, pero le disparan a lo que tiene que ver con el kirchnerismo. Carly Bianco estuvo en San José, fue un gesto político muy fuerte, porque había otra mesa de construcción política, Axel 2027, que quedó al costado después de esta bajada, como se le dice en política, cuando llega un referente a un territorio, y dejó algunas definiciones importantes. Dijo que el Movimiento por el Derecho al Futuro, que es el que representa o el que encabeza Axel Kicillof, se trata de un paraguas político para que las distintas expresiones del peronismo, que abrir, y subrayo esto que viene a continuación, que otros espacios puedan encontrar un lugar de contención y de representación con el objetivo de construir una alternativa frente al actual modelo económico y social impulsado por el gobierno nacional, y subrayo esto que viene a continuación, sus aliados.
0: Claro. Abrió el juego ahí.
3: Abrió el juego para que los que están disconformes con el modelo de Milei o los que están disconformes con esta postura cómoda del peronismo como oposición en Entre Ríos a Rogelio Frigerio encuentren un ámbito de cabida para lanzarse o prepararse para las elecciones del año próximo.
1: ¿Lo ves viable para que esto se potencie?
3: ¡Ay, qué buena pregunta! No te la puedo responder. No te puedo responder.
1: Bueno, vamos a ver qué pasa en las próximas semanas, entonces, los próximos meses.
3: Claro, hay que ir viendo. Te explico por qué no te la puedo responder. Ajá. Porque depende de tantos factores. Sí. Depende de factores internos y de factores externos. El factor interno es la relación con Cristina Kirchner, que ahora ha hecho una movida para volver a estar en el candelero, con esta presentación ante el Comité de Derechos Humanos, intentando transformarse en Lula y volviendo a ser candidata en el en 2027. Muchos peronistas se preguntan por qué no fue candidata en el 2019 y en el 2023, pero bueno, eso son 20 guitas aparte. Y el factor externo es cómo le va a Milei. La gente vota por el bolsillo y su metro cuadrado. El plan económico de Milei se sostiene con alfileres, pero se sostiene, y de acá a que ocurra las elecciones pueden pasar infinidad de cosas que no sabemos ni siquiera cuáles son, que pueden cambiar ese escenario.
1: Sí, aparte mucha gente, como todos sabemos, puede ir cambiando la postura, ¿no?
3: Sí, más en política, donde bueno, generalmente...
1: El votante,
3: sí, pero también la dirigencia. La gente elige, pero elige en función de opciones. Y las opciones las construyen las estructuras. Claro.
2: Hola, Juan, buen día. ¿Te puedo decir compañero? Hola.
3: ¿Cómo?
2: ¿Le puedo decir compañero, no?
3: Sí, sí, tranquilamente. Bueno. En un día de paro docente.
2: Juan, viste, como bueno originario del área de comunicación, a mí se me ocurren algunas cuestiones simbólicas. La primera es, el Clio de Kicillof era 2011, por lo cual la letra con la que empezaba era la K, ¿ok? Eso es, no deja de ser importante. Lo otro, digo, me acuerdo de los mocasines de Néstor, digamos, ¿no? Y me parece que hay una carga simbólica que tal vez no esté tan cargada como esto que quiere hacer Cristina, digo, engarzando un poco con lo que mencionabas recién, ¿no? Que es, ella, digamos, como que el 43, digo, el 45 por un lado, Lula, una suerte de idea de insurrección, un sueño casi húmedo, diría yo, ¿no? De que las masas salgan a la calle y reivindiquen, que depende de muchas cosas, pero siempre lo simbólico aparece ahora. Hay una cuestión muy importante que me parece que es lo que decías vos, el tema del bolsillo. Para mí eso es fundamental. Si le siguen cerrando los números y sigue habiendo guita en desarrollo social, para decirlo así rápidamente, pareciera que no está tan en peligro la reelección de Milei, mal que nos pese, digamos, lo que nos gusta o no nos gusta la cuestión, digamos. Entonces, por eso digo, ahí hay una carga simbólica muy interesante que nos puede entusiasmar con Axel, pero por otro lado está la realidad, ¿no?
3: Mirá, hay varias cosas. Primero, el 17 de octubre de 1945 ocurrió una sola vez. No hubo otro 17. Más allá de que en los 70 se cantaban fusiles y machetes por otro 17, no volvió a ocurrir un 17 de octubre porque no hay otro fenómeno de conducción política como el de Juan Perón. Y eso es lo que Cristina todavía me parece que no entiende. Hubo dos posibilidades de que ella tuviera su 17 de octubre. Cuando le apuntan a la cabeza y le cerrajan un disparo que afortunadamente no salió, y cuando la fueron a detener, cuando tuvo que concurrir a tribunales y quedó detenida. En ninguna de las dos oportunidades hubo una movilización masiva que impidió o le dobló la mano al Estado, que fue lo que hizo el 17 de octubre, ¿no? Los trabajadores del conurbano lo que hicieron fue torcer la detención de Perón en Martín García. Eso por un lado. Por otro lado, la construcción simbólica de que el peronismo también puede, que es lo que quiere hacer Kicillof. Kicillof quiere mostrar que él es también un administrador honesto, porque últimamente el peronismo ha estado salpicado o de gente deshonesta o de malos administradores. Nombrábamos recién a Insaurralde. En el primer caso, en el segundo caso no hay que irse muy lejos, está Alberto Fernández ahí nomás a la vuelta de la esquina en el café esperando para seguir hablando las cosas que nadie entiende. Como buen administrador y como persona honesta, mostrarse una persona austera. ¿Qué va a pasar? No, por eso yo vuelvo a la pregunta de Jorgelina, no lo sé. Esto es como se están dando hoy por hoy las fichas en el tablero. Y hay que ver qué ocurre. Hay muchos fenómenos que pueden aparecer. Está la maldición de Alsina, de que ningún gobernador de la provincia de Buenos Aires puede llegar a presidente. Hay varios factores que influyen y que sería entrar en el terreno de las especulaciones, uh-huh. Y ponerse a tabular qué puede pasar con una cosa o con la otra.
0: Juan, muchísimas gracias, como siempre un placer tenerte en el corazón de la mañana.
3: No, por favor, un gran saludo para ustedes, para el equipo y también para el que se encarga de la coordinación de los semáforos en la Municipalidad de Paraná. Le mando todo mi afecto porque me da la posibilidad de cada 100 metros disfrutar de las bellezas arquitectónicas de la ciudad de Paraná. Así que un gran cariño para esa persona también. Será hasta la próxima.
0: Un abrazo.
1: Que tengas lindo lunes.
0: Juan Braco en el corazón Gracias. De la mañana. Charlábamos sobre el movimiento Derecho al Futuro del gobernador bonaerense Axel Kicillof, que ya desembarcó el sábado en Entre Ríos, suma una candidatura, y quizá el dato más saliente es lo que decía Juan, esto de abrir el paraguas o la invitación para quienes no sepan dónde ir y sumarse a ese movimiento. Juan Braco, en el corazón de la mañana.
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5: Síntesis de la semana. Acciones de la Municipalidad de Paraná. 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

0: 9:53, 14.5°, va subiendo de a poquito la temperatura, 97 el porcentaje de la humedad. Para hoy, tormentas aisladas anunciadas para todo el día, chaparrones por la noche, máxima de 19. ¿Cómo sigue en la semana? Mayormente nublado, 14-18 mínima y máxima para mañana martes. Miércoles, cielo mayormente nublado, 11-20, y el jueves 14-27 vuelven las tormentas. Así vamos a estar hasta... hasta nuevo aviso, con esto del niño.
1: Sí, aparentemente el, sí. El niño. Pero bueno, igual. hay que seguir. Escúchame, sí. Te pregunto, ¿dónde te agarró la lluvia el viernes? Porque estaba prevista al mediodía, después a las 5 de la tarde, después a las 7, y
0: ¿pero
1: finalmente
0: llovió
1: el viernes a la noche torrencialmente, tipo 11:30 de la noche?
0: Estaba en mi casa durmiendo.
1: Ah, tu casa quietita, sí. Durmiendo.
0: Sí. Ah. Sí, porque tuve la cirugía el día anterior, entonces estuve todo ese día de reposo.
1: Sí, la situación lo ameritaba.
0: Lo ameritaba la situación, bueno, por supuesto.
1: En ese contexto te voy a contar que la lluvia fue torrencial, fue terrible, sí. En muy poquitos minutos cayó muchísima agua y bueno, después tuvo que la municipalidad participar, hizo un desplegó un operativo muy importante en distintos sectores de la ciudad donde trabajaron de manera coordinada desde el viernes y durante todo el fin de semana con un operativo que incluyó, por supuesto, intervención de Protección Civil, Desarrollo Humano, Servicios Públicos y otras dependencias con asistencia a vecinos, remoción de árboles caídos y también limpieza de las calles que hasta el día de hoy lo deben estar haciendo. Esta semana también va a ser una semana fundamental para las limpiezas.
0: Bueno, atención porque si se llueve en sus casas, se necesitan asistencia, puede ser al 147, a Defensa Civil o a Bomberos también. Bueno, y ahora sí la vamos a recibir a ella, que está peleando con la puerta, al corazón de la mañana, nuestra influencer de las redes, Maricel Sattler. Buen día, Mari.
1: Bienvenida.
0: Reina.
1: ¿Cómo estás? Con todos los brillos. Se vino con todos los brillos.
0: Bueno, ella le pone brillo cuando está así.
2: Lo que pasa es que se pone brillante. El tiempo nublado, nosotros somos luz.
1: Hay que brillar.
0: Mucha luz.
2: Sí, hay que enseñar
0: el sol. ¿Qué tal ese fin de semana?
2: Ah, divino. ¿Qué aprovechamos? Nada. Entre la lluvia y ayer que aproveché a lavar, me quedó todavía un montonazo de ropa, ¿viste? Ayer era... Si no aprovechabas, hoy...
1: Bueno, alto tema, se los voy a tirar para esta semana. Las lavanderías. Las lavanderías están llenas.
0: Chocha.
1: Pasé por una lavandería a dejar una colcha... 10 días de espera. Me decían, sí, venía a buscarlo el 10 de agosto. ¿Qué les digo?
0: Sí, me muero de calor el 10 de agosto mini, con la frazada. Eso no me sirve.
1: Un mini recorrido por mi barrio y para largo. Así
0: sí,
1: que
0: sí.
2: Bueno, la otra es comprarte lavarropas que ya
0: te la saca seca.
2: Claro, sí.
1: Yo tengo el secador de ropa.
2: No, es un lavarropa que te seca con aire caliente y todo.
0: Claro, la saca seca. Yo tengo el Coinor.
2: Claro.
0: Que sería...
2: Claro, pero ahí necesitas de...
0: Ahí pasas de lavarropa a ese secarropa.
2: Sí, pero ahí necesitas con
0: tenderla. Pero te sale bastante. Es sí. Un segundito.
2: Sí,
0: después
2: pero...
0: le pones la estufa y después pagás a fin de mes un fangote de luz que te querés matar.
2: Claro, muchos están en contra de ese que te da aire caliente porque dice que no le hace bien a la ropa.
1: Bueno, yo tengo el secador de ropa, que es el de aire caliente. Ajá. Después viene el lavarropa con el secador de ropa incluido, ajá, que es más delicado porque tiene programas para distintos tipos de ropa.
2: Ajá.
1: Entonces ahí hay que ponerle una carga particular.
0: Bueno.
1: Yo el mío, pobre...
0: Yo, en realidad, mi ropa lo que no le hace bien es su dueña, ¿no? Que,
2: claro.
0: O sea, no tiene ningún tipo de cuidado.
2: Mete
0: todo.
2: Adentro.
0: O sea, acá...
2: Algo, hay que lavar rápido.
0: Hay que lavar rápido y todo.
2: Pero bueno, ayer era la preocupación esa de, bueno, a ver qué hacemos con este tiempo. Ya me hartó la humedad.
1: Sí, basta, va.
2: Le estoy poniendo buena onda, pero no está pasando.
0: Hay que seguir, hay que seguir con la onda. ¿Tomaste el traguito con ruda?
2: No lo tomé.
1: Ay, ¿qué pasa? Pasó ahí.
2: Y nada, y no tenía dónde comprar.
0: Yo te aviso que Julio los prepare, agosto se los lleva.
2: Por favor, Reini.
0: No sé, yo lo que te digo.
2: Y esta es mesa de melamina para colmo.
0: No, acá en mi cabeza. Si querés que bastante acá. Tronca.
2: Ajá.
0: ¿Tú
2: los votos lo tomaste?
0: Por supuesto.
2: ¿Estaba fuertón?
0: Me tomé por las dudas una botellita como para que no falle,
1: claro,
0: porque yo dije
1: bien,
0: acá.
2: Bueno, ya tomaste por mí entonces.
1: Nosotras estábamos el viernes con Maricela entre ¿Tres tragos o siete tragos? ¿Qué,
2: claro,
1: ¿qué es lo más conveniente?
2: Porque hay gente que toma siete y unos que toman tres. ¿Vos qué tomás?
0: La botella. Para que no falle.
2: No, pero la próxima hace tres traguitos por vos, tres traguitos por el otro, tres traguitos por el otro.
0: Eso, una copita por Maricel. Claro, una copita, sí, por el otro.
2: Está bien.
0: Bueno. Última, ya nos vamos, sí, dejamos el aire porque ya está a punto de foco preparado, sí, para listo, que se venga ya con toda la información.
2: Sí, listísimo.
0: Me destrozó la Joaquín. Cada vez que la escucho lloro.
2: Sí, pero está como media migajera, nuestra amiga.
0: Bueno, pero está enamorada, Maricel.
2: Pero era como medio...
0: Pobrecita, lo
2: ama.
1: Yo no la he visto, perdón, pero está como medio, si querés volver, está casi...
2: Sí, sí, está re migajera, está...
0: No sean así. Ay, nunca les rompieron el corazón. Yo te digo, no me las banco ustedes dos. No sé qué se las tiran superadas. A ver,
2: porque uno aprendió.
0: Nunca migajeaste por un tipo. Nunca migajeaste.
2: Por porque uno aprendió, entonces ya sabes.
0: Pero la Joaquín es joven. ¿Cuánto tiene? ¿30 y pico?
2: No, sí, que vimos el otro día. 31, me
0: 31
2: parece.
0: Años.
2: Sí, bueno, pero...
0: Tiene derecho a hacer su experiencia.
2: Sí.
1: ¿Estuvieron mucho tiempo ellos?
0: Bueno. Pero claro, se enamoró. Sí, ella dijo que es el amor de su vida. Y sí, se enamoró.
1: Sí, yo sabía cuántos amores de mi vida.
0: Lo que pasa
1: es
0: que, bueno,
1: ¿no?
0: Pero a tus 50
1: tu
0: años lo aprendiste.
1: ¿Qué? Yo no tengo...
2: Escúchame.
1: ¡Me mataste!
2: El asunto es que ella iba por todos lados, me quiero casar, y él en entrevista decía, ni loco me caso. Entonces, si ya no ves esas señales,
1: dejalo,
2: ¿qué más querés?
1: Dejalo que la vida lo va a sorprender, se va a casar y después, ¿sabes qué? Sí.
0: Yo digo que con el diario de lunes somos todas unas superadas, como ustedes dos que se creen, no sé, que,
2: pero
0: cuando estás atravesando la situación, el corazón te juega una mala pasada.
2: No ves, porque estás enamorada, sí, hay que pasar al otro estadio.
0: Yo la banco.
2: Ves esas cosas.
0: Yo la banco a morir.
2: Bueno. Mandale un mensaje.
0: energía.
1: Otro tema, chicas, que les tiro para que lo tratemos mañana.
0: Porque hay que devolver.
1: Lali apareció en el recital de Rosalía. Mañana lo hablamos.
0: No, porque la tengo acá.
2: La cancelación no existe.
0: No existe.
2: La
0: somos
2: cancelación
0: todos
2: de
0: unos
2: redes
0: mentirosos.
2: A la realidad, ese es otro tema para hablar.
0: Eso es muy,
2: la
0: muy buen tema.
2: La famosa cancelación, a ver si lo que pasa en redes pasa en la realidad.
0: No existe. Bueno, gracias, sí, sí, nuestra influencer de las redes, Maricel Sattler. Besitos. Energía para todas y todos. Se viene Punto de Foco con Francisco Escobar, con Maricel Sattler. Muchísimas gracias, Jorgelina Duarte.
2: Un gustazo.
0: Muchísimas gracias, nuestro señor director, Marcelo D'Amico. Un placer tenerlo al aire con nosotros. Muchísimas gracias, Pato, Patricio Rodríguez Díaz, por andar corriendo desde temprano para que esto sea posible. Esto fue El Corazón de la Mañana, quédate, se viene Punto de Foco, toda la programación que necesitas en FM Universidad.

0: Muy buenos días, bienvenidos a una nueva edición de Punto de Foco. 6 minutos pasan de las 10 de la mañana. Nosotros estamos hasta las 12 del mediodía aquí en la 105.7 FM Universidad. Estamos nuevamente aquí en este lunes. El señor Pato Rodríguez en los controles y la musicalización. Quien les habla, Francisco Escobar. Maricel Sattler está aquí a mi lado. Buenos días. Con cara de sorprendida.
1: Hola, buen día. ¿Cómo andamos?
0: Bien, bien. Todo tranquilo, todo bien. Después de un fin de semana agitado, muchas fiestas, excesos y...
1: ¿Fiesta de qué festejaste? Fiesta, la Pachamama.
0: Fiesta. No, viste que uno tiene cuando tiene una vida social tan activa. Uno es una estrella de los medios, entonces claro, lo invitan a todos lados.
1: Sí. ¿No subiste nada a las redes todavía de los eventos?
0: Son de esas fiestas en las cuales te hacen dejar el teléfono a la puerta.
1: Ah, como una clandestina.
0: Claro. Fiesta de gente bien. VIP.
1: Claro.
0: Por eso, entonces, bueno.
1: Además, si andas con el teléfono no podés disfrutar. Viste que está ese debate ahora.
0: ¿Para qué? Olvidate.
1: De que los que van a un recital o sea, cualquier evento, en vez de vivirlo, están todo el tiempo haciendo videítos, subiendo para las redes y demás.
0: Claro, exactamente, me pasa eso. Bueno, al final uno termina generando contenido. Y no. La idea era disfrutar de la experiencia, pasarla bien. Hay un debate interesante respecto de... qué es lo que pasa con el teléfono hoy y cómo nos está mediando, y justamente de cómo las experiencias y el disfrute de las mismas pasan por otro lugar ya, ¿no? Uh-huh. Un debate psicológico muy interesante. Ya no se hacen cosas por el gusto de hacer las cosas, sino para que me vean haciendo las cosas. Es una cosa increíble, pero así pasa. Y está pasando algo de eso en las redes sociales todo el tiempo.
1: Para saber qué estuve yo.
0: Claro. Yo lo he escuchado, por ejemplo, mucho de comediantes que se suben a cualquier cosa. Le ofrecen un plan de, che, vamos a, no sé, ponele, vamos a Villurquiza el fin de semana. Porque, y capaz que no tengo ganas. Me subo igual porque en una de esas pasa algo que yo puedo usar en mi material, ¿no? Los comediantes. Y en el general, ahora como que la gente está, todo el mundo, todos son generadores de contenido, porque la lógica de las redes es esa, finalmente dicen, bueno, capaz hago algo para que me da para subir a las redes.
1: Claro.
0: ¿No? Entonces yo estoy generando contenido.
1: Todo es material.
0: Después, che, pero vos laburás de esto. No. ¿Te da plata esto?
1: Ese es otro debate, ¿no? Sí. Si todo el mundo que está en las redes, que yo, bueno, como ustedes saben, y si no saben, porque lo he contado muchas veces, quedando mucho en TikTok, y todos los que se autodefinen creadores de contenido, influencer, o sea, creador de contenido no es subir un video.
0: No, porque, claro. Bueno, pasa que ahora...
1: Hagamos un parate, ¿no? Porque es todo el día subiendo videos, entonces soy creador de contenido, pero en definitiva, a mí a veces me gustaría charlar con esas personas y decirle, bueno, ¿qué estás ofreciendo vos? ¿Qué estás creando como para que te veamos? ¿Qué es interesante lo tuyo? Entonces,
0: sí, mucho story time y
1: sí, y viste, y lo mismo, y ay, no sabía qué contarles. Bueno, me voy a preparar unos mates porque te juro que es así. A veces siento vergüenza ajena. Entonces, y si no, la famosa...
0: Escrolear para arriba, ¿vale?
1: Sí, no, pero esto es un análisis que me gusta hacer. Entonces, el famoso, ay, perdón que ayer no estuve presente.
0: A nadie le importa.
1: O sea, el mundo siguió girando.
0: Nadie se murió por no ver tu
1: video. Todos seguimos, ¿viste? Estuve perdida de las redes. Hace 2 días que no subo contenidos. ¡Ay, Dios mío! ¡Qué perdida que estuviste! ¿Viste? Alguien que se fue de la red, o sea, hace que está 6 meses, un año.
0: La lógica de la red o de las redes sociales.
1: Pero si no tenés nada que decir, no subas nada.
0: Hacete
1: un favor.
0: Todos laburan para nosotros ahora. Y por eso creamos el User Generated Content, o UGC. Uh-huh. Entonces son todos generadores de contenido potenciales, porque aunque tengas, qué sé yo, 3.000, 4.000, 5.000 seguidores, te puede caer una marca, como hace una gran plataforma de compras, y te trae, ¿sabes qué? Vas a tener descuentos con nosotros y puedes cobrar, te vamos a regalar cositas.
1: El tema de las marcas y los canjes ya no está funcionando como antes. Crisis, segundo porque ya hay tantos. Entonces, viste, ahora yo he visto ayer, veía garronear canjes y yo decía, Dios mío, ¿a dónde hemos bajado? Del subsuelo más abajo. Piensan que por tener, viste, no sé, 3.000 seguidores, alguien le tiene que pagar el 15 a la hija. Entonces, bueno, para un poquito. Pero
0: un montón igual.
1: Pero...
0: montón de plata.
1: También...
0: busco canje de vetes, ¿eh? Veterinarios.
1: Que... lo que más pongo sobre la mesa es el tema... es el tema de la dependencia, ¿no?, de las redes sociales. Sí. Pensar que un día no subí contenido, entonces el mundo me está esperando a mí.
0: Deben estar extrañados.
1: Claro, ¿viste?
0: Mis seguidores deben estar hoy repreocupados.
1: Porque cuento lo que desayuno y demás, ¿viste? Entonces el mundo ahí va a estar, ay, a ver, ¿qué es lo que come hoy Pochita? A ver... y también esa adicción que creo que le genera a ellos, porque si no, no pasaría eso. Y después es el límite, uh-huh, cuando dicen, ay, la exposición, ¿no? Bueno, y después los hates. Bueno, pero si te expones, está esa cosa de, si te expones y contás tu vida, después aguantate el vuelto. Que tampoco creo que están así, creo que es un poco así, pero tampoco tan así, porque hay a veces que la gente se pasa y mucho. Pero... nadie hace como una reflexión de qué es lo que quiero exponer, qué es lo que quiero contar. Hay puertas que se abren y después nunca más las cerrás. Y esto ha pasado mediáticamente cuando era la tele y hoy con las redes sociales. Entonces, atención con lo que uno muestra, porque una vez que vos contaste de tal o cual cosa, después es muy difícil volver atrás. Y la gente va a querer seguir que vos cuentes de eso que en un momento hablaste. Entonces,
0: haz lo tuyo.
1: No, prestar eso mucha atención, ¿no? ¿Viste? Porque después es el tema de, bueno, pero ustedes me critican, pero esto, bueno, el que mostró, la que mostró fuiste vos, qué sé yo. Que eso no quiere decir el tema del hate, no quiere, pero el que te opinen de todo, ¿no? No,
0: bueno, sí, igual yo depende de qué historia estás contando. Me refiero a que si vos... digamos, tenés, compartís algo que es muy propio o es tuyo, pero bueno, lo decidís compartir en las redes, eso no habilita a nadie a que te tiren hate o te...
1: Sí, pero también hay otros ámbitos. Yo creo que me parece
0: descarnada.
1: Que hoy estamos perdiendo lo que es...
0: Son elecciones.
1: Sí, igual, por eso digo, abrí la puerta y después no la vas a poder cerrar. El que ha contado cosas muy íntimas y es el lugar para contar eso... O sea, no tenés
0: bueno,
1: hay alguien...
0: gente que no tiene amigos, yo también.
1: Bueno,
0: guarda.
1: Sí, no tiene amigo, no tiene para pagar un psicólogo, no sé qué es lo que tiene, pero que no también tiene hay que, uno tiene que hacer la diferencia, ¿eh? ¿Qué es lo social, qué es lo que se puede contar y qué es lo que queda para uno? Si por ahí lo que vos contás, pensás que le puede servir a otra persona para ayudarlo además, y si no, no te expongas. Porque a veces, te juro que a veces, entre sentir vergüenza ajena, lástima y no sé qué más, estamos todos ahí a un pasito.
0: Bueno, yo iba a tratar de hacer esto. Iba a tratar de reírme de esto, pero bueno. Sí.
1: No. Pero vos tenés que meterte en el fantástico mundo.
0: Eso tendría
1: mundo
0: que
1: del...
0: ser una historia, ¿eh? Un story time. El día que...
1: ¿El día de qué?
0: No sé, ¿no? Tus análisis de las redes. Los ahí afuera, a ver qué
1: no,
0: te dicen.
1: Lo que pasa es que, como yo hace... muchos años que estoy en TikTok, bueno.
0: TikTok era vieja.
1: No, el TikTok tiene esa gran ventaja que sin hacerte cuenta puedes ver algo. Yo siempre aclaro, estoy antes de la pandemia, así que yo vi bastante su evolución y ha cambiado mucho. Entonces sí me animo a contar que era el TikTok pre-pandemia y lo que es ahora. Y ahora TikTok está tomando muchas cosas de otras redes sociales. Tomó mucho de X, tomó mucho de Instagram, y tomó mucho hasta de LinkedIn, porque hay gente hasta que consigue trabajo o busca trabajo a través de redes, o sí, la contactan por trabajo también a través de TikTok. Hay otros que pierden el trabajo por TikTok, así que guarda, claro, con lo que sí suben a las redes sociales.
0: Sí, hay gente que se mola ahí.
1: Hay gente que por eso te digo, piensa, no, mis redes son privadas, son personales, sí, pero guarda con lo que contás también.
0: No, no, te pueden ver mucha gente, digamos. Uno no sabe hasta dónde va a llegar eso. Bueno, volviendo, vamos sobre los temas reales. Lo que nos trae acá, que es la información, vamos a hablar de un poco de eso, porque hay muchas cosas para contar, como siempre, todos los fines de semana. Hubo entrevista del presidente Javier Milei, que hay siempre te deja algún bocadillo como para ir analizando, charlando. ¿Qué dijiste vos? ¿Vergüenza ajena? Sí, bueno, algo siempre de eso hay
1: siempre
0: también.
1: Son los mismos temas.
0: Cosas que pasan. Pero vamos rápidamente a los datos del tiempo, que hoy tenemos que chequear, porque no sé si va, viene, se vuelve la lluvia. ¿Qué es lo que está pasando?
1: Algo de eso puede pasar. Bueno, ya los datos actualizados de la hora 10, 15 grados la temperatura, la humedad 93%. Viento este a 12 kilómetros en la hora. El cielo cubierto, la máxima para hoy va a ser de 19 grados, con posibilidad de tiempo inestable por la tarde. Y la noche, sí, pueden ocurrir chaparrones en el día de hoy. Mañana martes 14 de mínima, máxima de 18, con cielo mayormente nublado. El miércoles también mucha nubosidad, 11 de mínima, máxima de 20. El jueves es un día de lluvias, con 14 de mínima, máxima de 27. Viene la refrescadita a partir del viernes, donde ahí sí vamos a tener un poco de sol. Cielo parcial nublado, 9 de mínima, máxima.

0: máxima de 20. Y ya que estamos, nos vamos al fin de semana, sábado y domingo, con buenas condiciones, cielo parcialmente nublado, con mínimas entre los 8 y los 9 grados y máximas entre los 20 y los 21 grados. Les recuerdo entonces, 15 la actual, máxima de 19 grados para hoy, con posibilidad de tiempo inestable hacia la tarde y noche.
1: Son las 10 y 17. Rápidamente vamos a conocer los títulos en esta mañana.
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0: Vamos a comenzar a contarles lo que está pasando aquí en la ciudad de Paraná. La primera noticia tiene que ver con que un chofer de una fue acusado de acosar y privar de la libertad a jóvenes pasajeras aquí en Paraná. Por eso la justicia decidió su detención durante 30 días en la unidad penal número 1. Esta medida fue dispuesta por el juez de garantía Elvio Garzón mientras continúa la investigación. La fiscalía había pedido la prisión preventiva al considerar necesario proteger a las denunciantes y evitar posibles interferencias en lo que es la recolección de testimonios y pruebas. El hombre tiene 48 años, es médico generalista. Bueno, había tenido también algunos problemas en el lugar donde se desempeñaba como médico. Trabaja de Uber y aquí también se abre un debate acerca de, bueno, los pocos controles que hay acerca de las personas que realizan estos viajes a través de esta plataforma, porque a la diferencia de lo que es taxis o remises, hay más control de antecedentes y demás. Esto pasó a partir de las denuncias de dos chicas, casi el mismo modus operandi, ¿no? Un señor que se desviaba de recorrido, ellas lograron una escapar, la otra, bueno, mandar la localización, pedir ayuda. Cuando contaron esto en redes sociales, se sumaron otros testimonios a partir de redes sociales de otras mujeres que contaron haber atravesado situaciones similares, y todo esto entonces es motivo de investigación. Claro que, por supuesto, hay que hacer la denuncia. La denuncia de redes sociales no es suficiente, hay que ir a la justicia y dejar allí constatado lo que han padecido estas mujeres. Vamos a hablar ahora de la situación judicial del diputado nacional y exgobernador Gustavo Bordet, porque ustedes saben que se está investigando su patrimonio, está bajo la lupa, y a través de su abogado, lo que ha pedido Bordet es la recusación del fiscal José Arias. Quiere que se aparte de la investigación para que ésta se desarrolle con objetividad, con transparencia y con legitimidad. Lo que sostienen es que desde que se abrió la causa en febrero del año pasado, Arias fue perdiendo la objetividad que exige el ejercicio de su función, y uno de los principales fundamentos es la recusación de la presunta divulgación sistemática de algunos aspectos de la investigación y la conveniente omisión de otros datos. Es decir, bueno, filtra algunos datos que irían en contra de Bordet, en contra de su inocencia, y bueno, omite otros que lo beneficiarían en esta investigación. Este fin de semana, como estaba previsto, se llevó a cabo un encuentro en la localidad de San José, motorizada por un grupo de intendentes, para impulsar la figura de Axel Kicillof a la presidencia de la nación, porque ya estamos modo campaña. Pasó el mundial, que era lo que se sabía que iba a pasar. Terminaba el mundial y arrancábamos modo campaña. Ya con, bueno, el presidente Javier Milei, que ya dijo que tiene el nombre hasta de su compañero de fórmula o compañera de fórmula, todavía no sabemos eso. Y ya con algunos que han levantado la mano y han dicho, bueno, yo también quiero salir a competir. El que se está postulando es el San José, que fue anfitrión de este encuentro, que es Tian. También en esta reunión que se hizo, allí llegó el ministro de Gobierno de la provincia, Carlos Bianco, que es la mano derecha de Axel Kicillof, con presencia de muchos militares, pero con la ausencia de los intendentes peronistas de las principales ciudades de la provincia, que están al a otro sector

0: el Kicillof. Después tenemos otro sector del justicialismo, del peronismo, donde está la intendenta Rosario Romero, donde está el intendente Concepción del Uruguay, José Laurito, ahí está también Guillermo Michel, está Dambal. Después tenemos el sector que está más alineado al kirchnerismo, con la diputada Blanco Osuna, con Carolina Gailar. Y después tenemos a Domingo Rossi, que está por fuera del peronismo, pero que avisó que él va a estar compitiendo para gobernador el próximo año. Bueno, con respecto a este encuentro ahí en San José, el ministro bonaerense planteó la necesidad de establecer consensos para las futuras postulaciones. Dijo, tenemos que construir acuerdos para definir a nuestros candidatos en los ámbitos nacional, provincial y municipal, dejando atrás la lógica de las imposiciones. Esta etapa ya pasó y ya sabemos que no nos dio buenos resultados. ¿Habrá o no habrá cohesión para armar las listas? No lo sabemos. Le es difícil al peronismo en las últimas elecciones mostrar unidad.
1: Sí, está muy difícil porque, como vos decías, hay varias facciones, no se pueden poner de acuerdo. Tampoco hay como demostraciones de voluntad en las reuniones que se hayan llevado adelante. O, y ya yendo a un plano inclusive más nacional, las reuniones que son para demostrar algo de unidad, finalmente hay alguien que falta, alguien que deja de ir, eso habla mucho, eso dice, comunica mucho de quién no va y quién organiza, ¿no? También están hablándole al electorado con cada acción y realmente todo parece apuntar a que no va a haber una lista de unidad, no va a haber algo consensuado para esta próxima elección, porque no estarían pudiendo ponerse de acuerdo, básicamente. Todos quieren ser el que le gana a Milei y todos quieren, y nadie quiere ser, che, el que se enfrenta a Milei y perderlo, ¿no? Porque realmente eso implica muchísimo costo político, más allá del daño que ya está hecho,
0: sí,
1: ¿no?
0: Pero también, bueno, no me quiero extender mucho, pero también es si el peronismo en todos estos años no ha logrado sacar otro candidato que no sea Axel Kicillof, porque también Axel Kicillof no viene con las mejores cocardas. O sea, tiene un pasado de ministro de Economía que no es lo mejor para mostrar, la gestión en la provincia de Buenos Aires tampoco. Entonces, que no pueda generar el peronismo, sí, otro candidato, con esto de que también hay un sector que está emperrado, porque esa es la palabra, ¿no? Está ahí que quiere Cristina candidata, Cristina candidata, Cristina, que sabemos que es imposible que Cristina se presente a una elección porque está inhabilitada para hacerlo. Además, en su condición de detenida, suponiendo que la estrategia legal, bueno, terminaría con su detención, que eso es una cosa que después la tenemos que debatir y charlar, pero que no hayan podido generar en todo este tiempo otro par de nombres, también habla de la crisis del partido, ¿no? De gobernadores que se tienen un puñadito de gobernadores y gobernadores que ni siquiera están muy alineados con lo que es el PJ. Entonces, uno dice, bueno, Axel Kicillof, ¿y quién lo acompaña? ¿Qué otro nombre hay?
1: Más bien, en danza hay varios nombres, no para acompañar a Kicillof, sino para también competirle dentro del peronismo.
0: Sergio Uñac.
1: Varios nombres. Ahora, ninguno tiene la adhesión suficiente. Volvemos, sí, Kicillof es el que más renombre tiene y que muy posiblemente tenga más adeptos para llevar adelante una postulación, pero de todos modos, como vos decís, no le alcanza porque arrastra los dos últimos años de acompañar a Cristina, que no fueron los mejores, perder la elección por eso. De Buenos Aires es difícil que salga alguien porque ya sabemos que es la provincia más populosa del país, la más importante en PBI y demás, y también es difícil hacer una gestión allí. Imagínate que nunca hubo un presidente que salga de la gobernación de Buenos Aires. Eso es como dato, es extrañísimo, ¿no?
0: Sí, salvo Dualde, algo que tampoco fue elegido por,
1: claro,
0: el pueblo,
1: nunca fue,
0: ¿no?
1: Nunca ganó una elección un gobernador de Buenos Aires a la presidencia, y eso habla también de que es difícil manejar esa provincia, y no creo que Kicillof sea el caso realmente.
0: Pero insisto, bueno, Sergio Uñac, que fue gobernador de San Juan, que es el que primero alzó la mano para

0: disputar la presidencia, él quiere ir a internas, pero no aparecen otros nombres, no aparece nadie. Entonces esa famosa renovación, lo único bueno que tiene Axel Kicillof, que es conocimiento, ¿sí?, que es lo que le está costando hoy a muchos políticos, ¿no?, tener conocimiento. Yo hoy cuando leía lo de Bastián, yo decía, Bastián lo que le va a costar es, viene de es intendente de una ciudad muy chica, en el departamento Uruguay, le va a costar imponerse porque no tiene conocimiento general. Entonces, y eso, ¿no? De, bueno, ¿por dónde pasan los otros nombres? A ver, mostrame 5 o 6 nombres que pueda el peronismo, justicialismo, kirchnerismo, y que además sean potables, ¿no? Que vos decís, bueno, no le empiecen a rascar un poquito porque le sale mugre, que más o menos que no tengan causas pendientes, que no hayan estado involucrados en algunos escándalos, o sea, vos imaginate, viene Carlos Bianco, que es el mano derecha de Kicillof, no han dicho nada acerca de la situación de Insaurralde. Insaurralde estuvo en el gabinete de Axel Kicillof. ¿Y cómo te sacas esas lastres de encima? Y yo sé que cuando planteado acá a algunos del PJ, cuando yo les hablo de esto, de sacarse los lastres encima, no, pero esto es con todos. Bueno, no tiene que ser con todos, porque bueno, si no empezás a separar...
1: Insaurralde no va a ser porque lo echaron enseguida, pero más allá de eso...
0: Sí, pero no dicen nada.
1: ¿Y qué van a decir, Maris?
0: Esa condenarlo.
1: Es la pregunta. ¿Qué vas a decir?
0: Condenarlo.
1: Ya está, no le sirve a nadie.
0: No, sí sirve, porque si no vos pensás que...
1: Porque es así, o sea, no podés tirar para adentro de tu partido,
0: bueno,
1: porque es así.
0: Bueno, entonces...
1: Si yo salgo, sí, lo de Insaurralde estuvo mal.
0: Y bueno, entonces, bueno, vos, sí, entonces vos, si vos no decís nada...
1: Tenés que pelear contra la otra facción, es así.
0: Pero si vos no decís nada, si te da lo mismo, tener un exfuncionario que es investigado por enriquecimiento ilícito y demás, si te da lo mismo, entonces, ¿qué me pedís a mí el voto? Porque yo voy a pensar que vos sos de la misma condición.
1: Yo no creo que sea así. La estrategia comunicacional de no hablarlo siempre es la mejor, realmente. Es decir, listo, hasta acá, bueno, llegó, se hizo lo que se pudo, se hizo lo que se hizo y listo. O sea, no se habla más del tema. Es lo que te mandan a hacer, es así. Pues si seguí ahí rascando, y sí, nos quedamos con esto y...
0: Pero eso ha cambiado.
1: De comer al que
0: pero
1: te
0: eso
1: está
0: ha cambiado.
1: Todo el tiempo.
0: Pero eso ha cambiado.
1: Volviendo sobre el tema, es difícil y aparte, yo te digo, en este país hace cuántas elecciones que se viene ganando porque en realidad se castiga al que está, ¿no? Pero tiene que, más allá de lo que nosotros entendemos como una malísima gestión o, no sé, que ha logrado los objetivos, digamos, de Javier Milei, que no es una gestión que nos haga bien a la población, nosotros lo entendemos así. Hay gente que sí, hay gente que dice, no, sí, este es el camino, está bien, qué sé yo. O sea, lo que tiene que hacer Javier Milei para que le vaya mal y, digamos, a las listas en general que acompañan, digo, provincialmente acá, sería el oficialismo, tendría que ser, no sé, un error garrafal, algo que...
0: Sí, también que le buscás, ¿no?
1: Que se
0: no.
1: le escape la economía de las manos. Que, es difícil, ¿eh?
0: De hecho, están midiendo muchos outsiders, que yo alguna vez lo planteé. Alguien que no viene de la política, ¿con qué le competís? ¿Le competís con alguien de la vieja política,
1: no,
0: como
1: claro,
0: Axel?
1: Más
0: bueno, en la lista de que están midiendo, ahí aparece cada uno que vos decís, esto tampoco es imposible que sea presidente. Nos sí. enfocamos en el otro tema, que es el que al gobierno lo ha preocupado el fin de semana. De hecho, ayer hubo reunión de los ministros de educación de todas las provincias, llámese también jurisdicciones, porque hoy CETERA está cumpliendo un paro de 24 horas. Es el gremio docente aquí en la provincia de Entre Ríos con la adherencia de ACMER. Esto se va a dar en lo que es el comienzo de clases, por ejemplo, en provincia de Buenos Aires y en la ciudad de Buenos Aires después de las vacaciones de invierno. Y el gobierno dijo, bueno, vayan a hacer paro, pero recuerden que la educación se ha declarado servicio esencial a través de la reforma laboral y tienen que garantizar que el 75% de los docentes estén en las escuelas. Por eso hoy va a haber una serie de tareas para detectar los lugares en los que no se cumple este requisito legal. Es un plan que ha instrumentado Casa Rosada para, bueno, detectar los lugares donde no se cumple con este 75%. Este apartado de la enseñanza como servicio esencial está judicializado, lo llevó a la justicia la UDA, pero el Estado apeló el fallo del juzgado federal número 74, que en una primera instancia suspendió la declaración de esencialidad para la educación. De esta manera, le permite entonces al gobierno conseguir que la reforma continúe plenamente vigente hasta que se resuelva la cuestión de fondo. Ayer, la ministra Petovelo, de donde depende la Secretaría de Educación, convocó de urgencia al Consejo Federal de Educación, que agrupa a los ministros del sector de cada una de las provincias y de la Ciudad de Buenos Aires, para abordar lo que entienden es esta problemática. Y durante este encuentro que se hizo vía Zoom, el secretario de Educación, Carlos Torrondel, le comunicó a sus pares que se va a exigir el acatamiento de lo dispuesto en la reforma laboral. ¿Qué pasa si no lo cumplen? Bueno, lo primero es hacer una multa, ¿no? A los gremios, sé que no han cumplido con esto de que el 75% de sus docentes esté trabajando en estos momentos. Anoche, en el programa de Luis Majul de La Cornisa, se emitió una entrevista que se le hizo al presidente Javier Milei, donde ha dejado, como siempre, varios títulos, casi siempre hablando de economía, defendiendo su gestión, diciendo que cumplió promesas de ajuste y de regulación en tiempo récord. Descartó emitir dinero para ganar las elecciones. En el fin de semana, también, en una entrevista que difundió el diario Río Negro, Milei dijo que ya tenía su compañero de fórmula para la reelección, pero que no iba a dar a conocer ese nombre para la fórmula del año que viene. Y al mismo tiempo también salieron declaraciones de la ministra Patricia Bullrich, ex ministra de Seguridad, siempre me cuesta decirle senadora, yo la referencio todavía como ministra Bullrich, que al mismo tiempo dijo que ella quiere ser presidenta, pero que se va a postular después de la reelección de Milei. Yo pensaba, ¿qué edad va a tener Bullrich cuando esto suceda? Pero bueno, no nos vamos a poner a cuestionar eso. Así que hay algunas sospechas de que Bullrich sería la elegida para ser la candidata vice. Esto es como muy en el terreno. Yo dije, cuando Milei dio estas declaraciones, yo dije, ahora nos vamos a pasar meses y meses, sí, buscándole quién es el nombre. Bueno, lo cierto es que ayer, cuando habló con Majul, dijo el presidente que mi competidor soy yo mismo. No compito contra fórmulas del fracaso, haciendo referencia a Cristina Kirchner. También defendió el cambio de la orgánica del Banco Central. Tuvo críticas para el presidente Lula, hablando nuevamente, diciendo que es un ladrón, un corrupto, y que lo liberaron por una falla en el procedimiento, diciendo que no es inocente en el marco de la causa Lavallato. También contra el jefe de gobierno español, Pedro Sánchez, y todo el conflicto de la inmigración. Pero, bueno, también Luis Majul le dijo, usted dijo que en agosto la inflación iba a ser cero, ya estamos en agosto y le está errando el pronóstico. Ahí Milei empezó a ensayar una explicación, que él tiene en cuenta la inflación mayorista, que es la que siempre claro. Mira y demás. Y
1: porque si anualizamos el índice del 3 de abril, dijo, a las 5:30 de la tarde, y lo triplicamos por el...
0: No, tira muchos números. Dijo, no somos Suiza, pero estamos mejor. Si hay gente que no llega a fin de mes, es menos que cuando iniciamos. Y vamos a hablar acerca, porque dejó mucho, pero no me quiero meter en esos vericuetos de definiciones, sí, que después no entendemos, que algo que preocupa mucho a los argentinos, a los que viven en este país, además de no llegar a fin de mes, es el nivel de endeudamiento que se tiene. Bueno, acá el presidente culpa básicamente a la gente por endeudarse, diciéndole que nadie le puso una pistola en la cabeza para que lo hagan.
2: Presidente, ¿podría hacer algo por nosotros?
3: Que yo creo... A ver, la pregunta es, si yo tengo un acuerdo con uno de los muchachos...
2: Privado,
3: de
2: aquí, un acuerdo privado.
3: Y por algún motivo no una de las partes no está en condiciones de cumplir el acuerdo. La pregunta ¿es correcto que yo le haga pagar a usted eso?
2: No.
3: Ok, bien. Entonces
2: dice que quienes se endeudan tienen responsabilidad.
3: Obviamente.
2: Perdón, allá...
3: No, la pregunta es, ¿le pusieron una pistola en la cabeza para hacerlo?
2: No.
3: Ok, listo. No,
2: más allá de que haya...
3: Sí. Y después decir que lo tiene que arreglar el Estado, es decir, pasarle la cuenta a todos los demás. Eso me parece que no está bien.
2: Pero hay bancos que están refinanciando la deuda y es correcto eso.
0: Esto tiene...

0: altas, porque ahora, por ejemplo, los bancos sí deciden refinanciar las deudas, pero con tasas altísimas lo van a hacer igual. Y el Estado se corre y no te protege tampoco. A ver, en este sentido, es cierto que para mí tampoco está bien que cobrarle, que el Estado se haga cargo de las deudas de los privados, porque tampoco está bien cuando, y a mí no me gusta, cuando pasa que se les perdona deuda a las empresas. Y eso en este gobierno ha pasado. Se les perdona o se les condona deudas que tienen las empresas para con el Estado, para o se las ayuda, se las... No, para los privados que tienen que comprar los fideos con tarjeta de crédito, eso no pasa. No hay un changüí, nada. No va a pasar en este gobierno, es así. Pero es el resultado, ¿no?, de la política de el Estado se corre y no te tira ni una soga.
1: Bueno, hoy en el boletín oficial salió un decreto donde el gobierno le otorga una suma fija extraordinaria de 50.000 pesos al personal de las Fuerzas Armadas, la Fuerza Federal de Seguridad, los organismos de inteligencia y todo lo que esté vinculado con áreas de defensa y seguridad. Tiene que ver esto con la situación de los sueldos bajísimos que está percibiendo el sector de seguridad, que ha hecho que muchos efectivos salgan de las filas del ejército, de gendarmería y demás. Y el gobierno ha decidido compensar con esta suma fija remunerativa y no pesos que va a ser abonados a agosto de 2026. Es Santiago del Estero. Quizás esto ganó muy bien Zamora, quienes Pales, todos los otros partidos del oficialista Mario Benavides, que consiguió casi el 61% de los votos. Tengamos en cuenta que Santiago del Estero quedó desfasada en su momento, lo mismo pasa con Corrientes, de lo que son el resto de las jurisdicciones, porque en su momento tuvieron una intervención. Nos vamos a ir a Mar del Plata con la triste noticia de otro femicidio, una mujer joven que fue a buscar trabajo, la habían contactado por redes sociales y fue asesinada. Esto ocurrió el sábado. Los primeros resultados de la autopsia revelaron que Maylene Antonich murió como consecuencia de un paro cardíaco provocado por una hemorragia grave originada por una herida de arma blanca en el cuello. El examen forense determinó además que la joven presentaba varias heridas de arma blanca, lesiones compatibles con un intento de defensa a los brazos y las piernas, un dato que para los investigadores refuerza la hipótesis de que ella intentó defenderse antes de ser asesinada. Hay dos hombres detenidos, Agustín Díaz Bartolomé, de 26 años, José Luis Aquino, de 27. Hoy van a ser indagados por el fiscal Carlos Russo de Mar del Plata. Maylene tenía 24 años, era mamá de dos hijas de 1 y 6 años, en la zona.

dar ubicaciones y demás, como que te dejan ahí a la deriva. Y bueno, estos dos hombres serían los serenos de este lugar. Hay que ver también, bueno, cómo la contactaron a Mailén, y por supuesto, bueno, si hoy deciden o no declarar, porque pueden usar el derecho que es, bueno, negarse a tomar, a declarar en el día de hoy. Ya para ir terminando y cambiando un poquito, vamos a hablar de deportes. Ay, ay, ay, ay, ay, cómo cuesta ser de River, Pato, cómo cuesta ser de River. Trajimos a los mundialistas y nos hace un gol en contra. Bueno. Nicolás Otamendi, ¿qué pasó? Bueno, no, yo creo que el Chacho Coudet, si no hizo la valija, ya alguien se las tiene que estar armando, porque eso es otra cosa también. Con todas las pompas llegó, ayer le pedían, jugó en el Monumental, pedían a Ramón Díaz, que yo me parece que no es la mejor opción. Volvé de Micheli, volvé, sí, te sí, perdonamos. Sí. Bueno, perdió 1-0, viene perdiendo continuamente con Rosario Central por la tercera fecha del torneo Clausura, gol en contra de Nicolás Otamendi. Es el quinto partido perdido consecutivo en certámenes locales y ya no hubo conferencia de prensa ni de Chacho Coudet ni de los jugadores. De hecho, bueno, Coudet ya se sabía que no iba a hablar con los periodistas, sea cual fuera el resultado. Del otro lado de Boca tampoco le está yendo muy bien, pero allí sí habló su entrenador, el Vasco Arruebarrena, muy crítico, muy autocrítico después del empate 2-2 ante Newell's por la tercera fecha del Clausura. Dijo: cometemos errores muy tontos, ¿eh? Lamentó que el Seinense no haya podido sostener la ventaja, aseguró que las fallas puntuales terminan condicionando el desarrollo de los partidos. Y otro que no levanta cabeza es Patronato. Jugó el sábado a la tarde con Quilmes acá en el Grela. Iba 3-1, faltaba muy poquito, yo decía, ¡ay, qué bien! Por fin, 3 puntos. No, en el camino perdió 2 puntos, porque le pasó lo que siempre le pasa a Patronato, que es, va ganando y después le empatan. 3-3, ahí resignó 2 puntos. El Patrón, que tiene 23 unidades y no puede alejarse de la zona del descenso. Y ya para ir terminando, nos metemos en lo que va a ser la agenda legislativa del Senado, porque mañana a las 11 de la mañana va a estar tratándose un proyecto que declara ciudadano ilustre de la provincia de Entre Ríos al compositor y cantante Emanuel Julio Noir, líder y vocalista del grupo musical Qué Personajes, oriundo de Concepción del Uruguay. Este proyecto lleva la firma de, por supuesto, el senador por el departamento de Uruguay, Martín Oliva. Señala mediante esta distinción que también se busca destacar por su intermedio a todos los integrantes de la agrupación. Así que mañana, yo creo que sí, ¿eh? Yo creo que está todo listo. Me imagino que por la repercusión que siempre tiene qué personaje, que va a ser declarado Emanuel Noir como ciudadano ilustre de la provincia de Entre Ríos. Yo voto en positivo.

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3: Es la hora 10:52.
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Seguimos adelante en Punto de Foco, son dos los minutos que pasan de las 11 de la mañana. Rápidamente vamos a hablar un poquito sobre lo que ha dejado el presidente con sus entrevistas este fin de semana, sus palabras. Es interesante seguir analizando realmente qué es lo que nos quiere decir el presidente Javier Milei con sus declaraciones. Volvió a cargar contra Lula da Silva, el presidente brasileño. Realmente pareciera no bajarse ni tratar de poner un paño frío a una situación que realmente no le sirve a nadie más que a Donald Trump y a la derecha brasileña, porque en realidad lo que está claramente, digamos, está embarcado en una campaña de hacer ruido, de generar hacer bardo, básicamente, y se puso a insultar al presidente de nuestro principal socio comercial. Esto ha generado, como ya venimos contando desde la semana pasada, bastantes rispideces, se ha llamado a consulta al embajador brasileño en Argentina, todo eso teniendo en cuenta que implica, digamos, un roce importante en lo que son las relaciones diplomáticas de las dos naciones. No es inocente, dijo el presidente Javier Milei sobre Lula. Esto también nos dejó en una entrevista. Lula es un ladrón corrupto, lo liberaron por una falla de procedimiento, estuvo preso. Hay que recordar, digamos, que dentro de la causa Lavallato, a Lula lo condenaron por algo que realmente no le pudieron probar, y fue realmente uno de los casos de Lofer más degradantes que se han visto. Pero bueno, más allá de eso, te puede gustar Lula, no te puede gustar Lula, lo que vos quieras, pero bueno, hay que tener en cuenta esas cosas. El presidente se refirió a Lula de esta forma, si lo podemos escuchar. Bueno, cuando vos me digas, Patito, lo podemos tener listo, lo podemos escuchar. Pero como decíamos, también afirma que el presidente interfirió políticamente contaminando con las ideas inmundas del socialismo por todos lados. Esta es la forma en que se refiere el presidente a sus adversarios políticos, ponele, ¿no? Dices, ellos acusan con mentiras y yo les contesto con verdades. Cuando yo le contesto con verdades al señor Lula, que se siente muy tocado, si le digo que es un chorro, sí, es un ladrón. Ahora lo vamos a escuchar. ¿Lo tenemos? Ah, ok. No pasa nada. Bueno, no lo tenemos. No hay drama. No pasa nada. Es lo que decía el presidente respecto de esto. Como les decía, dice que interfirió políticamente, sí fue un presidiario y sí salió por un recurso administrativo, no por ser inocente. Vamos a resta, digamos, ver cuáles son las implicaciones.

0: de estos dichos nuevamente, y qué es lo que va a pasar. Realmente yo creo que están tratando de sembrar la discordia como estrategia política, estrategia de elecciones, digamos, ¿no? Estrategia de campaña para Brasil. Está trabajando en este momento nuestro presidente en pos de una operación internacional para dañar la, o interferir en la elección de nuestro vecino país. A ver, eso es directamente una interferencia. Pero más allá de eso, hay algo en el discurso de Javier Milei que me preocupa todavía más profundamente. En esa en ese empeño en la batalla cultural, hoy está rozando niveles de fascismo donde nunca había entrado. Es decir, empezó a pisar el terreno donde cualquiera que no piense como vos es un terrorista. Y esto es peligrosísimo. Es peligrosísimo. Porque lo decía de esta forma. Si lo escuchamos, si lo tenemos, Patito, lo escuchamos.
1: De que la estrategia de Gramsci, digamos, de tomar la educación, de tomar los medios de comunicación, ¿sí?, de tomar la cultura, ¿sí?, de tomar el Estado, no, pasó a una etapa 2.0. Y es que se le meten como estudiantes, se le meten como profesores, se le meten como investigadores. Entonces usted está importando, o sea, eso lo hizo Cristina Fernández de Kirchner, ¿sí?, y abrió esta puerta. Entonces usted tiene terroristas disfrazados de estudiantes, terroristas disfrazados de periodistas, terroristas disfrazados de profesores, terroristas disfrazados de investigadores.
2: ¿Usted dice que viene de Rusia? ¿Es una conspiración internacional?
1: No, acá no hay conspiración. Yo le estoy describiendo qué es lo que pasa.
0: Yo le estoy describiendo qué es lo que pasa, ¿no? Como diciendo, esto es la verdad y yo te la cuento. Te dice el presidente Javier Milei, que no deja de ver fantasmas donde realmente no los hay. Decir hoy que tenés profesores, estudiantes e investigadores que son terroristas es de una gravedad que yo no sé por qué en este momento nadie está haciendo una movida política para, por lo menos, que tenga algún tipo de consecuencia por estos dichos. Porque indirectamente estás acusando, primero, a la expresidenta de encabezar una movida terrorista, no sé, que, realmente. Pero más allá de eso, implica que ya estamos dando los pasos a decir que cualquier adversario político es terrorista o es un delincuente, entonces es pasivo de una pena. Y eso hasta acá, si bien lo veníamos viendo, ya obviamente veíamos los pasitos, particularmente por parte de Patricia Bullrich, que le gusta acusar a mucha gente de crímenes que por ahí no se les puede probar, ¿no? Obviamente, o que le gusta perseguir a gente en las redes y demás. Hoy, esto que pasó por el costado, porque claro, hay otro montón de cosas que dice el presidente que parecen mucho muy agraviantes, pero esto, este recorte particular, es terrible. Me parece de lo más grave institucionalmente que podemos tener en este momento. Ante un año antes de las elecciones, empezar a hablar de que tus adversarios políticos, o quien, el que no piense como vos, el que está trabajando en el Estado y que no piensa como vos, es un terrorista, abre la puerta a la persecución de algo, de una forma que por lo menos hace 50 años no vemos acá en la Argentina. Y realmente me preocupa. Me preocupa que nosotros dejemos pasar esto. Como sociedad, como votantes, como público en general, que digamos, bueno, pero es el presidente, habla de terroristas. Sí, en un momento van a empezar a hacer razzias en las oficinas del Estado, qué sé yo, no sé, algo va a pasar. Y dice, bueno, pero son terroristas. No se puede pensar así. No podemos permitir que este discurso siga. Sí, porque ya lo permitimos demasiado tiempo. Seguí con el discurso de, ah, bueno, pero son terroristas, estudiantes terroristas tenemos ahora de golpe. Es increíble. Realmente yo no puedo creer que sigamos permitiéndole esa lógica de discurso al gobierno nacional. Algo tenemos que hacer en esta situación. Por lo menos a mí me gusta llamar la atención desde este micrófono y por lo menos, aunque sea, llamar al pensamiento, a la reflexión y decir, a vos que lo votaste, a usted que lo votó, si le parece que esto está bien, si le parece que su vecino o su sobrino que está en la facultad es terrorista porque es estudiante y porque no le gustan las políticas del gobierno. Esto es directamente sacado del manual de vida de la viejo. Son las 11 y 10 de la mañana. No te pregunté qué pensabas vos de esto, porque la verdad es que quería hacerte participar, pero...
3: No, yo tengo otro tema.
0: Está bien, hablo de otro tema entonces. Perfecto.
3: Voy a hablar de la ley de tierras, porque ustedes saben que el jueves vamos a tener sesión del Senado de la Nación para sancionar este proyecto, pero está bastante difícil conseguir los votos. Por eso está circulando un borrador donde el gobierno va a cambiar la intención, que era eliminar el límite de tierras para que puedan comprar los extranjeros. Actualmente es de 15% y llevarla al 25%. El gobierno, a través del ministro Sturzenegger, quería eliminar, que no haya porcentajes, sí, que sea ilimitado, que sea compra libre, uh-huh, para los extranjeros. Pero como no le dan los votos, de hecho ya hay senadores y senadoras que han contado que van a rechazar este proyecto, es que está circulando esta modificación. Es uno de los temas que al gobierno más le preocupa de que se sancione en este mes de agosto. Sabemos que siempre están esas reuniones de las mesas políticas donde se habla de la agenda legislativa y muy poco han conseguido a lo largo de este año. Así que para evitar que ese proyecto naufrague, sería la idea entonces ahora de pasar ese límite de compra de tierras rurales en manos de extranjeros al 25%. En estos próximos días, en estas próximas horas, lo que va a haber son negociaciones, pero también lo que va a haber es marchas, movilizaciones, uh-huh, que no solamente se van a hacer a las afueras del Congreso, sino que también van a tener lugar en distintos puntos del país. Sí. Por caso, acá en Paraná, el MST, Entre Ríos y la Red Ecosocialista están llamando a concentrarse el día 6 de agosto a las 15 horas, ¿eh? Previamente van a hacer una volanteada en la peatonal al mediodía, pero a las 15 horas se concentran en Plaza de Mayo y marchan hacia Casa de Gobierno para que, bueno, tener en consonancia con lo que se debata en el Senado de la Nación. Veremos a ver qué es lo que pasa. Es una sesión que en su momento también fue levantada, sí, porque Bullrich no consiguió los votos de los senadores dialoguistas. Sí. Entonces, para que no naufrague, para no pasar un bochorno y que el proyecto no consiga las adhesiones, es que dijeron, bueno, vamos a seguir negociando. Acá, sí, hay mucha presión, por supuesto, de la sociedad civil. Nosotros hemos escuchado también algunas voces, no están dando los números y para blindar esta ley necesitan un mínimo de 36 votos y lo que pueden reunir es unos 34 o unos 35 hasta el momento, ¿no?
0: ¿Te acordás que todo esto fue, a ver, la sesión fue levantada en el medio de la situación de la bandera que desplegó la selección y eso encendió un poco la chispa patriótica en la opinión pública y por eso en algunos casos dijeron, che, esto me parece que no lo vamos a poder pasar ahora que la opinión está para allá, ¿no? Como muy patriótica la cosa y esto como que no me suena patriótico tratar de levantar los límites de venta para extranjeros o capitales extranjeros de las tierras de nuestro país. A ver, es interesantísimo que ahora estén negociando un 10% más porque también habla del objetivo de esta parte de la ley, ¿no? Que es no necesariamente incentivar la inversión, sino que en lugares donde ya hay un alto porcentaje de extranjerización de la tierra, que son los lugares estratégicos, si hablamos de recursos, que en algunos lugares ese tope del 15% ya ha llegado, digamos. En la República Argentina nosotros tenemos un 5% más o menos, un poquito más, poquito menos, lo estábamos viendo la vez pasada con el mapa de interactivo, de tierras en manos extranjeras, o de capitales extranjeros, y hay ciertos puntos que son críticos, ¿no? Particularmente en Neuquén y algunos departamentos, donde allí estás muy cerca del tope. Y es ahí donde se quiere, digamos, habilitar o extender esa posibilidad de compra por parte de extranjeros, más que nada en el sur, Patagonia y demás, donde hoy ya no podrían. Bueno, es que, bueno, van a venir acá a Entre Ríos, que es de los lugares que todavía tienen, digamos.
3: Tengo números con respecto a esto.
0: Sí.
3: Pero para contar un poquito sobre la ley de tierras, esta ley de tierras fue sancionada en 2011. Uh-huh. El proyecto lo envió Cristina Kirchner. En su momento, buscando información, ella lo militó mucho para lograr este debate. Le importaba mucho. De hecho, hay muchos discursos donde ella pide que el Congreso lo apruebe, este uh-huh. proyecto para limitar la compra de campos y zonas rurales por parte de empresas o de personas extranjeras. Y días atrás, el Observatorio de Tierras, con quien nosotros hablamos acá uh-huh. con su representante, acá en Entre Ríos, el 3,23% del territorio pertenece a propietarios extranjeros. 3,23%. Con respecto a los departamentos, La Paz y Gualeguay se llevan el mayor porcentaje de extranjerización. La Paz 8,76, uh-huh. Gualeguay 8,57, Concordia 5,68, Federal 3,78, y la mayor parte de extranjeros que compran acá en la Argentina son uruguayos.
0: Claro.
3: Después le siguen de origen italiano, holandés, español, francés, sí, bueno, y ahí entonces se termina.
0: Claro, ese es el tema, ¿no? Porque si vos empezás a recorrer distrito por distrito, hay lugar, ¿no? Sí, hay cosas que pueden hacer, pueden comprar, todavía tienen bastante changüí para comprar y llegar a ese tope del 15%. Por eso, digamos, quieren subir un poquito más para que en esos lugares donde estás más cerca del tope puedan habilitar más compra y mayor concentración. Quiero decir, está bien, están pensando en su negocio. Queda en nosotros decidir si realmente querés que las tierras más productivas o donde hay recursos que podrían ser estratégicos para un desarrollo nacional queden en manos de empresas, estados o privados extranjeros. Bueno, es para discutirlo.
3: Sí.
0: Para eso está el Congreso.
3: También el asunto que se va a poner difícil, porque esto que también ha servido para que muchos gobernadores, sobre todo de los partidos provinciales, den sus votos a favor de las iniciativas del gobierno, es la promesa de inversiones. Lo mismo pasó con el RIGI, o estaría pasando también con el Super RIGI. Es bueno, van a venir capitales extranjeros, va a haber trabajo y yo tengo, bueno, que ceder mis votos.
0: Sí.
3: Ahí hay algunos gobernadores que están como en la mira, ¿no? Y se les está preguntando a sus senadores qué es lo que van a hacer.
0: Hay dos o tres que están en danza,
3: Neuquén,
0: uno de los cuales,
3: Santa Cruz,
0: amigo nuestro, que supo charlar con nosotros aquí, el catamarqueño Flavio Fama, que está ahí.
3: Bueno,
0: viendo,
3: él se arrepintió también de haber dado algunos votos para el gobierno.
0: Sí.
3: Bueno, Alejandra Vigo, que es senadora por Córdoba, ya anticipó que va a rechazar la ley. Veremos a ver con estas modificaciones qué es lo que hace. Alejandra Vigo es la esposa del gobernador Schiaretti, así que tienen esa... Esto lo cuento para que veamos más o menos dónde se posiciona, que es una mujer que no da entrevistas, que no habla con la prensa, pero bueno, ya contó por sus redes sociales que es el proyecto, como lo había pensado en un primer momento, ella lo iba a rechazar. Veremos a ver si esta modificación de ahora, cambiar los porcentajes, se junta muchas más adhesiones.
0: 11:19, seguimos en Punto de Foco.
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5: Síntesis de la semana. Acciones de la Municipalidad de Paraná. 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
10: Es la hora 11:21 minutos.
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0: Seguimos adelante en Punto de Foco, son las 11:21. Vamos a tomar contacto ahora con nuestro primer entrevistado. Vamos a hablar sobre este tema que solemos traer a la mesa, que es la crisis de Granja Tres Arroyos y sus trabajadores, que en nuestra provincia, estamos cerca de las 1,000 personas afectadas. Por eso vamos a hablar con el delegado regional de la Unión Argentina de Trabajadores Rurales y Estibadores, quién es Edgardo Mayer, porque nos va a contar entonces los resultados y expectativas de la reunión que tuvieron con el gobernador la semana pasada. Bienvenido, Edgardo. Francisco Escobar, Maricel Sattler, te saludamos. ¿Cómo estás?
13: Hola, buenos días.
3: Buen día.
13: Gracias por la posibilidad y, a disposición de lo que ustedes quieran saber.
0: Te agradecemos.
13: Hasta dónde se pueda...
0: Bueno, no hay problema. Te
13: agradecemos por la comunicación. Informar todo ahora, que sea positivo o negativo, es
0: claro.
13: Pero bueno.
0: Bueno, justamente, sí. Empecemos por allí, digamos. ¿Cuál es tu
13: valoración? Primero,
0: tu valoración.
13: Los estaba escuchando atentamente respecto de la votación y ojalá esto, ni con modificaciones, porque sabemos perfectamente cuál es la intención, así que estamos en total desacuerdo con la extranjerización de tierra.

0: Así que
1: Como dato, el mapa interactivo del Observatorio de Tierras es de público acceso, así que lo podés conseguir en por cualquier navegador y fijarte ahí toda la data. Es interesantísimo Dale. Realmente lo que han hecho.
0: Sí.
1: Pero vamos a referirnos al conflicto particularmente, en qué situación están, cómo llevaron adelante la reunión con el gobernador. ¿Me escuchás bajito?
0: Sí, a ver,
1: ahora. Trataremos de mejorar la técnica desde aquí. Creo que tenemos todo en orden, de todos modos.
0: Un poquito.
1: Trato de hablar ahora más mejor. Fuerte, entonces. Que nos refiramos a la situación del conflicto, a la situación de los trabajadores, cómo llevaron adelante la reunión con el gobernador, qué impresiones y la valoración que te ha quedado.
0: A ver, en principio, quienes nos reunimos fueron los cuatro gremios que tienen afiliados, trabajadores afiliados, y que, digamos, recorre todo el proceso productivo desde las granjas hasta los frigoríficos, ¿sí? Hasta el momento de los ganchos, como se dicen, de las aves, ¿sí? ¿Qué quiero decir con esto? Que estaba todo el espectro. ¿Y cuál fue la idea, en principio, de vernos con el gobernador? Es que se mantenga la fuente laboral, que se haga todo lo posible para mantener la fuente laboral, porque en estos momentos en los que está sumamente difícil la cuestión laboral, y que los trabajadores ya habían puesto mucho de esto. Hace 3 meses, que, mejor dicho, hace 1 año y medio que venimos con este problema, pero bueno, se había ralentizado el pago, se empezó a pagar después del 10, después en 2 cuotas dentro del mes, después en 5, ahora en 10 dentro de... Pero ahora ya estamos a 3 meses, no se ha cobrado junio, no se ha cobrado el aguinaldo, recién se está terminando de pagar la última cuota de 10 de mayo. Entonces, los trabajadores han puesto todo. Está desbalanceado el capital con el trabajo, ¿sí? Y los trabajadores, por eso decía, ahora los que tienen que dar respuesta es la empresa, en primer lugar, y segundo, que el gobernador, que el Estado provincial, el Ejecutivo, el Estado Nacional, de última, den respuesta a esto, den respuesta. ¿Por qué digo nacional? Porque este conflicto también lo tenemos en la provincia de Buenos Aires, sí. Lo tenemos en Córdoba y lo tenemos en Chaco y Entre Ríos, que son las 4 provincias donde está el Grupo Tres Arroyos y empresas asociadas. Uh-huh. Y bueno, la respuesta, ¿qué pedíamos nosotros? Porque la respuesta es la provincia no tiene bancos. Digamos, como sí lo tiene el Banco Provincia de Buenos Aires, como lo tiene Córdoba, esa es la respuesta que teníamos de parte del gobernador. Por lo tanto, inyección económica de parte de la provincia, imposible. Sí viabilizar de alguna manera a inversores, a la búsqueda de restablecer el circuito financiero y económico de esta empresa para que se vuelva a la cadena de producción. Se requiere mucha plata también, ¿no? Pero bueno, nosotros hacemos esta aclaración y fundamentalmente desde la UATRE, porque para que no haya malos entendidos, nosotros presentamos una nota en la que decíamos lo que nosotros como organización gremial pretendíamos para nuestros trabajadores. ¿Por qué hago esta salvedad? Para que nosotros no somos intermediarios de la empresa ni gestores económicos de la empresa. Nosotros somos defensores de los derechos de los trabajadores. Y en la búsqueda de esa relación, es que estuvimos con el gobernador, le planteamos esta situación. Se habla de que la empresa está sobredimensionada, bueno, pero los trabajadores necesitan una respuesta.

0: paliativo a eso, pedíamos que por lo menos a través de los entes de los servicios, ya sea ENERSA, GASNEA, impuestos provinciales y municipales, que se viabilice la posibilidad de postergar los vencimientos, no haber punitorios al respecto por el atraso en los pagos y menos corte de luz, porque por lo menos que esas cuestiones que por ahí el Estado provincial sí tiene mayor incidencia, se pudiese hacer, como así también ampliar al resto de los trabajadores, porque acá hay una ayuda económica, pero es solamente para un sector y para una acotada cantidad de trabajadores, no más de 50 o 60 trabajadores, y estamos hablando de más de 1.000 trabajadores, ¿sí? Que se ampliara para todos los trabajadores esta ayuda económica. Eso fue puntualmente que en la nota nosotros especificábamos, ¿sí?
1: Sí.
2: Edgardo, buen día. Ese
0: Buen día.
2: subsidio de 200.000 pesos que le está dando el gobierno provincial, entonces, ¿no es para todos los trabajadores de de la empresa?
0: No, no.
2: Ah.
0: No, no. Por eso ahí en la nota que nosotros presentamos pedimos puntualmente para que esto se amplíe al resto de los trabajadores y a su totalidad, ¿no es cierto? Que no, porque si no queda una cuestión por ahí meramente
2: Sí, no es
0: de
2: equitativo,
0: emergencia, de
2: claro.
0: digamos, puntualmente, ¿por qué? Porque ante la gravedad de la situación. Pero ahí tal ahogo económico y financiero, que hasta los mismos trabajadores, por eso ya están sumamente presionados y endeudados por la situación. Porque no solamente en la comida, que no es poca comida de la familia, sino que inclusive embargos, situaciones financieras, judiciales, las retenciones en concepto de carga de familias, que se hacen vía depósitos directos judiciales, y bueno, hay reclamos hacia los trabajadores porque no se efectúan los depósitos, cosa que era la ¿sí?
2: Hay que decir, la empresa está en Concepción del Uruguay. Hoy, ¿qué pasa en esa empresa? ¿Se está
0: A
2: trabajando? ¿Hay
0: ver,
2: una guarda mínima? ¿Está totalmente cerrada?
0: esto es algo que también por ahí yo no me voy a cansar de repetirlo. No es solamente Concepción del Uruguay.
2: Es el
0: Concepción del
2: departamento Uruguay,
0: Uruguay,
2: sí.
0: exactamente,
2: Sí.
0: acá puntualmente en el departamento Paraná, Asencan, tenemos departamento Tala, departamento Concepción del Uruguay y sobre la ruta 14. También hay, y en La Paz, hay empresas asociadas y hay granjas y hay reproductoras, hay plantas de incubación. Hizo mayor explosión en Concepción del Uruguay por el cierre del frigorífico, pero y toda la cadena, por eso hablaba yo de la cadena de producción, los granjeros, ¿sí? Los cazadores de pollo, los integrados que tienen a su vez empleados, toda esa cadena de producción se resiente en todo esto. Y nosotros, puntualmente, UATRE, tenemos más de 500 trabajadores en esas dentro de esas tareas que se hacen, ¿sí?
2: No han sido buenas noticias este fin de semana porque también suspendieron a trabajadores en la planta de Pilar en Buenos Aires. Uno piensa que,
0: Sí.
2: bueno, esto es un dominó.
0: Sí. Es más, yo estoy, ya he participado y estoy participando en nosotros lo que hacemos. Mire, si seremos respetuosos de los derechos y respetuosos de las situaciones y entender y lo que como organización nos cuesta que el compañero sostenga la fuente laboral. ¿Por qué digo esto? Nosotros estamos en estado

0: de asamblea permanente y lo que no se hace nunca es descuidar los animales, ¿sí? Porque eso está penado para que inclusive los trabajadores no sean sancionados en ese sentido. Se cubren las guardias mínimas, o sea que se le da se cuida el animal, pero bueno, en la zona de Gualeguaychú, decía, hemos participado de asambleas y con los trabajadores para explicar esta situación y hacer sentir, pero ya es una situación que estamos llegando al límite. Estamos llegando al límite. Es más, creo que no. Como organización es algo que se... Porque por eso siempre hablo yo en que estamos asistiendo detrás de que no se sigan vulnerando más sus derechos, pero también tratando de entender que si nos quedamos sin fuente laboral, no es que se pueda conseguir otro trabajo, el mercado laboral está muy resentido, miremos los números nada más, sí. O sea que no, la realidad.
1: Le quería hacer una consulta porque los propietarios de la empresa se reunieron con el intendente Laurito, el intendente Concepción del Uruguay, se reunieron acá con el gobernador Frigerio, que no trascendieron detalles de ese encuentro. Si los gremios, si estos cuatro gremios que están ahí conteniendo a los trabajadores, han tenido alguna reunión con los directivos de la empresa para saber qué es lo que piensan, cuáles son sus ideas a futuro.
0: Sí, es lo que estamos buscando. Yo no puntualmente en mi persona, pero sí he estado en mi organización en Buenos Aires, fundamentalmente en la Secretaría de Trabajo de la Provincia de Buenos Aires, en las, creo que una reunión en las cámaras o un domicilio de las cámaras que contienen a estas empresas, y bueno, donde se expone la situación financiera de la empresa muy complicada, se dan explicaciones sobre el mercado chino que se ha caído, que era un sostén fundamental para esta empresa, la gripe aviar, pero bueno, en el medio hay trabajadores y lo que nosotros buscamos es un horizonte, una precaución hacia 30, 60 días, pero lamentablemente todas las veces que ha habido encuentros con la empresa, en este sentido ha habido promesas que son incumplidas después. Sí, el gobernador nos manifestó que reunidos con los responsables de la empresa, tanto es así que el compromiso con él es nuevamente en unos días volverse a reunir y a ver a qué conclusión se puede llegar, fundamentalmente en la apertura de nuevos inversores, pero bueno, ya son cuestiones que son de la empresa y que nosotros lo que queremos es que los trabajadores cobren su sueldo y que se mantenga la fuente laboral, ¿sí? Sí, por supuesto que nosotros consideramos que el Estado debe garantizar eso, ¿sí? Pero bueno, sabemos que estamos con otros aires políticos, que precisamente lo que se piensa es en deshuesar el Estado y no en fortalecerlo en este sentido para que las instituciones, para que los organismos puedan garantizar la vida social y garantizarle un plato de comida a los trabajadores. Esto es fundamental.
2: Hoy pensaba, ¿no?, que quizás el trabajador que hoy ve su fuente de laboral peligrando empieza a buscar otros ámbitos para desempeñarse. No sé si ha tenido alguna conversación con los trabajadores en ese sentido y cuáles, a ver, qué opciones barajan, más allá de decir, bueno, capaz que me puedo quedar sin laburo acá. ¿Qué es lo que piensa un trabajador cuando se encuentra con esta realidad?
0: A ver, lo que también nosotros, hay gente con mucha antigüedad, entonces por ahí no quiere rifar sus años de aporte, claro, su antigüedad, su experiencia

0: su conocimiento, porque convengamos que hay actividades que son especializadas dentro de esta, desde la formación de la genética hasta las plantas de incubación, hasta las plantas de recría, donde requiere un cuidado. No es un es un trabajador calificado en ese sentido, ¿sí? Entonces, pero todo tiene que ver con todo, todo tiene que ver con todo. Alguien me preguntaba los otros días que por qué, donde yo manifestaba que cómo estaban retrasadas las paritarias, cómo estaba todo ralentizado, cómo estaba todo ahora extremadamente burocrático. Decía, pero ¿cómo si para otras actividades las paritarias salen más, no demoran tanto en salir, ¿sí? Entonces, ahí es donde el daño que ha hecho fundamentalmente a la actividad rural, al trabajador rural, esta precarización laboral, porque esto de modernización laboral no tiene nada, esta ley disuelve el poder que tiene la Comisión Nacional, que tenía la Comisión Nacional de Trabajo Agrario. La Comisión Nacional de Trabajo Agrario resuelve o resolvía condiciones laborales y paritarias de más de 130 actividades a lo largo y ancho del país, que son las que comprenden nuestra organización gremial. Antes decía, la Comisión Nacional de Trabajo Agrario está integrada por las entidades del agro, el Estado y la organización signataria, que en este caso es UATRE. Entonces, se negociaba, salía una resolución, se homologaba y se pagaba y ya era imposición. Hoy no es así, hoy no es así. Hoy simplemente eso, la Comisión Nacional de Trabajo Agrario quedó solamente como una oficina de coordinación de encuentros. ¿Por qué digo esto? Que aparte es así. Se han creado 13 pasos previos hasta el momento de la homologación y publicación de las resoluciones. Entonces, si a esto le sumamos que no nos dan más de la pauta inflacionaria que ellos mismos sabemos que está dibujada totalmente, ellos ponen como tope el 2%. El 1.9, el 1.5, el 1.8 de aumento salarial para un sueldo que no llega de bolsillo a más de 850, 900 mil pesos. Se hace muy difícil, se hace muy difícil y para nuestros trabajadores, lo manifestamos en la. Para nuestros trabajadores, los trabajadores rurales fundamentales, se ha complicado más. La prueba la empezamos a dar porque en definitiva dice sí, ¿por qué se aprobó el 1.9 y el 1.8 de las paritarias? Pero eso no significa de que no sigamos luchando y buscando la reivindicación de por lo menos estar por encima de la canasta básica, que es de 1.450.000 pesos. Woitenco, que es nuestro secretario general, lo ha dejado plasmado. Dijo, aceptamos esto porque es lo que imponen ellos.
1: Es lo que hay, digamos, básicamente.
0: Pero es inadmisible, son sueldos de hambre. Decía, y en el domingo pasado, no sino el anterior, nuestra organización, nuestros trabajadores en las afueras de la sociedad rural en Buenos Aires se manifestaron ante esa opulencia del agro, que no decimos que estamos en contra de los agropecuarios, de los empleadores, no, pero deben ellos entender que su capital, para que tengan lo que tienen, lo hacen a través de sus trabajadores, ¿sí? Y con un sueldo magro, un sueldo de hambre. Así que esta lucha continúa, haremos sentir este reclamo y esta disconformidad a lo largo y ancho del país, en cada rincón donde haya una exposición rural, o en algún encuentro del agro. ¿Para qué? Para que se sienta precisamente, ¿por qué? Porque lo que queremos que si ese trabajador que se queda sin trabajo, que era lo que usted me preguntaba hoy, tenga otra alternativa, sea un sueldo digno. Claro. Eso buscamos también.
1: Claro, totalmente. Para cerrar, y volviendo al tema de la paritaria que cerraron, como usted decía, se queda por debajo de lo que es la canasta básica. ¿Cuál va a ser el sueldo básico de un trabajador rural a partir de o con los aumentos que vienen en este semestre?
0: Sin descuentos, un sueldo va a quedar el sueldo del peón general en 1.150 pesos.
2: 1.150.000.
0: Un 1.150.000 pesos.
1: Claro.
0: No, la verdad que es, y convengamos, siempre hacemos, y ahora está tan estigmatizado esto, los otros días veía un recibo de sueldo de un trabajador, porque encima esta nefasta ley, habilitó a que en el recibo de sueldo, claro, porque hacen mucho hincapié ellos en los descuentos y en los en los aportes y las contribuciones que hay que hacer. Los aportes lo hacen los trabajadores también, para tener una jubilación digna, que miren cómo la están llevando, para que tenga una salud digna, lo están tratando de privatizarlo. Pero decían, estigmatizar más esto, dice, ellos vuelcan en el mismo recibo los aportes que hacen como empleadores, para que vean la carga que tienen, y diciendo, aumentando esa creencia, esa falsa estigmatización de que el costo laboral, pero nunca se habla de los beneficios que reciben en cuanto a la reducción de las contribuciones, en cuanto a los exenciones de que tienen, ¿sí? La reducción en las exportaciones, ¿sí? Todo lo que se ayuda a la parte empleadora, pero nunca se tiene en cuenta al trabajador en sus ingresos, ¿sí?
1: Mayer, agradecemos muchísimo la comunicación, ¿eh?
0: Gracias a ustedes y, bueno, a disposición para cuando ustedes lo requieran. Y reitero lo que dije al principio, ¿no? No a la ley de extranjerización de tierras en estas condiciones, y no nos prestemos a, y hagámoselo reconocer, conocer a cada uno de los legisladores. Eso es fundamental, que sepan lo que, si levantan la mano, a dónde nos están llevando.
1: Claro.
0: Gracias,
1: que tenga
2: luego,
1: buen día, hasta
2: que
1: luego
2: siga bien.
1: Era Edgardo Mayer quien charlaba con nosotros, delegado regional de UATRE, aquí en la provincia, contándonos sobre la situación de los trabajadores de la empresa Granja Tres Arroyos de nuestra provincia. Son algo de 900 dentro de lo que es este sindicato. Están involucrados 565 trabajadores, por los cuales hicieron un pedido con el gobernador. Y recién lo que mencionabas de la granja, de la situación en Pilar, justamente era algo de este fin de semana, que se acordó con otro sindicato, que es el Sindicato de Trabajadores de Industria de Alimentación, el STIA. Bueno, pensá en lo que nos decía recién, este dato, ¿no? ¿Cuánto termina cobrando un trabajador, que es el sueldo ahí base sin antes de los descuentos? 1.150.000 pesos. Ahora, como esta planta se paraliza sus actividades durante por lo menos el mes de agosto, quedarán cobrando el 65% de los salarios, ¿no? esto en otro caso, ¿no? En esta suspensión, 65% de ese millón, porque recién ahora empiezan a cobrar, después de julio, esa suma. Así que quedaría en un sueldo magrísimo para tratar de llevar el plato de comida a la casa, ¿no? Es complejo, compleja la situación de los trabajadores,
2: ni
1: sin
2: bien,
1: dudas.
2: Se desató este conflicto que se recrudeció este año ahí en la granja Tres Arroyos. Siempre hablamos, ¿no?, de la preocupación que ha tenido la política, porque uh-huh. para la provincia de Entre Ríos, que no tenemos grandes industrias, que no tenemos claro. grandes empresas con muchas personas trabajando, esto es un golpazo,
1: sí,
2: ¿eh?
1: La
2: porque
1: la
2: vos
1: tremenda.
2: Pensás no solamente lo que es la cadena productiva que se te rompe, sino también, bueno, 1,000 personas que se quedan sin su fuente laboral, ¿y a dónde van? Uh-huh. ¿A dónde va esa reconversión que propone la Nación? Por supuesto que el golpazo lo siente sobre todo el departamento de Uruguay, pero Mayer decía que, bueno, hay plantas que o proveedores que vienen de otras partes de la provincia de Entre Ríos, por eso todas las gestiones que ha hecho el intendente Laurito, las reuniones que ha tenido también el gobernador Frigerio, porque de un día para otro te encontrás con que hasta el momento lo que hemos visto son empresas por ahí más chiquititas que cierran, de 20 personas, de 30 personas, pero cuando ya te hablan de 1,000 personas y todo lo que mueve esto, bueno, ahí entonces empezás a también está esto de buscar inversores extranjeros.
1: Uh-huh. Qué difícil. Pero bueno, seguimos nosotros en Punto de Foco. Estábamos charlando con Edgardo Mayer y seguimos hasta las 12.
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0: Seguimos en Punto de Foco, estamos cerquita ya del final. Vamos a cerrar el programa con un poco de información. Nosotros vamos a actualizar datos del tiempo, si los tenés a mano. Si los tenés a mano, volvemos.
1: 15.8 la temperatura. Lo que no cambia es el cielo, que sigue cubierto. Seguimos con mucha humedad, 94%, y viento oeste a 12 kilómetros en la hora. ¿Va a traer lluvia? Uh-huh. Parece que sí, este viento oeste hacia la tarde-noche. Mañana martes no va a llover, pero sí va a haber mucha nubosidad, 14 de mínima, máxima de 18.
0: Exactamente. Hablamos sobre la cuestión Malvinas, rápidamente. Algo de lo que ha dejado también el fin de semana tiene que ver con eso, sobre el respaldo que está buscando Javier Milei por parte de Washington para, digamos, de algún en algún momento en el futuro recuperar la soberanía a través de la diplomacia. Está bien la lectura de que los Estados Unidos y Gran Bretaña están un poco más alejados ahora, no es incorrecta, y eso podría ayudarte como apalancamiento para quizás de alguna forma volver a tener mayor injerencia por parte de la Argentina para el reclamo, ¿no? La Casa Blanca hoy es señalada por el Poder Ejecutivo como la llave diplomática para recuperar la soberanía en las islas del Atlántico Sur. Esto obviamente está lejísimos. Eso me parece una simple expresión de deseo o de esperanza en algo que realmente... imagínate que 2028 Javier Milei dice: hemos recuperado la soberanía gracias a la gestión de Donald Trump. Y olvídate, tenés emperador Milei por 50 años más. Claramente, pero no va a pasar tan fácil, porque los intereses contrapuestos son muy fuertes. Recordemos que la disputa del territorio del sur, de las islas del sur, de lo que es la Antártida, en este cuarto de milenio de siglo, que sigue, va a ser muy fuerte, porque la presencia, por ejemplo, de el Reino Unido en las Islas Malvinas ha crecido después del conflicto de 1982 y mucho más en estos últimos tiempos. ¿Por qué? Porque ha habido mayor incremento en las actividades económicas, tanto de la pesca como de la exploración de plataformas petroleras, particularmente de capitales tanto ingleses como israelíes, y allí, digamos, hay mucha promesa de beneficio económico, ¿no? Por lo tanto, la presencia del Reino Unido con su base de la OTAN, con militarización, es más fuerte todavía que en los últimos 10 años. Difícil que Estados Unidos nos apoye tan fuertemente, mucho menos, en todo caso, la va a disputar para poner una base de ellos, ¿no? No va a ser para la Argentina, no creo que sea tan fácil. Pero es interesante lo que se está planteando ahora como discusión, diciendo el presidente: bueno, los Estados Unidos nos va a ayudar a nosotros a recuperar las Malvinas. Sí, Maricel, ¿me querías contar?
1: No, dos noticias cortitas. Primero, la situación en Concordia y el fenómeno El Niño, porque ya hay personas evacuadas en Concordia. Otro tema que también nos está preocupando: hay 6 familias que ya entonces han sido evacuadas por las autoridades de forma preventiva. No descartan que sean muchas más en los próximos días. Y esto tiene que ver con la crecida del río Uruguay. Nosotros lo charlábamos días atrás viendo lo que pasaba en Concepción del Uruguay. Y la otra noticia es que falleció a los 81 años un hombre que resultó clave para la historia judicial de Entre Ríos, que es Carlos Kiara Díaz, ex vocal del Superior Tribunal de Justicia de Entre Ríos. Durante más de 25 años estuvo al frente o formando parte de este tribunal, con fallos que han sido muy resonantes. Hemos escuchado su nombre en muchísimas noticias y hoy se confirmó entonces su deceso.
0: Ok, esas son las informaciones a esta hora de la mañana o a esta hora del mediodía. Ya son las 12 y por eso vamos cerrando esta edición de Punto de Foco. Recordame entonces para la tarde qué es lo que
1: ¿No comiste torta frita este fin de semana?
0: No.
1: Ah, yo sí, porque llovió.
0: Tenés razón, pero...
1: ¿Y si llueve se come torta frita?
0: ¿Implica sí o sí?
1: ¿Tomaste la caña con ruda?
0: No, vos sabés que no. Recién ayer pude conseguir.
1: ¿Y pero tomaste?
0: No, todavía no.
1: ¿Y cuándo?
0: Y...
1: Ya llevamos 3 días.
0: Sí, ya sé, pero ¿hasta qué fecha tengo?
1: Creo que hasta los primeros 7 días pueden hacerlo.
0: 7 días. Pues la vez pasada hicieron... Claro, el año pasado ya metieron una moratoria.
1: ¿Hasta el 15?
0: ¿Hasta el 15?
1: Oh, bueno.
0: Ah, bueno, pero ¿quién lo pone eso? ¿Hay legislación al respecto?
1: ¿Tomaste para toda la caña con ruda? El mismo día.
0: El primero se toma.
1: Bueno, si pero no, yo creo que...
0: Claro, pues bueno, son 3 traguitos, 7 traguitos, el otro...
1: Pero para mí la clave está en que sean ayunas.
0: Claro, bueno.
1: Bueno, mañana.
0: Pues, no, lo puedo hacer hoy, yo sigo en ayunas.
1: No, pero ya tomaste mate.
0: Pero al mate no te corta el
1: ayuno. Sí, el mate rompe el ayuno.
0: No.
1: Si te vas a hacer análisis, no te dejan tomar mate porque rompes el ayuno.
0: No, bueno, pero la caña no
1: el
0: sabe
1: agua.
0: De eso. Sabe la caña de eso. Va a decir, no, esto no te funciona, no te protejo durante todo el año. La pacha te dice, pero vos estabas en ayuna.
1: Y bueno, pero si hacemos las cosas, las
0: hacemos
1: bien.
0: No, vaya y vuelva mañana, te dice.
1: Así
0: claro,
1: que bueno, no comiste torta frita, no tomaste la caña con ruda. Bueno,
0: no. Todo el fin de semana fue un
1: fiasco.
0: Bueno. Empecé contando que no había ido. No, mentira, no hice nada. El fin de semana estuve muy tranquilo.
1: Puede ser que llueva hoy. Entonces, si llueve hoy, tenés changüí comprar tortas fritas. Lluvias para la tarde-noche, máxima de 19 grados, sí. Mañana mucha nubosidad, 14 de mínima, máxima de 18, el miércoles también nuboso, el jueves también tiempo inestable y más fresco hacia el viernes, donde recién ahí, a partir del viernes, vamos a poder disfrutar un poquito del sol.
0: O sea que vos decís que esta tarde me va a llover, muy posiblemente.
1: Y si llueve, llueve para todos, Fernando, claro. No es que la nube se posa sobre tu persona.
0: Me ha pasado, vos sabés que me ha pasado.
1: Como
0: me
1: en el sentido, dibujito.
0: Como el pato
1: que te
0: Lucas,
1: sigue
0: que te sigue la nube.
1: Con lluvia.
0: Sí, me ha pasado. ¿Qué va a ser?
1: La famosa frase, trajiste la lluvia. Llegaste
0: claro,
1: vos y
0: viniste
1: trajiste
0: vos
1: la
0: y trajiste
1: lluvia.
0: La tormenta. La tormenta, la nube.
1: No, gracias que no fue tormenta, ese es otro, ¿no? Porque estábamos con alerta y yo, como le tengo mucho miedo a la lluvia, las tormentas y todo eso, más trauma de niña, entonces yo decía, rogaba y las noticias, viste que en algunos lugares fue bastante importante, el Ubicuí y todo, entonces viste que vos ves eso y decís, no, por favor, no, así que bueno, una lluvia tranqui.
0: Sí, por suerte. No se nos ha volado nada. 3 minutos pasan de las 12, nos vamos retirando. El señor Pato Rodríguez estuvo en los controles y la musicalización. Quien les habló, Francisco Escobar, junto a Maricel Sattler, por supuesto, que se va a quedar con la hora tecnológica y...
1: Un programón.
0: Como siempre. Tengan ustedes un lindo día. Nos encontramos mañana para hacer más Punto de Foco.
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1: Hola, muy buen mediodía de lunes. Buena semana para todos. ¿Cómo andan? ¿Cómo les va? Espero que muy, muy bien. Ya de vuelta al ruedo después del fin de semana, después de la lluvia. Y estamos nuevamente con nubosidad. Casi se ha convertido en un clásico en la ciudad de Paraná. Pero nosotros vamos a hablar de lo que tiene relación con las actividades que se proponen desde la UTN Paraná, porque han pasado varias cosas esos últimos días, porque hay también información con respecto a lo que es los cursos que se dictan desde la UTN Paraná, desde su Secretaría de Extensión. Hay varios que ya tienen cupos completos. Estos son los cursos de oficios. Hay algunos que ya están comenzando hoy, lunes 3 de agosto. Y por supuesto que vamos a seguir difundiendo lo que son las capacitaciones en los cursos de idiomas que tienen ahí las inscripciones un poco más extendidas. En la operación técnica, Patricio Rodríguez, mi nombre es Maricel Sattler. Lo primero que queremos contarles es una actividad que se desarrolló el viernes en la sede de la Universidad Adventista del Plata, en la localidad de Villa Libertador San Martín, porque se reunió lo que es el consorcio de AFIDER para ya a armar la agenda de cara a este segundo semestre. Estuvieron presentes allí el decano de nuestra facultad, el ingeniero Alejandro Carrere, también el secretario de Ciencia y Tecnología, el ingeniero Diego Álvarez Daneri, y el secretario de Gestión Económica, el señor Eduardo Zamboni, quienes integraron las mesas de trabajo junto a autoridades universitarias y referentes del sector productivo de la provincia. Este AFIDER es la Asociación para la Formación, Investigación y el Desarrollo del Emprendimiento en Entre Ríos, que viene impulsando desde inicios de este año todo lo que tenga que ver con el emprendimiento. Y lo que se habló en este encuentro es sobre todo la organización de la Semana del Emprendimiento y la Innovación 2026, que se va a desarrollar del 1 al 3 de septiembre en Villa Libertador San Martín y en Paraná, la primera jornada ahí en Villa Libertador y las segundas dos jornadas en Paraná. Y también la idea de armar un proyecto de ley para el emprendimiento aquí en la provincia de Entre Ríos, para fortalecer el ecosistema emprendedor del país. El encuentro estuvo encabezado por el presidente de AFIDER, el empresario Héctor Mota, fue anfitrión el rector de la UAP, Horacio Rizzo, y estuvieron presentes, por supuesto, también los representantes de las otras universidades con distintos funcionarios de cada una de las facultades y universidades. Así que en los próximos días se va a dar a conocer el programa completo de la Semana del Emprendimiento y la Innovación, junto con la apertura de inscripciones para el público, el cronograma de actividades, los expositores que van a estar llegando, y en paralelo también se hizo una revisión de lo que es el Desafío Innovación 2026, del que venimos charlando y mucho aquí en la Hora Tecnológica, esta competencia donde forman parte estudiantes de las 5 universidades que integran el consorcio. Son más de 100 estudiantes los que se han inscrito en este segundo año, que están armando estos equipos interdisciplinarios, bueno, en realidad ya los armaron, para trabajar junto a mentores y organizaciones en los desafíos que estas últimas han presentado. Esto, por supuesto, ha llevado a que se realicen en los últimos meses diferentes talleres de los que te hemos comentado, y después esto va a tener su correlato con lo que va a ser la elección de los equipos finalistas y también, bueno, del equipo ganador, que va a tener esa posibilidad de ir al Congreso de AFIDE, que este año se realiza en Panamá. Así que, bueno, estas son las novedades que nos llegan ahí de esta última reunión que tuvo lugar en Villa Libertador San Martín, que es ya la fecha de la Semana del Emprendimiento. Vamos a estar atentos a la agenda que se dé a conocer en los próximos días. Nosotros vamos a hacer una pausa y a la vuelta les vamos a hablar a los ingresantes a las carreras carreras de ingeniería, porque surgen muchas preguntas a la hora de inscribirse, pero trajimos al que más sabe sobre este tema, a Eduardo Vázquez, al que ustedes tanto nombran cuando hacemos las entrevistas a los egresados y a las egresadas de las carreras de ingeniería, por toda la mano que les da durante el transcurso de la carrera. Así que todas las dudas nos las vamos a sacar y vamos a aprender juntos acerca de lo que es el proceso de inscripción y después cómo te relacionás vos, siendo estudiante de la UTN Paraná, con el departamento alumnado.
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5: Síntesis de la semana. 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
1: Como venimos contándote, ya están abiertas las inscripciones para estudiar Ingeniería Civil Electrónica y Electromecánica en la UTN Paraná. Está abierto el plazo de inscripciones para hacer el seminario en la modalidad de semipresencial, que comienza ahora a fines de septiembre. Y después tenemos el otro seminario, que va a ser en el verano del 2027. Recuerden, como siempre les decimos, que son obligatorios estos seminarios. Pero hay muchas dudas al momento de inscribirse. De qué pasa si me falta algún papel de la documentación que tengo que traer, cuáles son los plazos, yo me inscribo.

0: Todo, ¿no? Bueno, depende.
1: Lo que me costó convencerlo, Eduardo. Dale, Eduardo, animate, animate. Todo lo que vos me contás, bueno, Eduardo también es alguien de las personas que más me ha ayudado en este programa y después, bueno, en todas las actividades que hacemos acá en la facultad, porque como sabe mucho, entonces siempre es motivo de consulta. Pero lo primero es los plazos de inscripción. Esto de qué pasa si viene hoy un chico, una chica y se inscribe, pero dice, no, yo quiero hacer el seminario el año que viene, no ahora. ¿Cómo es? ¿Se lo inscribió igual?
0: Sí, bueno, nosotros ya estamos en periodo de inscripción. Cierra el 18 de septiembre para los interesados en hacer el semipresencial, que comienza el 26 de agosto.
1: De septiembre.
0: De septiembre, perdón, de septiembre, que ahí se da una charla informativa, cómo va a ser la metodología de enseñanza y demás. Y si no, estamos inscribiendo hasta el 18 de septiembre, de
1: De
0: diciembre.
1: diciembre.
0: Para aquellos que van a comenzar en enero, comienza el 25 de enero el presencial, o sea que hasta el 18 de diciembre estamos inscribiendo. La inscripción de los que hagan ahora para el semipresencial y no les va bien, sirve para el presencial.
1: Claro, porque siempre decimos, son los módulos matemática y
0: Y
1: física,
0: física.
1: se rinden y hay que aprobarlo.
0: Exacto.
1: Si vos salís mal y lo tenés que volver a recursar, no tenés que volver a inscribirte.
0: No tener que volver a inscribirte. Y en enero ya se da también el taller, que es otra materia.
1: Taller de introducción a la universidad.
0: Exactamente.
1: Pasa con, le decimos, bueno, acá en la página web está toda la documentación que tenés que traer. Y siempre, porque hemos atendido alguna que otra consulta, hay problemas en cuanto a la documentación, por ejemplo, con el título de secundario, que lo perdí. Muchos chicos también son de otras localidades o terminaron secundario en una ciudad, ahora están viviendo en Paraná, se les hace bastante complicado volver. O la constancia, la partida de nacimiento, también si han nacido en otra ciudad. ¿Qué pasa con eso? Que decir, bueno, se me acortan los plazos y me falta presentar esto.
0: Bueno, el título secundario siempre hay que acreditar que uno terminó la secundaria o lo está terminando. No podemos inscribir a alguien que venga sin nada, sin papel, sin que acredite que terminó el secundario. Inscribimos con constancia de alumno regular, que ahí la secundaria siempre explica que están cursando el último año, o constancia de que tienen el título en trámite o copia del título. Se adeudan materias. Una constancia de que adeudan materia, qué materia adeudan. Nosotros les explicamos hasta cuándo tienen tiempo para sacarla a la materia o las materias que adeuden. Siempre yo les digo que traten de desligarse de ese compromiso, así ingresan a la facultad tranqui, porque si no están pensando. Si el 31 de agosto del próximo año no sacaron las asignaturas pendientes, no pueden ingresar, o sea que todo lo que hayan hecho para atrás
1: No sirve.
0: no sirve de nada. Entonces siempre les aconsejamos que terminen el secundario. Lo del acta de nacimiento tiene que ser un acta actualizada a 6 meses. Si tiene alguna constancia o partida de nacimiento vieja, no hay problema, lo inscribimos igual, pero después tiene que actualizar. No hay problema en eso.
1: Y si perdieron el título y en el mientras
0: Y
1: tanto, ¿qué hacen?
0: está bien, alguna constancia de que tienen el título en trámite. O sea, se
1: Perfecto.
0: van al colegio, le piden hacer la denuncia, seguramente le van a pedir alguna denuncia, que extraviaron el título y le dan una constancia de que lo están iniciando nuevamente.
1: ¿Tiene que venir el chico o la chica que va a estudiar ingeniería a traer los papeles o puede venir una mamá, un papá, un familiar?
0: Mientras traiga toda la documentación y el formulario de inscripción que se llama RGA, Registro General del Alumno, completo con todos los datos, no hay problema que venga mamá, papá, hermano, el que sea. Incluso si son del interior, lo puede mandar vía mail, pero después tiene que presentarlo en formato papel, con
1: Claro,
0: una
1: cuando
0: carpetita.
1: ya cuando vienen a cursar,
0: Exactamente.
1: todo eso que entregaron virtual, online, lo entregan en papel.
0: Exactamente.
1: Después, ¿cómo sigue el proceso? Porque bueno, yo traigo mi carpetita, suponete que lo hago hoy y el seminario comienza el 26. ¿Cómo sigue el proceso? ¿Qué me dan desde un mail institucional? ¿Cómo me avisan el día que tengo que venir? ¿A qué hora?
0: No, todavía el mail institucional no.

0: tienen ellos, una vez que ingresa creo que se lo dan, que eso se encarga otra área de la facultad. Nosotros semanalmente estamos, bueno, cargando toda la documentación que vamos recibiendo, y yo le mando un correíto con el número de legajo provisorio que van a tener y el instructivo para que ingresen al campus y de ahí bajen el material de estudio para el ingreso.
1: Ah, perfecto, que lo hacen con ese con número. Ese
0: Por eso les aclaramos siempre en el RGA que pongan bien clarito el
1: mail.
0: El mail, porque el campus trabaja con el mail.
1: Ah,
0: y si no está claro, no lo escribimos bien, no van a recibir nada.
1: Perfecto, entonces. Y después el tema de, bueno, ellos rinden y para conocer las notas, ¿también la hacen a través del campus?
0: Sí, y si no, el coordinador del ingreso nos va pasando periódicamente notas, las sube a la autogestión del sistema académico y nosotros los importamos al sistema para nosotros ya ir teniendo datos de los alumnos que van aprobando.
1: ¿Hay una diferencia entre lo que es el secundario y la universidad, que es esta condición de alumno regular? Que eso lo tienen que aprender todos los que vayan a transitar acá a la UTN Paraná y, por supuesto, cualquier universidad, que es, ¿qué es un alumno regular? Cuando te preguntan, ¿qué es?
0: Un alumno regular es aquel que aprueba dos materias por año. Uh-huh. Ese es el alumno regular. Que se usa mucho para las obras sociales, todo para
1: las becas.
0: Las becas. Para todo eso se sigue en la constancia de alumno regular.
1: Que también la emiten ustedes desde el departamento alumno.
0: Exactamente. La emitimos nosotros, pero la solicitan ellos por la autogestión.
1: Ajá.
0: Desde la autogestión lo baja.
1: O sea que todos los trámites que hacen los estudiantes siempre se hace desde el campus.
0: Autogestión.
1: Autogestión.
0: Sí. Desde la autogestión tenemos un programita ahí que yo recibo las solicitudes. Y de un día para el otro, ahí nosotros le damos margen de tener de 48 horas, 72, pero si estamos tranqui con el trabajo, al otro día ya lo tienen.
1: La autogestión, ingresan por la web.
0: Por la web.
1: Por la web, www.frp.utn.edu.ar.
0: Exacto.
1: Perfecto, entonces. Bueno, hicimos el seminario, aprobamos, empiezan las clases. ¿Tengo que ir de vuelta al departamento de alumnos a avisar algo o no?
0: No, nosotros a medida que vamos recibiendo las aprobaciones del ingreso, les enviamos un correíto con el legajo definitivo.
1: Ajá.
0: Y ellos se pueden inscribir desde sus casas en la autogestión.
1: Uh-huh. Inscribirse a las materias.
0: A las materias, exactamente.
1: Perfecto.
0: Al cursado.
1: Después el tema de, bueno, ya estamos cursando, vienen todas las notas. Eso también ellos lo vean a través de autogestión.
0: Sí, sí, sí.
1: No hay más libreta física, ¿no?
0: Existe la libreta, sí, todavía.
1: Todavía existe.
0: Todavía está la libreta, pero ellos pueden ir haciendo un seguimiento desde la autogestión sobre el cursado y sobre los exámenes.
1: Otra pregunta, Eduardo, tiene que ver con que, bueno, para ingresar acá se les piden a los ingresantes una serie de estudios médicos básicos. ¿Eso también se gestiona por el departamento alumnado?
0: No, eso lo gestiona
1: CBU.
0: Bienestar estudiantil, exactamente.
1: Perfecto. Durante el cursado de la carrera, ¿qué otros trámites tienen que ir a hacer al departamento alumnado?
0: Bueno, todo por la autogestión. Pueden solicitar certificado de materia aprobada, certificado de materia aprobada y regularizada. Las famosas PPS, que son los alumnos superiores, que la práctica supervisada, la constancia que están en condiciones se la damos nosotros.
1: Por ejemplo, ahora van a comenzar las clases, el tema del descuento para el pasaje de colectivos. ¿También lo van a gestionar a través de
0: sí,
1: la plataforma?
0: Con el de alumno regular.
1: Ajá.
0: Con el de alumno regular, ellos se van a la empresa y listo.
1: Ajá. Pero también hacen la gestión a través de la autogestión.
0: Sí, sí, sí.
1: Y ahí, en un ratito, entonces ya le sale la constancia.
0: Sí, la de alumno regular ya sale con un código QR y con la firma de la secretaria académica.
1: Ajá.
0: Lo imprimen directamente. Los otros certificados sí me los piden por la autogestión.
1: Perfecto.
0: El alumno regular es más fácil.
1: Ajá, y decíamos.
0: Más rápido.
1: Y decíamos, ¿qué otros trámites entonces tienen que hacer?
0: Bueno, todo lo que es PAS, equivalencia. Si el alumno o los ingresantes se van a otra regional, porque esa es la opción que tiene la UTN, que pueden hacer el seminario ingreso en cualquier regional. Tenemos muchos alumnos por ahí que se van a ir a estudiar a Santa Fe, para no ir y venir, hacen el seminario de ingreso acá. Una vez que aprueban, solicitan la

0: la constancia de que aprobaron el ingreso y con eso se presentan en Santa Fe o en otra regional. Uh-huh. Y viceversa también.
1: Uh-huh. ¿Y qué pasa si, bueno, alguien hizo el seminario y lo aprobó, hizo un par de meses y lo abandonó? ¿Tiene que volver a inscribirse, a hacer todo el proceso?
0: No. Lo único que le hacemos actualizar es el formulario de inscripción, que es el RGA. Uh-huh. Eso se lo hacemos actualizar. Y bueno, si ya el alumno no abandonó, digamos, pudo haber abandonado por muchas circunstancias. Sí. Pero una es, suponte, porque no tenía el secundario completo, lo aprobó ese año, al otro año viene, entonces ya no tiene que traer actualizado el certificado de que aprobó el secundario o el título ya directamente.
1: Uh-huh. Si alguien necesita para el trabajo también un certificado de los horarios, ¿viste? Sí, ¿eso sí, también sí lo hacen a través de la autogestión?
0: No, eso lo hacemos. Los horarios, como no lo manejamos nosotros, lo maneja planeamiento, yo le hago presentar una notita por mesa de entrada, y en base a lo que está inscripto, ahí le armo un certificado. Uh-huh. Y bueno, después de parciales, de finales, todo eso sí se gestiona en ventanilla.
1: Uh-huh. El año pasado tuve una consulta de una chica que había hecho en Paraguay el secundario. ¿Han tenido casos de chicos que vienen de otros países su secundario? Sí. ¿Y ahí cómo es el trámite?
0: Sí, están por... tiene que traer siempre legalizado por el Ministerio de Educación de la Nación. O sea, tienen que gestionarlo en Buenos Aires y actualizar el título ahí. Uh-huh. Y bueno, eso no, nada más. Uh-huh. Tienen que hacer.
1: Y después el
0: si
1: tema...
0: Está por el país, si está por el Mercosur, no es tanto el problema.
1: Claro.
0: El problema es cuando no estamos por el Mercosur. Exactamente.
1: Ahí se complica más.
0: Se complica. Uh-huh. Y... por supuesto, tener el DNI actualizado de Argentina.
1: No, sí, esa es otra cosa. Esa es otra cosa. Ah, bueno, esa es otra también que deben pasar, que muchos chicos también vienen sin el DNI, que la pérdida de esa también tiene la constancia que lo están haciendo en trámite y demás.
0: Exacto.
1: Bueno, o sea, tengan que tener... Una recomendación que yo siempre doy, que a veces empiezan con los tiempos, tengo tiempo hasta diciembre, y hay por ahí cuestiones que llevan más tiempo, esto de la partida de nacimiento o la constancia del secundario, porque sacar una fotocopia es por ahí lo más fácil, lo más rápido, que no esperen hasta último momento, ¿no? Para hacerse de todo el material. O vienen y, bueno, te traigo dos papelitos, pero me faltan otros tres, y te traigo de apuchito.
0: Exacto. No, sí. No se dejen estar con los papeles. Y nosotros, digamos, si bien esperamos por ahí los papeles, una vez que empiezan a cursar, si no tienen toda la documentación, empezamos a inhabilitar en el sistema y ahí vienen los problemas, que no me puedo inscribir a esto, que no me puedo inscribir a aquello. Y vos los querés inscribir, les salta, debe esto.
1: Claro.
0: En ese sentido somos muy estrictos. Uh-huh. Con el tema de la papeleta. ¿Por qué? Porque después llegan al área de título y si no está todo, nos retan.
1: Claro, no, básicamente no se les puede entregar. Entonces, bueno, y de eso armándolo con tiempo, ¿no? Armando tu carpetita a cuatro con todo esto de que por ahí es lo que más te puede llevar tiempo, ¿no? De a veces.
0: Bueno, estábamos en ese sentido, estábamos pidiendo cuatro fotos, ahora solamente pedimos dos. Uh-huh. Porque biblioteca, que era donde iban dos fotos, se actualizó, así que tiene otra metodología y no precisa las dos fotos, digamos, así que uh-huh. Estamos pidiendo solamente dos fotos.
1: Ajá, bueno, las dos fotos, la fotocopia del DNI, la constancia de Quill, que esa la sacan de la aplicación Mi Argentina, la planilla que la bajan desde la página web para completar, ¿eso se completa a mano?
0: A mano, si no, hay el archivo, hay un Excel también que uh-huh. lo pueden bajar y lo completan uh-huh. en su computadora o en su PC.
1: Uh-huh. Y, la partida de nacimiento y el título del secundario. Perfecto.
0: La constancia que tiene el título en trámite o que están cursando el último año en esta temporada tienen ese generalmente.
1: Uh-huh. Y después, ¿cómo es el acompañamiento del departamento alumnado una vez que empiezan a cursar? El tema de, ustedes pasan ahí las notas.
0: Sí, el docente en la autogestión va cargando... los parciales y después generalmente si son materias cuatrimestrales pasa la condición, si aprobó, si regularizó, si abandonó. si tiene aprobación directa, no tiene que rendir, el docente ya le baja la nota y nosotros generamos un acta de examen que es de aprobación directa. Así que ni se tiene que inscribir.
1: Hay muchas preguntas de esto de que venimos de un sistema en el secundario donde hay mucho acompañamiento y sabemos que en la facultad, en la universidad, todo se lo tiene que gestionar uno, ¿no? Sí, hasta sí. Manejarse los tiempos uno, nadie te está diciendo, mira que tenés examen la semana que viene. No.
0: Bueno, ahí está, ¿eh? Para que sepan los alumnos nuevos acá, si hay un en octubre, noviembre generalmente se hace lo que se le llama el calendario académico, que uh-huh. se aprueba para todo el año. Ahí están los feriados, las mesas de examen,
1: todo, los días institucionales, todo.
0: Ahí. Entonces se hacen del calendario académico y ahí ya puede planear en todo el año, bueno, a ver cuándo son las mesas, cuándo esto, cuándo aquello. Las mesas de examen nosotros las publicamos 10 días antes generalmente en la página web, así que ahí le dice qué día se rinde cada materia. Ahora hay un antes lo publicamos en los pizarrones, pero no le dan mucha importancia, no leen mucho los chicos los pizarrones, entonces decidimos generar, y además para no gastar tanto papel también, lo publicamos en la página, se lo pasamos a Bienestar a los exámenes, la fecha, y para que ellos se enteren.
1: ¿Cuáles son las dudas más comunes que vienen a hacer al departamento alumnado?
0: Comunes. Y puede ser lo del título secundario, hasta cuándo puedo presentarlo. Lo que yo siempre le aconsejo a los chicos es que nos pregunten a nosotros, porque por ahí los pasillos los pueden llegar
1: a no
0: ser lo que es, ¿viste? Entonces que siempre a nosotros no nos molesta que vayan a ventanilla o por correo nos pregunten y nosotros le vamos a ver explicar.
1: Que es alumnado@frp.utn.edu.ar.
0: Ese es el correo.
1: Que es, bueno, ahí si tienen alguna duda, alguna consulta, directamente ahí. Porque, bueno, también por ahí puede ser un poco complejo, ¿no? Esto de venir. ¿Van a atender de 13 a 20 para recibir la documentación?
0: De 13 a 20.
1: De lunes a viernes.
0: Y que no tenga vergüenza, porque tienen vergüenza de preguntar. Eso he detectado, pero no, estamos para eso, así que no hay problema.
1: Hay que animarse, usted pregunten por Eduardo, entonces. Bueno, hasta el 18 de septiembre. Entonces, inscriben para el semipresencial y hasta el 18 de diciembre para la modalidad presencial que va a comenzar el año próximo, el curso que es obligatorio. En ese caso va a ser de lunes a viernes a la tarde, y este semipresencial son los sábados en la mañana, que esa es
0: algo, bueno. Algo que también que nos está quedando en el tintero es si no aprueban el ingreso, pueden ingresar igual, no pueden hacer la totalidad de la materia, hace solamente tres asignaturas se les permite hacer, y durante el año tiene que sí o sí aprobarlo,
1: sí.
0: Exactamente.
1: Pero bueno,
0: no quedan afuera, digamos.
1: Claro, pero siempre se les aconseja esta instancia del semipresencial para que tengan el changüí del presencial.
0: Exactamente.
1: Y también para pasar unas vacaciones un poco más livianas, ¿no? Porque bueno, el seminario, este taller de universitarios son charlas, o sea, ahí no es introducción a la universidad, no es para aprobar exámenes ni nada de eso. Lo más complicado es matemática y física, que también ya tienen todo el programa subido a la página web para que no se encuentren con algún tipo de sorpresa.
0: Exactamente.
1: Toda la información entonces también está en la web para que sepan el temario, los módulos de cada uno, el mail de contacto del coordinador si tienen alguna duda. Y por supuesto entonces el departamento alumnado de 13 a 20 de lunes a viernes, ahí traen toda la documentación. Almafuerte 1033, dijo Eduardo, sobre todo para los que son del interior, a veces se les complica hacer el trámite, que puede venir otra persona y la dejan acá en el primer piso.
0: Pueden mandar por correo, no hay problema. Y después, bueno,
1: después la tienen que traer de forma física, pero bueno, si hay alguien que está terminando secundario y se le complica por los horarios, si puede venir algún familiar a traerla, no hay ningún problema, no hay que venir de forma personal, no tiene que venir esa persona, con los datos bien, por supuesto.
0: Exacto.
1: Porque una letra que cambie o un número que cambie, después
0: se complica,
1: después no sabemos ubicarlo. Bueno, Eduardo, gracias por esta visita. Por ¿quedó algo más en el tintero?
0: No, que yo me acuerdo, no. Si gracias por la invitación.
1: Y si no, te pegamos el mensajito.
0: Sí, no hay problema.
1: Bueno, no, gracias a vos por venir, porque bueno, siempre son muchas dudas, como decimos, para los que ingresan, este es un mundo totalmente nuevo, una forma de manejarse muy distinta a lo que venimos del secundario, entonces cuesta esto de adaptarse, de a dónde voy, y siempre digo que todos los que estamos acá en la facultad, todos estamos para ayudar a los estudiantes.
0: Exacto.
1: Entonces, bueno, consulten, no tengan miedo, hagan preguntas, le puede parecer que son unas preguntas tontas, pero no, hay que aprender y aprendemos juntos. Así que bueno, Eduardo Vázquez, del Departamento Alumno de la UTN Paraná.
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1: Seguimos aquí en La Hora Tecnológica y yo te decía al comenzar el programa que íbamos a hablar acerca de los cursos de capacitación que tiene la Secretaría de Extensión, porque ya los cursos de oficios tienen cupos completos. Estamos hablando de electricidad automotor, mecánica vehicular, inyección electrónica, instalación y mantenimiento de aire acondicionado, mecánica de motos y también auxiliar en instalaciones eléctricas, tanto nivel 1 como nivel 2. Para todo eso ya los cupos están completos, pero con respecto a lo que son los cursos de idiomas, también ahí ya podés inscribirte. Van a estar comenzando en los próximos días. Todos estos cursos se inician ahora en agosto. Para el caso de portugués, se van a dictar los dos niveles de forma virtual. El 11 de agosto comienza el nivel principiante, los martes de 18 a 19 y 30 horas, durante 4 meses. Y el portugués nivel A1-2, también de forma virtual, comenzando el 13 de agosto, los jueves de 18, 19 y 30 horas, durante 4 meses, con un costo de 47,000 pesos mensuales, porque son cursos arancelados con certificación de la UTN Paraná. También están abiertas las inscripciones para los cursos de alemán, diferentes modalidades en cuanto a la duración, porque ya tenemos cursos que van desde los 4 meses hasta los de 2 años, que este es al alemán intensivo, el A1-B1 2026-2028, que comienza hoy lunes. Todavía podés sumarte hasta este miércoles. Las clases van a ser lunes, martes y viernes de 9 a 11 horas de forma presencial. Mañana comienza alemán B1 más, segunda parte. También comienza mañana el preparación para el examen internacional del Instituto Goethe, que va a ser también de forma presencial los martes y jueves. Y la otra posibilidad ya es en formato híbrido, con el alemán C1-1, segunda parte, los martes de 18:30 a 20 y 30 horas durante 4 meses. Además, sumamos italiano en 4 niveles. También los cursos de italiano son de forma virtual, también de 4 meses, con un costo de 47,000 pesos mensuales. Tenemos el nivel principiante, que como siempre decimos es comenzar desde cero. Ese se inicia el 13 de agosto con clases los jueves de 20 a 21 y 30 horas. El nivel A1-1, que es los miércoles de 20 a 21 y 30 horas, desde el 12 de agosto. Tenemos el nivel A2-2, que arranca el 11 de agosto y las clases van a ser los martes de 18:30 a 20 y 30 horas. Y también tenemos el nivel B1-2, que de forma virtual se inicia el 11 de agosto con clases de 20 a 21 y 30 horas. Toda esta información para inscribirse, recuerden que tienen que completar el formulario de inscripción, que tiene básicamente los datos personales y no más que eso, y abonar la primera cuota. Cuando ya se abona la primera cuota, ustedes están inscriptos en cada una de estas capacitaciones. Todo ese trámite lo hacen desde la Secretaría de Extensión de la UTN Paraná. El teléfono para que ustedes manden mensaje, siempre les pedimos que sean mensaje de texto y no audios, no mensaje de voz, es el 343-5307-283. 343-5307-283. Y la recomendación es que se sumen a su canal de difusión de WhatsApp, porque ahí actualizan la información constantemente para que estén al día de estos cursos o de alguna charla o algún otro curso corto que se dé en el transcurso de este 2026. La recomendación, como siempre, es que te agendes el número y que se lo pases a alguien que pienses que le puede servir esta información. Recordamos entonces los cursos de portugués y de italiano en un formato virtual. Se les exige, lo único es tener tener una buena conexión a internet con un dispositivo que tenga micrófono y cámara. Sí o sí es condición micrófono y cámara. Y recuerden también que llevan la certificación de la UTN Paraná. Se dan dos tipos de certificado, de asistencia y de aprobación. Y todo el material se trabaja a través del campus de la UTN, así que eso también le favorece clase a clase, las clases quedan grabadas, se pueden volver a repasar, o si tuvieron que faltar alguna clase, bueno, van a encontrar ahí el material subido al campus. Buena conexión a internet con micrófono y video para tomar cada una de estas clases. El único requisito es a partir de los 16 años, sin límite de edad. No hay excusa para no sumarse. Ya terminando el secundario, si estás haciendo el secundario, ya podés entonces sumarte a estos cursos de idiomas que se dictan aquí en la UTN. Y si te quedó alguna duda, alguna consulta, como siempre, el 343-5307-283. Nosotros cerramos nuestro programa, nos vamos porque ya llega Fernando Míguez para hacer demo aquí en el aire de FM Universidad. Que tengas una muy linda tarde, las muchas gracias. En la operación técnica Patricio Rodríguez, mi nombre es Maricel Sattler y esto fue La Hora Tecnológica, el programa donde la UTN se muestra al mundo. Chau.
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0: Capítulo 17, el valor de la vida. En las últimas horas y en los últimos días hemos tenido que observar tristemente una vez más siniestros fatales que siguen ocurriendo en la ciudad de Paraná, en la provincia de Entre Ríos y en el país. Vidas muy jóvenes que terminan siendo truncadas y familias destrozadas a partir de esta siniestralidad que lamentablemente continúa en aumento. Y además con reducción de políticas de prevención que en función de los costos económicos, porque todo se refiere a un supuesto costo económico, se reducen las campañas, se aniquilan esas campañas y, bueno, no tomamos conciencia de manera social sobre la grave problemática de manejar vehículos que se terminan transformando en armas letales, destrozando vidas muy jóvenes y en el mejor de los casos quedando con una seria discapacidad muchas de las personas que logran sobrevivir. Y finalmente, cuando tenemos que hablar de la vida, parece que todo se reduce a un valor de costos. Y bueno, las políticas que se llevan adelante por parte de los gobiernos van referido a eso. Reducir costos constantemente, ¿en función de qué o para quién? Si finalmente quienes integramos estos estados somos los ciudadanos y las ciudadanas que quedamos a la deriva de políticas que puedan prevenir este tipo de situación. Ya venimos hablando de esto, no solamente nosotros, muchos medios se viene hablando de la grave problemática de la siniestralidad mezclada con consumo de alcohol e incluso drogas, exceso de velocidad y la tragedia cada día que va en aumento. Por eso parece que la vida no vale nada, pero tampoco para el Estado, que ha reducido las campañas de prevención.
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0: Bien, y lo decíamos, ¿no? Esta siniestralidad fatal, la falta de toma de conciencia, el aumento de las víctimas fatales, de personas que quedan con secuelas de por vida y la reducción de las políticas de prevención. Estamos en comunicación con Carla Cusimano, que integra VidaER, es una ONG que hace muchísimo tiempo viene trabajando, viene insistiendo, luchando por normativas, por leyes, para avanzar en estas cuestiones y, bueno, la toma de conciencia. Carla, muy bienvenida, muchas gracias por esta entrevista. ¿Cómo estás? Buenas tardes.
1: Hola, Fer, buenas tardes.
0: Bueno, muchas gracias por poder charlar con vos. Queremos tener tu reflexión porque, bueno, en las últimas horas, lamentablemente, se siguen registrando muchos siniestros fatales y siniestros donde, como decíamos, las personas quedan con secuelas de por vida, con personas que además cometen esta siniestralidad, que también ven truncada su vida porque terminan, en el mejor de los casos, con algún tipo de condena. ¿Qué mirada tenés sobre lo que está sucediendo?
1: Bueno, la verdad es que sabemos que acá faltan dos cuestiones o dos patas que son fundamentales en el tema de siniestralidad para poder reducir los números de no solo de víctimas fatales, sino el altísimo número de lesionados graves que quedan después con serias secuelas que no les permiten continuar su vida de la manera que lo hacían. Pero acá faltan dos patas que son fundamentales: educación y justicia. Estos son dos cuestiones que, por lo menos en nuestra provincia, no están funcionando bien. Educación, porque nunca la tuvimos, porque más allá de las políticas preventivas que se van dando a lo largo de las distintas gestiones y de las organizaciones no gubernamentales o grupos de familiares de víctimas que también van generando distintas acciones para poder dar un mensaje fundamentalmente de prevención, no hay educación en el sistema educativo de nuestra provincia, más allá de algún contenido que se maneja o que se da de manera transversal en distintas áreas de la educación, no hay una materia que vaya preparando a los niños, a las niñas y hoy a los adolescentes para que circulen de una manera de la manera apropiada, respetando las normas, respetando las leyes de la Ley Nacional de Tránsito, las normativas que cada localidad tiene, es decir, este apego a la norma. Y esto no se enseña y no se da. Uh-huh. Y por más que nos quieran hacer creer que la verdad es que no es así. Si no, basta con ver los resultados y los números que tenemos, no nos vayamos muy lejos. En los siete meses que llevamos transitados de este 2026, con 79 víctimas fatales, emparejando prácticamente con el año 2024, 2025, el 2023 tuvo 91 víctimas fatales, es decir que estuvo un poquito más alto, pero la verdad es que no podemos bajar los números. Sí. Y cuando hablamos de números, no nos podemos referir solo a las estadísticas. Estamos hablando de vidas, estamos hablando de personas, estamos hablando de familias que quedan mutiladas. Entonces, no podemos ser tampoco tan negligentes en esto. Y las políticas de Estado no están dando resultado, evidentemente. Por lo menos no en la provincia de Entre Ríos. Claro.
0: Carla,
1: la justicia es otra parte. Sí,
0: sí, no, perdón. No, me querías hablar también de la justicia. Te quiero escuchar justamente ese punto. Sí, te escucho, por favor.
1: Bueno, el tema de la justicia es otra cuestión. Acá se arregla todo en un abreviado, tenemos una justicia con algunos o algunas fiscales que realmente hacen más el trabajo de defensor que de fiscal. Basta remitirse, por ejemplo, a la causa de Lautaro Meglio, donde las fiscales intervinientes prácticamente dejaron en una pena condicional a una asesina al volante como es Pessoa, porque tiene problemas de adicciones, porque tiene hijos que cuidar. ¿Y la familia de Lautaro? Uh-huh. Un chico que iba a trabajar y se encuentra con una asesina al volante, haciendo un giro indebido, alcoholizada, drogada. Esto no colabora precisamente en el mensaje que la justicia debe dejar a la sociedad. Uh-huh. Si no hay castigo, si no hay una condena que haga que de alguna manera también sea ejemplificadora para los que deciden salir, como en este último fin de semana, el asesino de Estefanía Sosa, salir alcoholizados a 140 kilómetros por hora en circunvalación, en una vía que está perfectamente señalizada, con semaforización, sin respetar absolutamente nada, y atropella, embiste de la manera que lo hace, a gente que iba a trabajar. Realmente es hay que ver ahora cómo va a salir esta causa. Ruiz Orrico, con el agravante de que además de matar a cuatro personas haciendo una maniobra indebida, un sobrepaso indebido o una invasión, no fue un sobrepaso, fue una invasión sobre el carril contrario, donde venían
0: además
1: cuatro jóvenes.
0: Él iba alcoholizado, con un auto oficial y auto oficial.
1: Exactamente,
0: sí. Funcionario con un auto oficial. De esta gestión.
1: ¿Qué es de la vida de Ruiz Orrico, el marido de una jueza, de una magistrada de su localidad? ¿Qué es de la vida de él? Está libre, por más que ha sido condenado. ¿Por qué? Porque está además el recurso del recurso del recurso. Entonces Ruiz Orrico sigue libre y mató a cuatro personas. Entonces la justicia no está funcionando, la legislación tampoco está ayudando con las penas que imponen estos casos, porque las penas siguen siendo bajas. Y hasta que nosotros no tengamos una legislación que haga que la pena mínima, cuando hay agravantes, sea no sea escarcelable, esto no va a caminar. Y si los jueces, las juezas, los fiscales, las fiscales no hacen su trabajo como lo deben hacer, sobre todo la fiscalía, realmente las víctimas están absolutamente desprotegidas, aun cuando tengan abogado querellante que las represente.
0: Te quiero consultar porque también, digamos, ahí vos hablabas bien el tema de la prevención, que esto hay que trabajarlo en los establecimientos educativos, pero también hubo una reducción de las políticas de prevención, políticas publicitarias, de difusión, de toma de conciencia, en pos de, bueno, recortar gastos, ¿no?, entre comillas. Y paralelamente a todo esto, uno observa que cada vez son más la cantidad de siniestros fatales. Vos hacías mención en los números, estamos a mitad de año, apenas pasamos mitad de año y ya estamos alcanzando las cifras anuales de años anteriores. ¿Qué sucede con las responsabilidades de los estados, tanto sean provinciales, nacionales o municipales en este sentido? ¿Qué mirada tienen ustedes en torno a esto?
1: Bueno, que en tanto la prevención vial sea vista, como bien dijiste, como un gasto y no como una inversión, pasan estas cosas. Se reducen los recursos, digamos, amparándose en que, no sé, no llegan las partidas, hay una reducción de el dinero que llega de Nación. Las excusas son innumerables. Los resultados están a la vista. No hay nada más para decir. Sí. Acá, mientras este tipo de tragedias sean vistas como un gasto, pasan estas cuestiones. Cuando uno ve la educación como un gasto, cuando uno ve la salud como un gasto, cuando uno ve la prevención en siniestralidad vial como un gasto, pasan estas cosas. Se reducen y punto. Entonces, se ve todo en base a los números, a la economía, y no a los derechos que todos tenemos de transitar de manera segura. Y transitar de manera segura también depende de cada uno de nosotros.
0: Sí, además pensar que esto le va a suceder al otro y no me va a pasar a mí, también es una trampa en la que...
1: Eso es una estupidez, claro, enorme.
0: Sí, sí.
1: Es una estupidez enorme, es una idiotez pensar que esto le pasa al otro y que no me va a pasar a mí.
0: Exacto.
1: Realmente es así.
0: Sí.
1: Entonces, y aprovecho además la oportunidad para poner a la organización, a Vidaer, a disposición de la familia Estefanía Sosa para lo que necesiten, para lo que puedan necesitar.
0: Bien.
1: Desde asesoramiento legal, psicológico, lo que realmente puedan necesitar, o el acompañamiento mismo de las madres que han perdido un hijo en situaciones similares.
0: Uh-huh. Te quiero también, por último, reflexionar y preguntar. La mamá de Juan Manuel Martínez Urbano, este niño que fue atropellado por Silvio Díaz frente a la Escuela del Centenario, que fue una de las tragedias históricas que uno más recuerda, ¿no? Hace un poco tiempo estuvo acá hablando, hicimos una nota recordando la causa, y se hablaba que, lo decía, ¿no? Y realmente se comprobó lo que ya venía diciendo. Dice, esto ocurre todo el tiempo, lo que pasó con mi hijo va a seguir ocurriendo, gente alcoholizada y drogada está todo el tiempo en la calle generando siniestralidades fatales. Hablábamos del caso de esta joven mujer, madre de una niña que falleció ahora en ese siniestro fatal de Circunvalación. ¿Crees que acá solamente o los casos se remiten al consumo de alcohol o también está mezclado no el consumo de alcohol sino estupefacientes que llevan también a esta siniestralidad fatal? En torno obviamente a otra problemática que son los consumos, ¿no? No sé si me escuchás, Carla. A ver si retomamos la comunicación. Bueno, vamos a hacer una breve pausa y vemos si podemos restablecer la comunicación con Carla. Bueno, en esta charla que estamos manteniendo, estamos aquí en Demo hasta la hora 14.
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0: Bueno, seguimos en comunicación con Carla Cusimano, se había cortado, pero retomamos. Carla, la última pregunta que te quería hacer, bueno, estábamos hablando, lo decía la mamá de Juan Manuel Martínez Urbano, este niño de 6 años que murió en la tragedia frente a la Escuela del Centenario hace poco, decía, bueno, acá no solamente hay problema de consumo de alcohol, también de drogas, es parte de lo que está sucediendo todo el tiempo, lo que sucede con mi hijo se va a seguir repitiendo. ¿Qué mirada ustedes tienen también sobre esta problemática de salud, como son los consumos en, bueno, esta situación de siniestralidad fatal que se está dando, lamentablemente, como siniestros graves que se están produciendo?
1: A ver, el tema de los consumos problemáticos, esto es un tema en la siniestralidad vial, sin duda, con el agravante además que no hay controles sobre el consumo de drogas. Sí, lo hay sobre consumo de alcohol, pero no sobre consumo de drogas. Como medida preventiva, digamos, cuando se hace un control de prevención. De todas maneras, cuando nos enteramos que había consumo de alcohol o de drogas en un asesino al volante, ya es tarde.
0: Claro.
1: Entonces, volvemos a lo mismo de siempre. Si nosotros no tenemos educación y conciencia sobre lo que tenemos que hacer a la hora de salir a conducir, estamos en un problema. Cuando el Estado empieza a intervenir en un siniestro vial, donde hay lesionados graves, donde hay personas fallecidas, ya es tarde. Ese es el problema. Entonces volvemos siempre a lo mismo de siempre. Falta educación y falta justicia. Falta una justicia que baje un mensaje claro a través de las sentencias que dicta a los asesinos al volante.
0: Sí. Tal cual, y ya para cerrar agradeciéndote obviamente el tiempo, porque después tenemos las estrategias de aquellos que pueden pagar buenos abogados y tienen, como es el caso de Juan, como es el caso de Rico, este funcionario de la gestión que, bueno, se apartó después de esta tragedia, que tiene un buen equipo de abogados y todavía no se cumple su condena porque ahora apeló al Superior Tribunal de Justicia. Bueno, también está un poco esta situación, ¿no? El derecho a defensa sí, pero por el otro lado, bueno, quien tiene plata la zafa y quien no seguramente termina con una condena.
1: Porque pasa siempre y en todo tipo de delitos.
0: Así es.
1: El que puede pagar un buen abogado o el que tiene los contactos suficientes es el que tiene más probabilidades de salir impune. Este también es un mensaje claro de la justicia, ¿no?
0: Sí. Carla, te queremos agradecer muchísimo este tiempo. Le invitamos a la gente a que siga a Vidaer, buscando Vidaer a través de las redes sociales. Pueden encontrar, estar en contacto, bueno, sumarse, ¿no?, en esta lucha por, bueno, defender la vida, ni más ni menos, en estos hechos lamentables que están sucediendo y que siguen en aumento, como bien lo mencionabas. Muchísimas gracias.
1: Gracias a vos, Fer, por estar siempre atento a esta problemática.
0: Un abrazo gigante. Hasta luego.
1: A vos. Adiós.
0: Bueno, allí Carla Cusimano de Vidaer, bueno, hablando y reflexionando sobre estos siniestros fatales que lamentablemente están ocurriendo. Lo decíamos, bueno, el autor del choque que se produjo durante este fin de semana en Circunvalación quedó con una prisión preventiva por 40 días. Fue imputado, 40 días de prisión preventiva en la unidad penal número 1. Se le informó una pericia preliminar que, bueno, la camioneta circulaba aproximadamente a 140 kilómetros por hora. Estamos hablando de Miguel Aníbal Núñez, conductor del Toyota SW4, que produjo la muerte de Estefanía María Fernanda Sosa, de 35 años, mamá de una niña. Su madre también está gravemente herida, producto de ese siniestro, y su padre resultó herido. Ella y su madre iban a trabajar al momento de este siniestro y estaban esperando justamente que habilitase el semáforo para poder continuar en el tránsito, pero bueno, esta camioneta vino detrás y terminó directamente matando a esta joven madre. Consumo de alcohol, en principio, parte de del drama que se vive todo el tiempo, principalmente muy relacionado a los fines de semana, pero durante todo el tiempo, bueno, mucho consumo de alcohol, mucho manejo desaprensivo, criminal, en un drama que, si creen que esto le sucedió solo a esta chica, mañana le puede suceder a cualquiera de ustedes o a cualquiera de nosotros. Y más allá de entenderlo, la dimensión de esta problemática, si nos pasa a nosotros, tenemos que también ponernos en la piel de esta familia que quedó destruida, de esta niña o esta adolescente que queda sin su mamá, huérfana. Bueno, es un drama que tenemos que abordar y exigir a autoridades, tanto sean provinciales, municipales, nacionales, a la justicia, a nuestros legisladores, que aborden esta problemática en serio. Prevención, educación, bueno, hay que trabajar. No puede ser que sea realmente un drama y un flagelo, algo que con educación y con conciencia se podría modificar.
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Sigue la polémica en torno a los comedores escolares de la provincia de Entre Ríos. Recordemos que históricamente los comedores eran los que producían los alimentos para alumnas y alumnos de los establecimientos que comían en estos comedores, que cada vez son más. Con elementos o con alimentos totalmente de estación, con alimentos que se producen en las ciudades. Bueno, el gobierno ha decidido dejar de lado ese sistema y incorporar a Tecnofood, que es una empresa muy cuestionada, de hecho con algunas situaciones no muy claras en Corrientes, Santiago del Estero y otras provincias, en un contrato directo llamativo, con una cifra realmente millonaria y con una contratación que también había quedado medio como solapada, no había sido muy difundida. Bueno, lo cierto es que hubo presentaciones, ya hablábamos la semana pasada, habían hecho presentaciones justamente advirtiendo sobre posibles irregularidades, teniendo en cuenta esta contratación con una empresa de Buenos Aires, que, bueno, básicamente estamos hablando de alimentos procesados. Se hablaba de que UNICEF iba a salir con un documento en contra de esta decisión.

0: del gobierno provincial de la contratación de Tecnofood. También el Colegio de Nutricionistas advirtió sobre lo nocivo que era este tipo de decisión de dejar de lado los comedores escolares en manos de las y los cocineros y llevar adelante esta empresa. Bueno, paralelamente a todo esto, recordemos que el doctor Rubén Pagliotto advirtió, le pidió al gobierno provincial y específicamente al gobernador que no ponga en función este sistema. Y además también advirtió que olfateaba irregularidades y no descartó presentarse con una denuncia ante la justicia por incumplimientos y analizar o investigar si detrás de esto no hay un negociado. Pero de manera paralela también se conoció una presentación que ha realizado ACMER junto con Fundación Cauce y un grupo de padres reclamando que no se aplique, se presentaron a la justicia reclamando que no se aplique este mecanismo hasta tanto se pueda investigar en profundidad, estos antecedentes negativos, la calidad del alimento. Estamos hablando de, piensen ustedes, pequeños que van a la escuela y que el único alimento que reciben es en estos comedores, porque no siempre en sus casas pueden recibir los alimentos. Si a eso le agregamos que son alimentos procesados y demás, con lo que implica ya tener un deterioro de la salud porque sus familias no pueden comer, y si además los llevamos a comedores con este tipo de alimentos procesados, jaque mate para estas criaturas. Bueno, como decíamos, hubo una presentación de ACMER, la ONG ambientalista Fundación Cauce, y un grupo de padres de niños que asisten a escuelas de la provincia de Entre Ríos, que busca frenar esta implementación. Hubo un juez que le dio un plazo de 48 horas al gobierno, 48 horas hábiles, por lo tanto todavía no ha vencido. Recién el martes a la hora 15, mañana a la hora 15, vence este plazo, donde tienen que dar información relacionada a esta licitación directa sobre la compra abierta, que tiene un previsto estimado de 101.726.784 pesos, con una ración de 1.600 para cada niño. Esta es la empresa Tecnofood, Sociedad Anónima, y hay que esperar ahora a la resolución que se debe dar por parte de la justicia, esperando el informe y ver qué pasos hace a partir de ese informe que le ha exigido al gobierno el juez Francisco Malvasio. Juan Francisco Malvasio, el juez, es el que le ha establecido 48 horas para que el gobierno notifique e informe sobre, esta decisión, de hacer una contratación directa. Por el otro lado, desde el gobierno, recordamos que comenzaba a aplicarse el 1 de agosto, día sábado no había comedores. Desde el gobierno, según la información que se ha ido recabando, entendían que no hay ningún impedimento para llevar adelante y a cabo esta contratación directa, por lo tanto se entiende que en el día de hoy debería haber comenzado a funcionar esta empresa que, como decíamos, tiene serios cuestionamientos. Un tema que no está abierto y que podría terminar en denuncias por irregularidades que analizan algunos abogados.
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0: Vamos a hablar de AFIDER. ¿Qué es AFIDER? Bueno, es un consorcio que está compuesto por varias entidades. Es la Asociación para la Formación, Investigación y el Desarrollo de Emprendimientos de la provincia de Entre Ríos, que se viene impulsando desde hace bastante tiempo. Está presidido por Héctor Mota, este empresario muy reconocido de la provincia de Entre Ríos, uno de los máximos empresarios más importantes que tiene la provincia de Entre Ríos, que convocó en esta idea a las universidades para trabajar en el desarrollo de proyectos innovadores, para fomentar que estudiantes, y en realidad no solamente ahora estudiantes, sino cualquier persona que tenga algún proyecto innovador, que pueda generar conocimiento, que pueda mejorar a la provincia de Entre Ríos, desde este conglomerado, colaborar, ayudar. Las universidades van brindando su propio conocimiento para justamente acompañar a estos jóvenes o a cualquier persona de la comunidad que tenga algún tipo de proyecto, acompañarlo, buscarles los financiamientos. Es, de alguna manera, un proyecto sumamente interesante en torno a potenciar desde lo privado y público. Privado, Bolsa de Cereales y la empresa Mota junto con otros, y sumado lo público, como son las universidades, al fomento, al desarrollo de la provincia de Entre Ríos. Realmente hay que destacar este tipo de proyectos que pocos empresarios o pocos sectores se comprometen. Siempre hay mucha exigencia de bajar impuestos de aquí y de allá, pero a la hora de compromiso por parte de los sectores privados frente a los beneficios que a veces se encuentran, tenemos pocos. Este es un muy buen ejemplo, el de Héctor Mota, que, bueno, ideó y lleva adelante este proyecto. Les quiero contar qué otras universidades están. Bueno, además de la UTN Regional Paraná, que estaba participando con todo lo que es la formación científica, tecnológica, aportando todo ese conocimiento, también está la Universidad Adventista del Plata, está la Universidad Autónoma de Entre Ríos, la Universidad Católica Argentina, la UNER también, la Bolsa de Comercio de Entre Ríos, y bueno, también allí el Grupo Mota, que encabeza este proyecto Héctor Mota. Hubo una reunión días atrás donde estuvo presente el decano de la Facultad de la UTN Regional Paraná, Alejandro Carreras, junto con el secretario de Gestión Económica Financiera y de Talento Humano, Eduardo Zamboni. Estuvieron presentes en esta reunión junto con las otras facultades y con Héctor Mota, porque se está trabajando en lo que va a ser un encuentro que se va a desarrollar el 1 de septiembre, tanto en Villa Libertador San Martín como en la ciudad de Paraná, con este evento que se llama Entre Ríos Emprende Joven. Es un evento destinado a jóvenes, principalmente estudiantes, pero lo que decía también es que se van a sumar también proyectos de cualquier ciudadano o ciudadana que quiera desarrollar algún tipo de proyecto que permita fortalecer la provincia de Entre Ríos. Tiene que ver con tecnologías, tiene que ver con algún tipo de emprendimiento que permita desarrollar a la provincia de Entre Ríos. Tuvimos la oportunidad de lograr el testimonio de Héctor Mota tras este encuentro que se desarrolló en Villa Libertador San Martín la semana pasada. Vamos a escuchar la palabra de Héctor Mota, quien se refería sobre este último encuentro.
1: El plenario prácticamente es un poco la síntesis del trabajo mensual que venimos realizando para que justamente fortalecer lo que es AFIDER en sí mismo como institución, en donde la presencia de los rectores de la universidad y de las personas que representan a la universidad es fundamental en todo este tipo de plenario, porque vamos justamente acumulando temas que vamos a ir puntualmente buscándole las soluciones adecuadas, pero también vamos programando y proponiendo acciones a futuro. En el día de hoy trabajamos mucho en forma intensa en la temática que va a tener la semana de Entre Ríos Emprende a través de las distintas universidades, y con un apoyo muy importante este año y generoso de empresas que han apoyado justamente la posibilidad de que AFIDER siga trascendiendo y existiendo en Entre Ríos con mucha fuerza. Estamos convocando no solo al estudiantado, sino que a todas aquellas personas que sientan en su municipio, en su lugar de origen, la posibilidad de encontrar una salida a la innovación, a la invención, al desarrollo, al emprender en una actividad, puedan encontrar en AFIDER un eco en donde a lo mejor podemos analizar su caso, buscarle la salida de cómo presentarse, tratar de ayudarlo en la tramitación de un crédito bancario, tal vez de algún subsidio importante. Y estamos trabajando justamente de cara al futuro en una ley que yo le asigno mucha importancia, que es lograr una desgravación impositiva a nivel municipal, provincial y nacional de toda aquella persona que emprenda en sus primeros 2 años que no tenga obligaciones fiscales bajo ningún concepto, que le permitan no solo plantar el árbol, sino que el árbol pueda desarrollar su normalidad de vida y después ahí recién a partir del segundo año pueda comenzar a tributar y tener las obligaciones que cualquier ciudadano hace responsable ante la ley. Así que creo que vamos a contar con un grupo de conferencistas muy afinado, muy, muy convocados por nosotros, comprometidos desde hace muchísimo tiempo, que van a tratar distintos temas que hacen a la forma de emprender y también el serpenteo por dónde va la innovación, por dónde va la tecnología. Y para eso tenemos gente que nos va a visitar de España, que nos va a visitar de otras universidades del país, también de Buenos Aires, tenemos algunos conferencistas a nivel representativo de empresas. Creo que vamos a tener una buena semana de Entre Ríos Emprende, que se va a dar lugar el inicio el día primero de septiembre, acá justamente en el lugar donde estamos reunidos hoy, en la UAP, en la Universidad Adventista del Plata, y el segundo y tercer día van a ser en el Mirador Techo en Paraná, donde justamente no solo recibiremos a los conferencistas que nos visiten, sino que vamos a escuchar también la síntesis de los trabajos que haya premiado el jurado de AFIDER, en los trabajos universitarios que se han desarrollado durante el año, otorgar la premiación, y estamos haciendo una invitación extensiva al señor gobernador de la provincia, a los ministros que lo acompañan, también hacemos extensiva esta invitación a los senadores y diputados, tanto en el orden nacional como provincial, a los intendentes de la región, fundamentalmente, como para que se acerquen y sepan de qué es AFIDER, qué estamos promoviendo y que ellos encuentren también en AFIDER una caja de resonancia de todas las inquietudes que pueda tener cualquier municipio en la provincia de Entre Ríos.
0: Allí Héctor Mota, quien preside AFIDER en este encuentro camino al 1 de septiembre, una muy buena propuesta desde el sector privado y público para acompañar y promocionar, llevar adelante y defender proyectos innovadores en la provincia de Entre Ríos. Es un encuentro principalmente para jóvenes, pero ahora se abre también a toda la comunidad. Entonces, si hay algún tipo de proyecto innovador, pueden comenzar a ponerse en contacto con AFIDER. Les comento que AFIDER tiene un Instagram que es @AFIDER con doble E, AFIDER. Allí, van a encontrar toda la información, la palabra de Héctor Mota tras el encuentro donde participaron varias facultades, entre ellas la UTN Regional Paraná, que estuvo presente en este importante encuentro.
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1: Y hablando de sensibilidad social, los argentinos, la mayoría de las familias está endeudada, o la mitad, más de la mitad está endeudada, para ser correctos, para pagar gastos cotidianos como lo que es la comida. Gente pagando con tarjeta de crédito y endeudándose sin poder pagar el total y pagando el mínimo, y en eso una bola de nieve cada vez más grande para poder pagar la comida. Esto es lo que está sucediendo en la República Argentina. Según los datos oficiales, que siempre están un poco más recortados, según los datos oficiales es el 13%, pero la, por ejemplo, la encuestadora Opina Argentina hizo un relevamiento y se habla de más del 50%. Pero en torno a este drama, que es el endeudamiento de las familias, hubo una entrevista con un periodista afín al gobierno que dio Milei. Milei solo habla con los periodistas cercanos, y le preguntaba si iba a haber algún tipo de medida del gobierno nacional para ayudar a estas familias para que puedan digamos, atender o responder a esa morosidad que va en aumento. Así respondía el presidente de la República.
2: La pregunta es, si yo tengo un acuerdo con uno de los muchachos de
3: privado,
2: aquí, un acuerdo privado, y por algún motivo no, una de las partes no está en condiciones de cumplir el acuerdo. La pregunta ¿es correcto que yo le haga pagar a usted eso?
3: No.
2: Ok, bien. Entonces
3: dice que quienes se endeudan tienen responsabilidad.
2: Obviamente.
3: Perdón, más allá...
2: No, la pregunta es, ¿le pusieron una pistola en la cabeza para hacerlo?
3: No.
2: Ok, listo. No,
3: más allá de que hay
2: después, otro... No, no. Sí. Y después decir que lo tiene que arreglar el Estado, es decir, pasarle la cuenta a todos los demás. Eso me parece que no está bien.
3: Pero hay bancos que están refinanciando la deuda y es correcto eso.
2: Pero ese es un problema entre privados. A mí me parece bárbaro. De hecho, nosotros fomentamos
3: la refinanciación
2: que refinancie.
1: Bueno, allí la respuesta del presidente de la República a un drama social de familias argentinas que en realidad se están endeudando no porque está en un acuerdo privado no queriendo cumplir con el pago de la deuda. Estamos hablando de que se están endeudando por comida porque la política estatal que lleva adelante el gobierno nacional, la cual el presidente de la República es responsable junto con el ministro de Economía, está llevando a la asfixia de muchas familias, despidos, cientos y cientos de despidos o miles de despidos y una falta de liquidez absoluta en el mercado interno, favoreciendo a grandes empresarios, grandes empresas que para ellos sí tienen plata para gastar y en desmedro de una gran parte de la población. Allí es la respuesta empática o sensible del presidente frente al drama de la República Argentina. Veremos cómo sigue todo esto porque el año que viene hay elecciones, ya nos vamos caminando hacia un año electoral y habrá que ver si luego se desdice o cambia de actitud, porque bueno, el gobierno también ha tenido esta situación de, por un lado, decir algo y luego va cambiando en función, obviamente, de cómo le van dando las encuestas y cuál es su finalidad, que seguramente será la reelección. Y hablando de eso, el mismo presidente de la República dijo que ya tiene compañero de fórmula para la reelección, pero que se la va a guardar, no lo va a contar a nadie. Dos encuestas que se conocieron en las últimas horas hablan de que está muy lejos de un triunfo en primera vuelta, muy lejos. Habrá que ver, bueno, si en el balotaje realmente tiene suerte. Esto estamos hablando de la consultora CB Global Data, que es muy seria y más seria aún Suban Córdoba, las dos encuestadoras que dieron a conocer, bueno, estos informes de, bueno, un poco el estudio de mercado en la República Argentina. Con esta información, esta última información, junto a Pato Rodríguez en la operación técnica y selección musical, nos despedimos. Será, si todo anda bien, hasta mañana, aquí en Demo a la hora 13.
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0: Hola, hola, hola, hola, ¿cómo le va? ¿Cómo anda? ¿Qué cuenta? ¿Qué dice? ¿Todo bien? Aquí estamos. Usted tiró por las dudas, Iván. Estamos aquí. Hay una linda mesa el día de hoy. Aquí siempre hay música, ¿eh? Una mesaza, claro, totalmente, totalmente. Me siento Mirtha Legrand. Por los años, digamos, ¿no? Claro. Sí, claro. Me da un poquito de bronca que haya mucha juventud, te digo, ¿eh? Qué lindo aquellos años. ¿Se acuerda usted, Iván, o no? No había nacido, ¿no? Claro, sí, totalmente. Bueno, estamos aquí en la siesta nuestra de cada día, en Siempre Hay Música, con el señor Iván Espiro, en la Operación Técnica Selección Musical. Mi nombre es Wilton Ozán. Bienvenido, bienvenida. Hoy nos visita una banda que la está rompiendo toda, ¿eh? Así como... ¿Vos sabés que yo estuve investigando un poco? Como de la nada... Convocan un montón de gente cada vez que están tocando los recitales. Y vamos a ver el porqué de todo esto y por qué este movimiento, nuevo movimiento que hay de la música de la juventud, porque viste que hace un tiempo atrás, unos años atrás, decía, uy, lo que se viene con esto, con aquello, uy, estamos medio en el horno. No. Hay nuevas generaciones que están haciendo las cosas bien. Y en el caso de hoy, no es la excepción. Es Cónico, la banda paranaense que la está rompiendo toda. En un ratito vamos a estar charlando con ellos aquí en Siempre Hay Música. En vivo, totalmente en vivo esto, ¿eh? Digo esto, siempre es en vivo, pero por ahí lo hacemos vía Zoom, Meet, bueno, lo que sea. Hoy están los chicos aquí en el piso. Una temperatura de 18 grados, 5 décimas en la ciudad de Paraná. Inestable, rara la ciudad, ya basta de tanta humedad, tanto, viste, tanto cielo nublado, porque necesitamos sol. Obviamente, necesitamos ponernos, viste, como... ¿Viste cuando la iguana sale y para la cabeza así y se pone a tomar sol? Bueno, nosotros también estamos en la misma. Pero, bueno, ojo que están anunciando tormentas aisladas, chaparrones para la tarde-noche de hoy, ¿eh? ¿Querés que te diga mañana qué va a pasar? No, mejor no. Disfrutemos del día de hoy. Preparate el mate, las tortas fritas. Los chicos están que arden, ¿eh? ¿Cuándo? Sí, las hormonas están pa, pa, pa, ¿viste? Y está bien, y es lógico. Me gusta que así sea. En estos días ha pasado de todo y para todos los gustos en nuestra ciudad, en nuestra provincia, en nuestro país también, ¿no? Y no iba a hablar de no le voy a arruinar la siesta a los pibes. No le voy a arruinar la siesta. Hoy voy a hacer si llega a venir el señor Salomón de más tarde, capaz que atendemos un poco de gente, pero no. Ahora tranquilo, ¿ves? Estás en la siesta de universidad, estás en Siempre Hay Música.
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2: Síntesis de la semana. 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

0: Está sonando Cónico en la siesta nuestra de cada día aquí en Universidad, banda que tiene un recorrido corto, pero con una postura que parece que se conocen desde que nacieron, más o menos. Y una impronta única y la verdad que digna de escuchar y de felicitar. Cónico con Estefano, Hassan, Valentín y Dylan. Hoy están visitando los estudios de FUM Universidad. ¿Cómo les va, chicos? Bienvenido.
1: Hola, buenas.
2: Hola.
1: Buenas.
0: Qué lindo. Todos a la vez.
1: Todos a la vez.
0: Bueno, a ver, Estefano, ¿cómo estás?
2: Todo bien, todo bien.
0: Bueno, ¿estudiante de la UTN?
2: Estudiante, sí.
0: ¿En qué carrera estás?
2: Ingeniería electrónica.
0: Vamos, todavía, ¿viste? Tenemos un ingeniero. Siempre es bueno tener un ingeniero en la banda. Ingeniería electrónica, aparte, vas a atender los equipos, los
2: dos,
0: teclados.
2: Sí,
0: ¿vos también?
1: Somos fanáticos los dos, me parece.
0: Ah, mirá qué bueno. Sí, claro, claro, claro.
3: Es luthier.
0: Ah,
2: luthier
0: encima. Tienen como la vaca atada ya en la banda, ¿no?
1: Nosotros nos manejamos, somos todo. Entre nosotros
0: nomás. Arman todo ustedes.
1: Sí,
0: claro. El sonido, me imagino que hoy por hoy lo hacen ustedes todo, también. Todo. Arman todo. Valentín, bienvenido. ¿Cómo estás?
4: Buenas tardes.
0: ¿Todo bien? Bien. Bueno, me alegra mucho. ¿Estás en el secundario todavía?
4: Yo estoy en el secundario, sí.
0: ¿Cuánta juventud que hay aquí en este estudio? Qué lindo, me encanta.
4: Bien, acá andamos.
0: ¿Y tenés pensado que vas a estudiar o no?
4: Y filosofía voy a estudiar.
0: Bueno, bien, bien. Tiene que haber una varieté dentro de la...
4: Y hay una buena variedad. ¿Viste?
0: Claro, claro, bueno, ahora vamos a hablar con alguien que le dimos una paliza hace poco con el Mundial. Hassan, bienvenido, ¿cómo
5: Hola,
0: estás?
5: Muy bien, ¿y usted? ¿Cómo anda?
0: No me vendas nada, por favor.
5: No, mentira.
4: No me vendas nada.
0: Hassan, escucha, descendiente de...
5: Arabia, Siria.
0: Ah, Siria, Arabia.
5: Sí, ahí sí.
0: Ok.
5: Sí.
0: ¿Y tus viejos nacieron acá?
5: No, mi bisabuelo viene de Siria.
0: Ah,
5: y mi abuelo nace acá.
0: Ah, mira.
5: Sí.
0: Ah, ya son más argentinos que nosotros.
5: Ah, son más argentinos.
0: Sí.
5: Mi papá conoció a su abuelo, o sea, a mi bisabuela.
0: Ajá.
5: Y no podía comunicarse porque no sabía español.
0: No sabía español,
5: sí,
0: claro.
5: Sí, sí.
0: Eso era lo que tenían los inmigrantes, aquellos que venían de otros lugares, como en el caso de, bueno, de Arabia, de Alemania, por ejemplo,
5: claro,
0: ¿no?
5: Sí.
0: Y el italiano, bueno, es como el más argento que se acerca. Chabón, ¿qué haces? ¿Viste?
5: Es que nosotros venimos más, el argentino viene más ligado al italiano.
2: Sí.
0: No sé si tan así.
2: Depende mucho.
0: Se ha difundido mucho más eso por el porteño, digamos.
5: Claro,
0: ¿no? Por el conventillo, por esa onda del lunfardo y todo eso.
5: Claro, exacto.
0: Pero bueno, vamos a lo que nos gusta. ¿Por qué Cónico? ¿Quién va a contestar la pregunta?
4: Porque salió así. Porque el universo.
0: Al micrófono.
4: Bueno, sí.
0: Ahí está.
4: Porque salió así. Porque. Vos sabés que un día estábamos, qué sé yo, por lo menos con Dylan hace mucho, viste, que queremos como formar un proyecto, viste, como de la música que nos gusta.
0: Sí.
4: Y
0: Valentín y Dylan son los primeros que empezaron a charlar, digamos, sobre este...
4: Sí, digamos que sí, sobre este proyecto.
0: Esta banda, sí.
4: Y un día, viste, ensayamos con Hassan.
0: Sí.
4: Yo tuve como 2 meses, este me hizo esperar 2 meses,
0: güey. ¿Qué toca Hassan?
5: La batería,
0: bien.
4: Yo le mandé un mensaje.
2: Es un percusionista muy solicitado, igual.
0: Bien, sí, bien, sí. Me gusta. Estefano, ¿qué instrumento?
2: Yo el bajo, eléctrico.
0: El bajo, la guitarra Valentín. De teclado. ¿Y cantan todos?
5: No, ellos
1: somos nosotros dos.
5: Sí,
0: ¿o ustedes dos cantan?
4: Sí.
0: Okay.
2: Yo sí, pero no en la banda.
0: ¿No te animás?
4: Sí, estaría bueno.
0: Sí, Cassette, tipo Beatles.
4: Sí,
0: claro.
2: Claro.
0: ¿Vos, Cassette, tenés que animarte también con la
5: batería? Sí, yo tendría que saber.
0: Estoy tirando, ¿viste?
2: Yo con la batería.
0: Si quieren durar, bajen los egos, ¿eh?
2: Sí.
0: Okay. Sí. Bueno, el Cónico.
4: Sí, nada, contaba que yo lo tuve. Este me estuve esperando como 2 meses,
5: claro.
4: Porque.
5: Que claro, porque yo tengo. Te cuento, yo tengo otra banda.
4: Claro.
0: Ah, entonces, no se hace eso,
5: espera.
0: ¡Qué traidor!
5: No. Espera. Que yo había empezado con una banda.
0: De todos modos, acá en Paraná se acostumbra mucho, ¿viste? Hay gente que toca como en 4 o 5 bandas, no sé cómo hacen.
5: Sí. Y bueno, el guitarrista de mi banda es amigo.

0: saludarnos.
1: Mentira, vos fuiste.
2: De forma insistente con otra
0: intención. Y este me dice, vos me clavaste el visto, me dice. Sí.
1: Ok. Sí. Bueno, lo consiguieron a Jacen.
3: Al porque... final de tanto persuaderlo al loco este, sí. Me dio cabida y un día ensayamos y...
1: ¿Tenían claro que por dónde tenía que ir la música?
3: Y primero que nada, sí, nosotros pensamos como algo no tan rockero. Nosotros ponerle un día, yo creo que el momento principal en donde surge la idea de hacer la banda, sí, fue un día que nos pusimos a escuchar el álbum de La Velvet Underground. Un álbum muy conocido, un álbum que tiene una tapa de una banana que hizo Andy Warhol.
1: Sí,
3: bueno, nosotros escuchamos ese disco y dijimos, acá vamos a empezar, ¿viste? Y no, queríamos hacer como algo más, como más tranqui por ahí, sí, ¿viste?
1: Bueno, pero... astronómico.
3: Astrónico.
1: Sí. Astrónico no es nada tranqui.
3: No.
1: Tiene una psicodelia ese tema increíble. Sí, ¿no? Es más, es un laboratorio eso.
3: Sí, son mucha influencia. Pero nada, la banda, qué sé yo, surge así y bueno, nada, vuelvo al momento este del ensayo, el primer ensayo, sí, con Jacen.
1: Sí.
3: Y bueno, termina el ensayo, qué sé yo. Hacemos un grupo de WhatsApp, viste, para comunicarnos entre nosotros. Y creo que vos le pusiste cónico.
2: Yo me quedo pensando, ¿qué mierda le pongo
1: acá? ¿Cómo le pongo al grupo? Porque una cosa puede ser icónico.
2: Sí, pero es ya medio...
1: Cónico ya tira a un cono, digamos.
2: Sí, ahora. Y nosotros después, por supuesto, le inventamos un significado arriba.
1: Totalmente, sí. Siempre hay que inventar una historia así como, viste, que flashe.
2: Bien flashera. ¿Viste?
1: Sí.
2: El embudo donde cae todo.
1: Totalmente. Como el coso de la boca de la vitrola, viste,
2: sí,
1: una cosa así.
2: Hacia el centro.
1: Totalmente. Sí, hay que inventar algo así. Stefano.
2: Sí.
1: Yo le pregunté, oye, ¿cómo te llamas? Stefano, me dice. Y yo dije, ¿este tipo es? ¿De qué país?
0: Yo le gano.
1: ¿De qué país es?
4: Pasa que mi apellido también es Burgello.
1: Italiano. Sí, bueno, por eso la facha. Todo. Viste que el italiano. Qué bronca me da que el italiano tenga mucha facha, ¿viste?
0: Claro, sí.
1: Bueno, los cuatro son pintones, tienen un look muy, muy identificado con cada uno, me parece.
0: Vos sos Prince, me dicen a mí.
1: ¡Ah, pues japa! Mirá.
3: Tiene un parecido.
4: No había pensado.
0: Sí. Y mi papá y mi vieja le dicen a él, Brian May le dicen a Valentín.
1: Yo no me quiero imaginar Jacen tocando la batería si es así todo, viste, entrador y ta. Sí, sí. Te debe correr con los palillos.
3: Vos sabés que...
1: No, le dice, che, afloja un poco, pará.
3: Bueno, yo lo asocié con un mono, digamos, la figura de un mono.
1: No diga eso. No. Encima que nos están tintando,
3: no, pero no, por la forma de pegarle a la batería. No, pará.
1: Como el muñequito, decís vos.
3: Yo digo porque este tipo le pega tan fuerte a la bata que...
1: Sí.
3: Yo digo, este
1: a la bata, al instrumento, cualquier de instrumento que haya que pulsar, digamos... Hay que pegarle o pulsarlo hasta que el sonido larga su pureza.
0: Claro.
1: Si le das más, ya es bronca.
0: Claro, ya es bronca. Sí,
1: ya es bronca.
3: Sí. Entonces tiene bronca guardada.
1: Stefano, sí. ¿Cómo aparece Stefano en el grupo?
4: Yo me muevo mucho por lugares culturales acá en Paraná. Soy muy amigo del Centro Cultural Este Gato Negro.
1: Ok.
4: Y siempre van muchas bandas ahí. Yo me recurro mucho a ese lugar. Y de entre todas las bandas que he presenciado, vi el show que dieron ellos. Y me pareció muy interesante la propuesta que le daban al público en general.
1: Ok. ¿Vos no estabas en la banda todavía?
4: Yo no estaba en la banda.
1: ¿Y la banda había tocado ya?
4: Tocamos dos veces.
1: ¿Sin bajista?
4: Sí.
1: Entonces, mirá qué loco, qué innovadores que son.
4: Y yo los vi a ellos y dije también que...
1: Vos lo miraste y dijiste, le hace falta un bajo.
4: Sí. Primero vi los sábados que eran a presentarse sin un instrumento, que falta, que es
1: claro,
4: especial, y dije, este tipo no le importa nada.
1: Claro.
4: Tiene un buen sonido, buena propuesta, y yo dije... yo quiero volver a entrar porque he tenido otras bandas, viste, que no han resultado, sí, y dije, bueno, quiero animarme porque veo que estos chicos tienen como una propuesta que a mí me interesa y tienen onda, ¿viste? Y cuando ellos terminan su concierto, yo voy a saludar a uno de ellos, a Dylan, y hablo con ellos de que si le interesaba, si le hacía falta un bajista, que yo me quería proponer básicamente
1: Te postulaste, digamos.
4: Postulé, sí. Okay. Y nada, los chicos buena onda y todo me dijeron que sí, que nos juntáramos algún día a hacer un ensayo a ver qué onda y se dio. Así.
1: Qué bueno. Yo la verdad que

0: Me sorprende de para bien que sean muy jóvenes, que tengan tan claro lo que quieren hacer y cómo lo quieren hacer. Porque, viste, yo a esa edad no sabía ni qué quería hacer, digamos, claro, ¿no? O para dónde quería agarrar. Sí, uno cuando es músico y es joven, que más cuando venís de otra época, quería llenar estadios y sí, cosas, sí, viste, sí, todo el delirio ese de
1: flashear fama.
0: Sí, sí, no importaba ni la plata ni nada por
1: el estilo. Claro, claro.
0: Pero ustedes tienen claro el concepto, digamos, y todo lo demás, y la postura, y lo que están haciendo, y van por eso. Y a mí es algo que yo, la verdad, que felicito y me pongo de pie y los aplaudo, porque es fabuloso, es fabuloso. Y en cuanto a esto, también cabe rescatar una nueva camada o la nueva generación que se inclina, que va en contra del algoritmo, digamos, ¿no? Que va por lo que quieren, claro, no por lo que le quieren imponer, digamos.
1: Claro, exacto.
0: ¿Cómo se vive con todo eso? ¿Ustedes le dan bola al qué sé yo, viste? No sé qué decirte. Uno encuentra cada cosa en TikTok o en las redes sociales que... Y la música, viste, medio que te cae así del cielo, digamos, viste. Sí, sí, sí. ¿Y ustedes qué? ¿Son de investigar, de buscar? ¿Cómo hacen?
1: Yo escucho mucha música.
0: Sí.
1: Yo vengo de...
0: Pero en tu casa, por ejemplo, sí, es algo que te inculcaron, que había... Que,
1: sí, ajá, sí, porque mi papá es percusionista.
0: Ah, pa, bien.
1: Sí, sí, sí. Entonces, la gran mayoría de la batería...
0: Sí.
1: Batería.
0: Sí.
1: Porque son tachos de burga, no son, bueno, que se le...
0: Claro.
1: Los toms, que se le dice.
0: Sí.
1: Y los platillos, así son platos de batería. Y yo se lo pedí a mi viejo porque él era percusionista.
0: Claro.
1: Yo ya de muy chico. Y para colmo, mi mamá le gustaba mucho Phil Collins.
0: Ah,
1: entonces,
0: bueno.
1: Ahí yo ya me...
0: Alto batero, ¿no?
1: Yo me volví loco. Me volví loco. Sí. Mi papá le compró a mi mamá el DVD de... Que él dio concierto en Francia 2004.
0: Uh-huh.
1: Que hace el solo de India Tonight.
0: Sí.
1: Y me volvió loco. Yo tenía 5 años.
0: Claro.
1: Y me volvió loco y...
0: Yo quiero hacer eso, claro.
1: Entonces,
0: qué bueno que haya entrado por ahí, ¿no?
1: Entonces me veo que yo digo gracias a mis viejos por la cultura que me han dado, la
0: sí,
1: verdad.
0: Pero, me imagino también teniendo, qué sé yo, un músico en tu casa, referente como tu viejo.
1: Sí, sí, sí. Es que bueno, mi viejo tenía un trío.
0: Claro, y que ha escuchado otro tipo de música,
1: sí,
0: también.
1: Sí, sí.
0: Decir, bueno, yo me gusta, fíjate esto, o así no te diga, fíjate.
1: Sí.
0: Al escucharlo, escuchar esa música, sí, sí, sí, ya te va entrando esa cuestión.
1: Mi viejo es de otro palo.
0: Claro, sí.
1: Mi viejo
0: sí,
1: es de bossa nova.
0: Okay,
1: un estilo muy bossa nova, folclórico también.
0: Sí, sí, sí, sí.
1: También participó en murgas uruguayas.
0: Qué bueno.
1: Entonces, mi papá me llevaba al teatro y ver las murgas ahí.
0: Sí.
1: Como que una familia, tengo como una familia muy culta, unos padres muy cultos.
0: Sí, sí, sí, sí, sí.
1: Y escuchaba mucho a Pedro Aznar, a Mercedes Sosa.
0: Claro. Claro.
1: Y después, bueno, yo a Charlie lo conocía, pero lo conocía porque como era famoso.
0: Es que buscando y buscando siempre vas cayendo en ciertos personajes,
1: sí, sí, sí, sí,
0: ¿no?
1: Sí. Yo a Charlie García y a Cerati como que profundicé en 2023, 22,
0: uh-huh,
1: y me volvió la cabeza. Dije,
0: claro,
1: Dios mío, la generación de mis hijos son unos afortunados.
0: Sí, sí, claro. Sí,
1: muy
0: sí,
1: afortunados.
0: Total.
1: Sí, sí, sí, sí.
0: Bueno, ustedes también, porque tienen esa música a disposición hoy por hoy.
1: Sí, sí, sí.
0: Lamentablemente, lo actual,
1: claro,
0: no todo es... Bueno.
1: No, por eso
0: bueno.
1: Yo soy como un bicho raro, porque me gusta a mí todo lo que es retro. Me encanta.
0: Total.
1: Me encanta.
0: Bien,
1: Beatles, Rolling Stone, Eric Clapton, AC/DC, los Guns,
0: sí,
1: etcétera, etcétera, etcétera.
0: ¿Estefano?
2: ¿Cuál la pregunta?
0: ¿Por dónde viene lo tuyo de la música? ¿Cómo caíste ahí?
2: Yo básicamente siempre, o sea, desde chico me gustó escuchar muchas, o sea, muchas bandas, muchas... De mi influencia viene, bueno, variado, tipo Earl Smith,
0: uh-huh,
2: Michael Jackson, de todo, música clásica también.
0: Sí.
2: Y siempre como que no tuve como una música directa concreta que me encasille. Bueno, hasta que después, bueno, una banda...
0: ¿Pero hubo
2: me...
0: estudio ahí?
2: Sí, sí, sí.
0: Ajá.
2: O sea, básicamente... Al ser fanático de bandas y tal, me interesó meterme a...
0: ¿Está apestado?
3: No, pasa que necesito agua.
0: ¿Agua?
3: Agua,
0: ¿Querés pasar y buscarme? Dame un segundo. Seguí contando,
2: sí,
0: Estefano,
2: sí,
0: por favor.
2: Se me dio la oportunidad de conseguir un bajo eléctrico.
0: Ajá.
2: A muy buen precio encima.
0: De sí.
2: Una persona que no le gustaba, lo consiguió el instrumento y no...
0: Pedirle un vasito a Iván, ahí está. Estamos en vivo, total. No pasa nada. Sí.
2: Y se me presentó la oportunidad, tenía dinero justo en ese momento y yo dije, vamos a probar, vamos a ver qué sale.
0: Qué bueno.
2: Y fue conseguir ese instrumento y
0: qué loco una, y qué lindo que hayas podido juntar guita, digamos, sí, y no gastártela en pelotudeces y te compraste un instrumento, digamos, ¿no? Qué bueno eso. Dylan, ¿y lo tuyo por dónde viene?
2: No, y lo mío, la música viene también primordialmente de mi viejo, que es... ¿Se me acerca? Que es músico,
0: ajá,
2: que ha tocado siempre acá en Paraná, ha tocado en todos los lugares. Y
0: ¿qué toca tu viejo?
2: Y antes tocaba rockabilly con Dulce Rufiani, una banda acá.
0: ¿Y qué apellido sos vos?
2: Yo soy Galperín.
0: Galperín.
2: ¿Ha estado acá?
0: Sí, pero porque yo soy amigo de Segovia, del baterista. ¿Tu viejo tocaba con él?
2: Sí.
0: Claro. Ahí va.
2: Qué chiquito del mundo, ¿no?
0: No, no, no te creas. Uno parece que no, pero es como que hay un déjà vu de, claro, lindo, digamos, claro, en algunos aspectos, ¿no? Bueno, y viene por tu viejo, claro.
2: Sí, viene totalmente por eso y...
3: Dijiste que te llamás Dylan por...
2: Y me llamo Dylan
0: por Bob Dylan.
2: Por Bob Dylan.
0: Claro. No queda, no te vas a llamar por el perro de la película. No,
2: no, no, no,
0: claro. Obviamente, obviamente. Así que tu viejo, súper fanático.
2: Sí, digamos, y siempre influencia de Spinetta. Desde muy chico, siempre escuchando Spinetta, sí, pero yo lo primero nunca lo tuve en la cabeza. Porque
0: ¿A tu viejo le gustaba Spinetta?
2: A mi viejo le encantaba, siempre estaba con Spinetta.
0: Mirá cómo le habrá gustado el viejo Spinetta, que es parecido a Spinetta también, Dylan.
2: Y nada, sí, yo más de grande descubrí.
0: ¿Y siempre fue el teclado?
2: No, okay. Anteriormente fue la guitarra.
0: Bien.
2: Siempre quise tocar la guitarra por él, justamente.
0: Que era lo que había en tu casa también, ¿no?
2: Sí, digamos, que era lo que había.
0: Claro.
2: Disculpame un segundito.
0: Sí,
2: ¿puedo mandar un saludo Stefano, a una radio oyente?
0: Por favor, a quien quiera.
2: Quiero mandarle un saludo a mi gran amiga Ina Luis, que nos está escuchando ahora en este momento.
0: Ok, le mandamos un abrazo a Ina, listo. Siga, continúe Dylan, por favor. El hombre de los mensajes es Estefano.
2: Y bueno, nada, ya me perdí, mirá.
0: No, no, que primero arrancaste con la guitarra porque es lo que estaba
2: arranqué
0: en tu
2: con
0: casa,
2: la guitarra porque lo que había. Y nada, después arranqué tocando el tecladito del celular, imagínate.
0: Claro.
2: Y mi viejo me pudo conseguir un teclado prestado, pude
0: empezar. Mirá la generación, ¿no? Porque el celular, el teclado en el celular no es muy viejo, es de hace 10 años.
2: Sí, no. Y arranqué así, con ese teclado prestado, a tocar muchísimo, que me encanta.
0: Sí.
2: Nunca estudié, eso no, solamente...
0: Bueno, es una materia pendiente, tenés que hacerlo.
2: Sí, solamente he estudiado teoría así, buscando, investigando por mi cuenta, o con mi viejo
0: hoy mismo. Hay infinidad de cosas, pero por ahí el intercambio, ¿viste? Sí, ese intercambio humano, que la tecnología está, digamos.
2: Sí, sí.
0: Pero el intercambio humano de la charla, no acá, pa, tiene su cosita, sí.
1: Y bueno, yo te agrego una cosa, de parte mía.
0: Él es Hasem.
1: Sí, faltó decir que mi papá por ahí me dice, Beethoven, me dice a mí. ¿Qué de particular?
0: ¿No era Prince?
1: No, pero espera, ¿qué de particularidad tiene Beethoven?
0: Era sordo.
1: Yo soy sordo de un oído.
0: ¿No, en serio?
1: Sí.
0: Chicos,
2: nosotros también.
0: ¿Ya lo dejaron sordo de un oído a Hasem?
1: No,
0: todavía
1: de chico.
0: Ah, ¿qué te pasó?
1: Los doctores no saben.
0: ¿Naciste así?
1: No, nací así.
0: Ah, ok.
1: Y ponele capaz que a los 5 o 7 años, capaz que ya...
0: ¿No habrá sido un fin de año, un petardo o algo? No,
1: ¿no? Es, por lo que dicen los médicos, es infección capaz.
0: Ok.
1: No tienen algo concreto.
0: Puede ser.
1: Entonces, yo saqué todos los temas por oído. Por eso.
0: Por un oído.
1: Claro. Okay.
0: Disculpame el chiste, pero... me la dejaste picando.
1: Sí. Entonces, por eso mi hijo me dice, che, Beethoven, vení para acá, porque claro, soy sordo de un oído y soy músico. Bueno, músico.
0: Ok. Sí, vale, todo lo que pueda aportar está bueno que sea. Sí, sí. Valentín, ¿lo tuyo por dónde viene?
3: Bueno, yo influencio en mi casa, como poner el tubo Dylan o los chicos.
0: Uh-huh.
3: No tuve, ¿viste? O sea, mi viejo, qué sé yo, escuchaban cumbia, ¿entendés?
0: Ok.
3: Y no son músicos. Es, ¿viste? Qué sé yo, cuando escuchás música por escuchar, digamos, pero no es que sos músico y algo así. Capaz que mi abuelo, pero ya no
0: se escuchaba de la radio, de algún,
3: claro,
0: de algún reproductor,
3: tocaban,
0: algo.
3: Viste, mi abuelo tocaba el bandoneón, pero...
0: Ah, bueno, pero viste que nosotros heredamos algo.
3: Algunas
0: siempre,
3: cosas sí,
0: ¿viste?
3: Algunas cosas heredamos. Pero...
0: El bandoneón es un instrumento dificilísimo.
3: Dicen que sí.
0: Bueno, pero pará, porque no importa que escuchaban tus viejos si eran músicos o no.
3: Sí.
0: ¿Y qué te llamó la atención?
3: Claro,
0: ¿en qué momento?
3: Estaba por llegar a eso. Yo ponerle en segundo año, ¿viste? Una cosa así. Yo siento que tuve la suerte de tener un curso de secundaria que no existe, porque había un baterista, un guitarrista, bueno, que tocaba la guitarra.
0: ¡Una banda!
3: Estaba, sí. Y estaba yo, ¿viste? Y todo ello era mi amigo. Sí. Digamos, un saludo para ellos.
0: Claro, o sea, nombrarlo a todos.
3: Nombrarlo. Sí, bueno, a Joaco, a Tiago, que es el medio, digamos, por el que conocía a este tipo. Así.
0: El intermediario.
3: El intermediario, claro. Y bueno, qué sé yo, y Gaby también es el batero.
0: Ok.
3: Bueno, nada. Cuestión, yo era amigo de todos ellos, ¿viste? Y yo no tocaba ningún instrumento, nada. Y ellos, claro, ¿qué faltaba? El bajo.
0: Faltaba un bajista.
3: ¿Y qué dije? Bueno, me meto a estudiar bajo, me compré un bajo y...
0: ¿Te pusiste a estudiar?
3: Yo me puse a estudiar, sí, enseguida, ahí nomás. Mirá. Ellos querían armar una banda y yo dije, bueno...
0: ¿Con quién estudiaste?
3: Yo estudié primero con un muchacho llamado Ariel. Ajá. Ariel Fallencia, y estudié todo lo que es el bajo. Y después estudié con Octavio Ludi,
0: Octavio Ludi, un gran bajista.
3: Un gran bajista de acá, bajista, sí, la verdad que sí.
0: Él estudiaba con Guillermo Badalá. Uh-huh. Sí, buen bajista. Uh-huh. Muy bien.
3: Un grosso del instrumento.
0: Sí.
3: Bueno, yo gracias a él más o menos me di bastante maña.
0: Qué bueno.
3: Pero esto igual un año y medio después de empezar.
0: Sí.
3: Ya lo agarré ya más o menos...
0: Ya estabas tocando, aparte, claro, estabas tocando con el curso.
3: Bueno, digamos. Nada, pero a mí lo que me parece interesante es que yo más o menos empecé con el tema de música y todo esto por formar parte de una
0: Pero no quedarte afuera, digamos.
3: Por estar con mi amigo y no se va al mate, ¿me entendés?
0: Claro, está bien.
3: Che, bueno, yo te...
0: Si no, ibas a terminar llevando los instrumentos.
3: Sí, no. Bueno, no, ¿viste?
0: No tiene nada de malo, pero vos querías tocar.
3: No tiene nada de malo, claro, pero yo quería como estar ahí.
0: Pero escúchame, y en esa curiosidad y en esa necesidad de estar con tus amigos y poder compartir esa etapa, ¿qué escuchabas vos? ¿Qué es lo que te gustaba?
3: Y bueno, qué sé yo, empecé con clásico, viste, del rock, qué sé yo. Yo siempre digo que el álbum que a mí me hizo que me guste la música es algo nada que ver lo que hacemos. Es el álbum del Rayo de Metallica.
0: Ah, mirá, bueno.
3: Sí, ese álbum, bueno. Qué sé yo, la verdad es que me pegó un sopapo, viste. Wow. Yo tenía 14 años y yo lo escuché y nada, y me voló la cabeza y eso hizo que me enamore de la música.
0: Qué bueno.
3: Y qué sé yo, escuchaba, no sé, Ataque,
0: claro,
3: qué sé yo, Soda Stereo, no sé, Nirvana, Guns N' Roses, cosas conocidas, ¿viste?
0: De todo lo que me nombraste, Soda Stereo como lo que estaba medio ahí, la oveja negra, digamos, de todas esas bandas.
3: Sí,
0: ¿no?
3: era metalero, digamos.
0: En lo más blandito, digamos.
3: Sí,
0: y con la guitarra, cuando dejaste el bajo y fuiste por la guitarra...
3: No dejé el bajo, yo ahora estoy tocando el bajo en otra banda de acá de Paraná.
0: ¿Viste? Llamada... ¿Viste? Otro traidor.
1: Nosotros dos estamos
3: tocando. No, pero...
0: Okay. O sea que tocás el bajo con una banda y la guitarra acá.
3: Exactamente.
0: Mirá qué bueno. Bueno, estás en continua práctica y movimiento, digamos.
3: Sí, la verdad es que nunca dejo de intentar descubrir como cosas nuevas, digamos, no tan alejadas del género. Hoy por hoy,
0: okay,
3: soy una persona que escucha música de los 70, los 70, sí, ¿viste? Y
0: bueno, pero dentro de todo
3: no mucho más tiempo, pero sí, dentro de eso, sí, siempre intento, ¿viste? Más que nada me gusta analizar, ¿viste? La música.
0: Es bueno eso, ¿no?
3: Ponele, bueno. Hay muchas canciones de nosotros.
0: Qué bueno saber por qué, disculpa que te corte, porque se toman el tiempo de escuchar un material.
3: Sí,
0: de reescucharlo, sí, de analizarlo, bien. Cosa que no pasa hoy por hoy en los jóvenes, digamos,
3: sí, sí,
0: ¿no?
3: Sí. Bueno, nuestra...
0: Estamos en vivo, el chico se sonó la nariz, pero no...
3: Ya está. No, Coso, yo te estaba por decir que nuestra banda, una banda bastante... Yo la siento bastante filosófica por el tema de que todos nosotros como que somos bastante... bastante pensadores en nuestra manera,
0: okay,
3: digamos,
0: okay,
3: y siempre la cuestión de la banda está en que las cosas llevan tiempo, ¿me entendés?
0: Sí, es un proceso.
3: Totalmente, vos, no sé, querés sacar una canción y la tenés que escuchar, ¿viste?
0: Uh-huh.
3: O, no sé, diferentes cosas, ponele, yo con él grabamos bastante, ¿viste?
0: Sí.
3: Y hoy un chico capaz que se compra una interfaz para grabar y agarra y agarra
0: y le pone una base y sampleo
3: la batería y no sé, la descargo de acá, agarro la guitarra, la enchufo directo de acá, toco y ya está, y ¿me entendés?
0: Sí.
3: Y ¿me entendés?
0: Sí, sí, entiendo. Lo de ustedes es mucho más profundo, sí. Y me parece algo sumamente valioso.
3: Hoy, ¿no? Hay una búsqueda, yo creo, de tiempo, sí. Y nuestra búsqueda yo creo que es de calidad, digamos.
0: Es casi como un ritual, diríamos, ¿no?
1: Por eso quiere estudiar filosofía.
0: Ah, claro, totalmente. Por eso, ahora caigo, el filósofo del grupo, por eso me está envolviendo la cabeza.
1: Sí, él por ahí me invita y me dice, che, vamos a mi casa. Y una vez me hizo escuchar todo el álbum completo de Pescado Rabioso.
0: Ah, bueno, bien, bien, bien. Sí, sí, vos tenés que ir mentalizado. Sí, sí. Cada vez que te invita, porque sabes que algo atrás de todo eso hay, digamos, ¿no? Está bueno. Está
1: Sí, bueno, yo soy más grande que ellos, yo tengo 20 y ellos tienen 16, 17.
0: Qué grande que estás, Jacen.
3: Sos gigante, hermano.
0: Qué grande que sos.
3: Sos gigante,
0: bro. Bueno, ¿qué queda para otra gente, no?
1: No, pero te cuento. En mi secundaria yo no tenía amigos con eso.
0: Sí, claro.
1: Entonces yo estaba ahí como diciendo, qué lindo sería, porque yo flasheaba diciendo, tener una banda. Y yo digo, por fin tengo, no es del.
0: Hacete la idea que ya está medio viejo choto.
1: Claro, sí, vamos a hablar. A mí me gusta más Soda, más los Guns, pero la época setentosa a mí me encanta. La estética ya de por sí me encanta.
0: No, pero todo lo que ustedes dijeron, está bueno que cada uno tenga una impronta, porque al momento de juntar esas escuchas que ustedes tienen dentro de su cabeza y llevar adelante una canción, ahí sale la identidad de la banda, sí, digamos, obvio, ¿no? Sí, sí. Es así de simple. Y es lo bueno de todo esto. Yo quiero que nos despidamos tocando una canción. ¿Puede ser?
3: Tema.
0: ¿No? Yo hago palmas. Estamos con Cónico, gran banda paranaense que la está rompiendo toda. Un año de vida tiene la banda. ¿Cuándo es el cumpleaños de la banda? ¿Qué día?
1: Ni idea. ¿Cuándo?
0: Agosto, dijeron.
3: Agosto, por ahí, no sé ni idea.
0: Bueno, estamos en agosto. ¿Eh? Claro, febrero, estamos de cumpleaños.
3: O 20 de febrero.
0: Bueno, agosto y febrero. No, hay una pequeña diferencia, pero bueno.
1: No sé si se escucha ahí.
0: Me encanta, sí, mata esa percusión, mata.
2: Sí.
0: Me encanta, chicos. De verdad ha sido todo un placer que hayan podido venir al programa.
1: Gracias a ustedes por invitarnos.
0: No, por favor. Dylan, que se puso en contacto. Jacen, Estefano y Valentín, muchas gracias. Cónico, gran banda paranaense. La verdad que ha sido todo un hallazgo lo mío, digamos, ¿no? Sí. Tengo que salir un poco más, me parece.
3: Vamos a tocar un tema propio.
0: Dale.
3: Un propio llamado Sol Menor, ¿querés? Sí. Bueno, estamos bien acá. A ver, bancame que tiro
2: la. Le damos afinar un
0: poco. Por favor, por favor, afinemos. Afinemos.
3: Contá un poquito.
0: Sí, para eso estamos.
2: Sí, una de las cosas para mencionar mientras estamos.
0: Sí, dale.
2: Que la diferencia de edad que hay viene bastante. Yo tengo 28 años.
0: ¿28? Sí. ¿Pues hiciste un pacto con la muerte? Parece de 18.
2: Gracias.
0: ¿Estás usando qué? ¿Estás tomando NAD o algo?
2: Está de una croma.
4: Es medio que Richard, me parece.
0: ¿Tomás el shot de cúrcuma? ¿Qué hace?
2: Y nada.
0: Che, pará. Antes que nada, ¿se viene una fecha próximamente o algo por el estilo o no?
2: Se vienen.
0: ¿Cuándo? 15
3: de agosto.
0: Nada, ahora.
3: A uno.
2: Tenemos agosto casi ocupados entero.
3: Tengo que agradecerle a los muchachos de Gallagher Plus, al chico.
0: Ok.
3: Porque me mandó un mensaje por internet y me dijo, che, tenemos ahora el 15 una fecha en la vieja usina. Que no.
0: ¿Están invitados?
3: Estamos invitados.
0: ¡Vamos todavía! ¡Vamos!
1: Te espero todo allá, por favor.
0: Cónico punto banda es, ¿no?
2: Sí.
0: Cónico punto banda. Ahí está. Búsquenlo porque la verdad que está muy buena la propuesta. ¿Vamos? Bueno.
4: Este tema, para hacerlo un poco más larga, te voy a decir.
0: Sí.
4: Habla de lo que se puede llegar a vivir también en las calles, en los lugares donde la gente no ve, donde sigue habiendo mucha gente, pero está oscuro y muchas veces se mira para otro lado o no se le escucha.
0: Ok.
3: ¿Listo?

0: Cónico, sonando la siesta nuestra de cada día en universidad. Este desenchufado, improvisado, que la verdad que la rompieron. Qué buena canción, ¿eh? Qué buena canción.
1: Gracias, gracias, gracias, gracias.
0: Chicos, gracias por la visita, de verdad. Ojalá gracias, que se vuelva a repetir, ¿eh? Más tirando la primavera, pueden. Podemos hacer una tocata acá en la terraza, ¿no? Para todo el mundo.
2: Cuando quieran,
0: estaría bueno. Me gusta esa idea. Bueno, Hasen, muchas gracias, ¿eh?
2: Por favor, gracias a vos.
0: Estefano, muchas gracias.
3: Gracias a ustedes.
0: Dylan, Valentín. Cónico ha pasado por otro vivo aquí en Siempre hay Música.

Y así de esta manera estamos llegando a la parte final de la siesta nuestra de cada día aquí en Universidad. Siempre hay música. Hoy con la grata visita de Cónico, gran banda paranaense, la verdad que la rompe toda. Una actitud y un desparpajo único, como se merece una banda de rock que la va a pegar y la va a romper toda, ¿eh? Muchas gracias, señor Iván Espiro, por la operación técnica, selección musical. Mi nombre es Wilton Ozán. Nos volvemos a encontrar mañana a partir de la hora 15 con más Siempre Hay Música. Quédate con nosotros, ya llega El Pase Eterno.

0: Hasta aquí hemos llegado por hoy. 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
2: Síntesis de la semana. 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

0: Volvemos a la normalidad, digamos. Llega el programa y ustedes...
1: No, estábamos en la normalidad.
0: Y se empiezan a reír como que, no sé, ¿qué?
1: ¿Cuándo? ¿Ahora?
0: Sí, sí, lo veo allá.
1: ¿Hacen?
2: Uy, justo esto.
0: A cara de prócer. Y
1: estás parecido a Cabral.
0: Pensé que me trataba de cieguito.
1: Facundo Cabral. Tenés una onda así, medio... Después no. De los balazos.
0: No puedo...
1: No puedo contigo.
0: No puedo ver resplandores.
1: No podés ver resplandores. O sea que la película te la vas a perder.
0: La pasaron los otros días y no la pude ver precisamente por eso.
1: Me gusta señora... la cara de loco que tiene Jack Nicholson. Qué lindo, ¿eh? Qué lindo loco.
0: Sí, te lo dice, debe ser.
1: Ajá.
0: No, eso. Eso.
1: No sé, antes arrancabas como, bueno, bienvenido, acá estamos. Con
0: Lo que pasa es que ahora... Ahora no puedo por el resplandor, insisto.
1: Mirá, te traje custodia, no sé si te agradará.
0: ¿Quién es? No sé qué dice, no entiendo.
1: El señor Iván Espiro se vino acá con nosotros.
0: Ah, vino a compartir con nosotros.
1: Sí,
0: bueno, pero él le gusta eso, él le gusta... Yo le pregunté a la señora que me operó, le digo... Y...
1: Pero pará, vamos a hacer una introducción, porque no alarguemos todo esto así, le
0: pegamos la macana. Introduzca.
1: Bueno, el señor Iván Espiro, en la operación técnica, la leyenda que todavía... El injubilable señor Salomone, que está acá con nosotros. Mi nombre es Wilton Ozan, esto es El Pase Eterno.
0: Sí.
1: Y el señor Salomone se ausentó unos días porque se operó de la vista. ¿Qué quiere decir esto? Hoy tiene ojos celestes. Ya no tiene más sus marrones cautivadores, digamos, ¿no?
0: No. Lo bueno es que sigo teniendo ojos.
1: Claro,
0: que
1: sí, bueno. ¿Te fuiste con un quickie a operarte?
0: No, me extrañó cuando la señora me dice, ponete boca abajo y bájate los lienzos.
1: Nah, pero ya empezamos con esas cosas chabacanas, desagradables.
0: Y le digo,
1: pero ¿viste que te merecías un poquito más de anestesia?
0: ¿Está segura usted? Me dice, ¿quién es la médica acá? Y bueno, pero fue para ponerme una inyección.
1: Ahora, no sé
0: y
1: por
0: me
1: qué...
0: Me durmió de la cintura para abajo.
1: Te voy a deschavar algo.
0: Sí.
1: ¿Vos te tomaste 5 días?
0: Sí.
1: Cuando la operación de la vista hoy es en 2 horas, estás de pipito y coleando por la peatonal San
0: Martín. En realidad son 10 minutos de
1: claro,
0: operación.
1: Sí.
0: Pero yo tenía el cristalino... petrificado, no sé cómo se dice, estaba hecho piedra.
1: Sí, vale, tantos años se petrificó eso.
0: Entonces una operación que dura habitualmente 10 minutos, a mí me duró una hora.
1: Porque hay que cortar el cristal, petrificado.
0: No, el tipo, yo veía que el tipo...
1: Con punta de diamantes.
0: El señor que... No, diamante no, acá fue en oro verde. El señor me jurgoneaba ahí adentro, no sentí nada porque me pusieron una inyección de la cintura para abajo.
1: Sí.
0: Y después salí con un parche, que nadie sale con un parche.
1: No, sí, todo el mundo sale con un parche.
0: No.
1: ¿Cómo que no?
0: No.
1: Ah, sí.
0: Yo, nadie sale con un parche.
1: Bueno.
0: Yo sí. Bueno, y a partir de ahí me dijo, mirá, tenés que cuidarte, por eso tengo estos anteojos.
1: El pirata cordobés.
0: De cieguito, porque me dijo, ojo al resplandor, le digo, ¿qué hago con la fama? Y me dice, no, dejala al lado.
1: De todos modos, 5 días.
0: 5 días.
1: No, está bien, vos podés traer un certificado, no te vamos a creer.
0: No.
1: Porque es más trucho eso que...
0: ¿Qué certificado?
1: De todos modos...
0: Ando con las cositas, cada 2 horas me
1: tengo
0: que...
1: Yo te voy a preguntar algo, ¿qué hablas con el ojo vos?
0: No tiene nada.
1: Claro, ¿viste? No, cinco días porque me operaron del ojo. Y si vos no hablas con el ojo...
0: Pero me tengo que mover, tengo que ponerme en el ojo
1: ¿cuál es el problema?
0: Cada 2 horas, 3 gotas, esperar...
1: Ajá, ¿y?
0: Y si no, no veo.
1: Si acá estás una hora nada más y te la llevas de arriba... Acá está una hora y se la lleva de arriba.
0: ¿Qué dijo? Podía ser. Eso claro. Es home office y yo no hago más home office.
1: Sí,
0: discúlpenme que les diga, pero yo no hago más
1: home office. Qué país generoso, ¿eh? Qué país generoso. Tiene razón, Milei.
0: ¿Por qué?
1: Hay que terminar con un ñoqui.
0: No, eso es una gran verdad.
1: Bueno, y ya pasó, ya está, listo.
0: Ya está, ya ahora sí.
1: ¿Y ya está recuperado ahora?
0: No, tengo esto de cieguito así porque no puedo... El resplandor
1: bueno,
0: de la luz me hace mal.
1: Ponele, sí, claro. Pero bueno, ya está, ya pasó.
0: Y ahora cuando Iván pongo la música, tengo que ir al baño a ponerme gotitas.
1: Ok, está bien. ¿Y por qué al baño? No entiendo.
0: Porque si no, no me veo.
1: Ah, tenés que verte para... Yo es la primera vez que veo... Sí,
0: no, yo no le invoco. Soy un señor mayor.
1: Bueno, ya. Sí, está bien. ¿Querés que te la ponga yo a las gotitas?
0: No, ni Dios permita, gracias.
1: Pero no, yo te hago el favor como amigo.
0: Pero no,
1: Salomone.
0: Con esas manos suyas, ni
1: no. No, pero...
0: No, ni Dios permita. Bueno, ni Dios permita. No, dedíquese al baño, al acordeón.
1: Y vos te mirás al espejo y te vas poniendo las gotitas. ¿Es más difícil eso?
0: Pero es que si no, yo no puedo.
1: ¿Nunca te pusiste una gota cualquiera en el,
0: no,
1: el ojo,
0: no,
1: así mirando
0: no,
1: para arriba?
0: No, no.
1: Ah, bueno.
0: Y soy medio inútil. Yo
1: sí,
0: reconozco
1: sí,
0: que
1: sí,
0: soy...
1: No,
0: yo soy medio inútil.
1: Está,
0: ¿qué quiere que le haga?
1: Quédese tranquilo, que lo entendimos todo.
0: Muchísimas gracias.
1: Bueno. ¿Y estos días estuviste escuchando la radio? ¿Estuviste
0: no,
1: haciendo
0: porque estaba
1: otra cosa?
0: Estaba cortada. Yo quise escuchar...
1: Ah, bueno, se cortó el viernes.
0: Yo quise escuchar el País Vasco y no pude.
1: Se cortó el viernes, pero...
0: ¿Por qué no pude escuchar el País
1: Lunes,
0: Vasco?
1: Lunes, martes, miércoles, jueves... Estuvo...
0: Quise escuchar a los zánganos estos de los sábados. No lo pude, porque estaba cortado.
1: ¿A quién de los sábados? No hay programación los sábados.
0: ¿Cómo? ¿No está más el señor director? Con razón lo escuché. Mirá vos, con razón lo he escuchado más al señor director.
1: Está los jueves el señor director.
0: Sí, en Opus Nigrum.
1: No, éramos pocos. Está los jueves ahora.
0: Que es como un apéndice purulento de Opus Nigrum.
1: No sé, qué sé yo, no me meta en su barullo. Usted hace cargo de lo que dice.
0: Con razón lo escuché. Mirá vos, con razón lo he escuchado más al señor director.
1: Está los jueves el señor director.
0: Sí, en Opus Nigrum.
1: No, éramos pocos, está los jueves ahora.
0: Que es como un apéndice purulento de Opus Nigrum.
1: No sé, qué sé yo, no me meta en su barullo. Usted hace cargo de lo que dice.
0: Yo, es que lo estoy...

0: Volvió pero... Salomón, ¿eh? Volvió Salomón.
1: Y ayer...
0: Te falta un overol, loco, a vos.
1: No, es que no he estado con Milei. Viste que Milei le regaló overoles a Tap. Le regaló uno a...
0: O sea, una cosa...
1: A Magnesia, ¿cómo se llama la señora?
0: Magneto.
1: No, la del fondo.
0: La del fondo, no tengo ni idea. Pero es el overol es algo, es una prenda que a mí me gusta. Me gusta el enterito, digamos. El mameluco, digamos. Yo usé...
1: No, yo también, yo sí usé.
0: Quise comprar y nunca conseguí. Estamos hablando de cuando se usaba.
1: Claro, yo
0: tenía
1: usé,
0: 24 años.
1: Yo usé...
0: No usé un cuadro de todo.
1: El jardín. Un jardinero. ¿Cómo se llama? Carpintero.
0: Un carpintero. Y me... Como a un paso de mameluco.
1: Cómprese.
0: Me gusta.
1: Sí.
0: Tengo que definir empresas que ya están venden para trabajo y otras que están medio vendiendo así
1: para gente
0: urbano.
1: Lindo color, me...
0: Porque el verde militar es muy, viste, que te va a la base, te va a la base, loco.
1: Y bueno, pero
0: el azul, que
1: pero está
0: ron, che, viste, enseguida te tira.

0: la técnica.
1: El torno, pero... qué peligro el torno, ¿no? Si hondo, te puedes comer la mano, ¿viste?
0: No, no sé, nunca fui a la técnica.
1: Ah, no sos gudo, entonces. Ah, medio chochochón.
0: Chon no significa que sea...
1: Pochochón.
0: Pochochón, que diferentes.
1: ¿Cómo salió San Lorenzo? Ah, juega. Sí. Hay que alentarlo un poquito a San Lorenzo. Bueno, sí. Después que tiraste, viste, no sé.
0: Y vamos mejor que Boca.
1: No, Boca está bien.
0: Boca ¿qué Boca está bien?
1: No, Boca está bien. Está muy bien.
0: Iba perdiendo, lo empató. Le volvieron a empatar de...
1: ¿Qué? ¿Un punto?
0: Póngale, vamos a ponerle. ¿Cuánto falta para la música? Ah, ahí está la música.

0: Everybody stop.
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2: Anda generoso, no lo puso a Sirio después de Russo.
3: Es raro escucharlo a Sirio hoy cuando pisando la canción, ¿no?
2: Sí. Bueno, Sirio ha pisado tantas cosas que...
3: No, y el final de este tema, sí, que pasó recién...
2: Me hizo acordar a Shazam.
3: No, y el bombo, ¿viste?
2: Claro, pues me hizo acordar
3: a... Ese es el bombo de Tula.
2: No sé.
3: Ese bombo es de cancha.
2: ¿Es de cancha ese bombo?
3: El que pasó... El final de recién del tema.
2: Por eso es de cancha ese bombo.
3: Sí.
2: Le dice también sí.
3: Bueno, estamos en el mes de agosto, Salomón. ¿Tomaste caña con ruda ayer?
2: No.
3: ¿No tomaste caña con ruda?
2: No, no estoy tomando nada por los antibióticos.
3: Ayer no, antes de ayer.
2: No, antes de ayer me clavé un par de cervezas, sí.
3: ¿Y los antibióticos?
2: Pero fue a la noche y para hacerle burla a aquel.
3: El sábado fue primero. Yo vos sé que me olvidé. Todos los años.
2: Y
3: vos sabés una cosa, menos mal.
2: ¿Por qué?
3: Porque estuve averiguando.
2: ¿Qué?
3: Y no es muy bueno tomar en ayuna caña, digamos, tres sorbos de
2: bueno,
3: caña.
2: Bueno, pero tiene ruda macho.
3: No, pero peor todavía.
2: ¿Pero por qué?
3: Es como masticar un yuyo silvestre, digamos.
2: No, es... Yo porque no tengo plata y no la pude comprar. Y tampoco la preparé el año pasado para este año.
3: Pero aparte, con una botellita que vos comprás,
2: sí,
3: eso te dura...
2: Toda la vida.
3: Toda la vida.
2: Son tres traguitos.
3: Tres sorbos. Tenés que taparla bien, nada
2: bueno,
3: más.
2: Bueno, depende del sorbo.
3: Ah, no.
2: Tenemos...
3: Es un asco eso.
2: Tenemos a cara de prosa que tiene un sorbo profundo, digamos.
3: Yo antes le daba más bola a esa tradición. Después dije, no, viste, porque... Esto es tomarte un trago de alcohol, más o menos.
2: Es que es alcohol.
3: Y sí, claro.
2: Sí.
3: Es terrible.
2: No, yo no puedo porque yo creo que lo conté alguna vez. Cuando era chico que dábamos serenata a los profesores, nos daban cosas y yo me agarré casi un coma alcohólico con caña bombú o palanca, no me acuerdo qué era.
3: ¿Un
2: y
3: primero yo, de agosto también?
2: El día de la primavera.
3: El día de la primavera.
2: Y a partir de ese momento no puedo ni oler la caña desde lejos porque me descompongo.
3: ¿Qué día, qué lindo que es el día de la primavera? O por lo menos era lindo.
2: Sí, pero siempre había viento.
3: No importa eso, pero lo que...
2: Porque la primavera es ventosa.
3: Lo que se generaba en torno a eso.
2: Ah, sí.
3: En Diamante, la fiesta de la primavera llegó a durar como 10 días más o menos.
2: Sí, hacían ahí en el parque...
3: En todos lados, Parque España,
2: en el
3: parque Ferro.
2: España. En Parque España.
3: Cuando era más gurí se hacía en el Club Social también. Lo que sí, siempre, el baile del estudiante era en Club Ferro y de ahí salíamos todos para el picnic.
2: Claro.
3: Vos te imaginás, ¿no?
2: Sí.

0: la bajada del puerto.
1: Lo que pasa es que Club Social y Parque Español, o Parque España,
0: el Club Social,
1: eran muy afines.
0: Era según quién organizaba, porque Dupro era una comisión de colegio. Si eran medios chetongo, y el Club Social en ese momento...
1: Sí. No, pero el Prado de España, no, en Victoria se llama el Prado Español.
0: El Prado Español, no, el Parque España se llama Diamante.
1: Parque España.
0: Parque España. Sí. Pero con el tiempo se fue apagando el Parque España y dejó de hacer inclusive bailes y todas esas cosas que hacía. Después fue siempre en el Ferro, uh-huh, que tenía pista afuera y el salón. Uh-huh. Entonces, que si yo te llovía un día, te metí al salón.
1: Te metí al salón. Claro. Como la Armonía en Colón.
0: Totalmente. Sí. Entonces, y bueno, lo lindo de todo esto era... Bueno, la kermés, que estaban todos disfrazados, ¿viste? Una campal, qué sé yo. Y después, bueno, la búsqueda del tesoro, de esas boludeces, ¿viste? Y el fogón.
1: Me habla de las bacanales que hacían ellos, yo no tengo ni idea. Yo siempre he sido
0: un
1: tipo serio.
0: Te estoy contando la fiesta del estudiante.
1: Bien, en Diamante. Diamante.
0: El fogón. Sí. El fogón era un día antes del baile. Era el fogón, el baile y el picnic, que ahí cerraba la semana del estudiante.
1: Claro, que el picnic era de día.
0: Era el 21 el picnic.
1: Claro.
0: Todo terminaba ahí el 21 de septiembre.
1: Vos venías chupado
0: una semana.
1: Una semana.
0: Y aparte ibas a clase.
1: Obvio, chupado. Sí.
0: Porque la joda también estaba ahí, ¿no? En ir a la escuela he hecho una jerapelina, digamos,
1: sí,
0: ¿no?
1: Sí.
0: Bueno, en el fogón era música en vivo y subía cualquiera, digamos, ¿viste? Claro. Y eso era lindo también.
1: También era lindo, sí,
0: y
1: sí.
0: Y después el baile. El baile era... Beta, ¿viste? Los palmeras,
1: dale,
0: y todo.
1: Sí.
0: Y de ahí nomás, al picnic.

0: Y si estás medio excitado, le seguís dando, digamos, ¿no?
1: Sí, sí,
0: dale
1: sí.
0: Al vino, a la cerveza, lo que sea. Claro, a las 3 de la tarde...
1: No tenías más organismo.
0: Pero sos un hilacha, un fantasma.
1: ¿Viste? Me contaron que era así, sí. Sí. Es asqueroso.
0: Bueno, Pacucito lo sabe.
1: No, no tengo ni idea yo.
0: Sí,
1: no.
0: Claro. Pero bueno, y ahí fue linda la fiesta del estudiante en Diamante. No sé cómo estará ahora, digamos, en este momento. Y acá también es como que, no sé, se ha desvirtuado, se ha perdido un poco el espíritu ese de... ¿Cuál es el espíritu de celebrar la primavera? Ir a encontrarse con la gente a un lugar, digamos, ¿no? La Toma, el Parque Urquiza, la plaza, ahora el hipódromo puede ser un lugar de encuentro también.
1: Podría ser un lugar de encuentro, sí.
0: Se armó en torno a esto algo comercial también. Bueno, la Europa lo hacía en el Parque Urquiza, hizo fiesta del estudiante durante muchos años.
1: Sí.
0: Pero bueno, y hoy se ha, ¿cómo se dice? Cuando se ha desparramado todo.
1: Desparramado.
0: Bueno, sí. Yo quería buscar una palabra.
1: Para decir desparramado hay que decir desparramado. Sí, diga, si no, estornudo ñato, que es una cosa desparramada.
0: Que Oro Verde, que el castillo, que allá... Que
1: desvirtuado.
0: No,
1: ahí.
0: Se ha difumado.
1: Lo tuyo no va, Careproso.
0: No, desvirtuado no.
1: Tampoco.
0: Se ha difumado, se han hecho muchos polos.
1: Polarizados.
0: No. Eso es otra cosa también.
1: Y sí, se polarizó.
0: No, polarizar es que centralizar todo en un solo lugar.
1: ¿Cómo va a ser polarizar, centralizar todo en un solo lugar?
0: Sí, polarizar es...
1: No, polarizar es distintos polos.
0: No.
1: No, me estás cargando este papote.
0: La discusión
1: se polarizó. No es que todos coincidían en decir la misma pavada. Se polarizó, hubo distintas opiniones. Se diversificó.
0: No, se polarizó es que se centró todo en un solo lugar.
1: Con razón te llevaste. Claro. No, pero
0: pensalo un poco. Dudá al menos.
1: ¿Qué?
0: La está duda. Mal lo que está diciendo.
1: La duda. ¿Cómo va a estar?
0: Está mal, pero no tan mal.
1: No polaricemos.
0: Bueno, bien. No, se ha descentralizado, digamos, para decirlo de alguna
1: sí,
0: forma.
1: Se
0: ¿no?
1: polarizó.
0: Se desvirtuó, dijo Care Prócer. Se ha ido por distintos lugares. Y sí, es como que se pierde el espíritu del encuentro.
1: Y sí, en tantas partes se pierde.
0: Y vos sabías que
1: un espíritu que anda dando vuelta, chupado, entre distintas lugares y se pierde.
0: El 21 te encontrabas en el Parque Urquiza.
1: No, yo sí. No, yo en el Quirós.
0: Bueno, pero lo que pasa es que, claro, bueno, sos de Colón. Nosotros acá nos encontrábamos en el Parque Urquiza.
1: ¿Y vos sos de Diamante?
0: Pero yo iba a tocar acá.
1: Ah, chupado.
0: No, no, porque ya no era estudiante.
1: Ah, no, pero digo, cuando era estudiante.
0: No, estudiante, el 21 de septiembre era el Club Náutico. Todos al Club Náutico.
1: En Diamante.
0: En Diamante, siempre.
1: Y el Parque Español...
0: Llueva, truene, salga Pato Gallareta.
1: Y el Parque Español... Y el club
0: ahí
1: social.
0: Ahí en esos clubes se hacían las diferentes fiestas durante la semana.
1: Ajá. Y las carrozas.
0: Y las carrozas a la Plaza 9 de Julio.
1: Sí. Daba la vuelta ahí.
0: Daba la vuelta, sí, como los corsos, digamos.
1: Sí, sí, sí.
0: Pero el picnic siempre fue en el Club Náutico.
1: ¿Por qué? ¿Una cuestión de pescado?
0: Porque se utilizaba esa.
1: Se polarizaba ahí.
0: Sí, se acostumbró ahí. Se acostumbró a eso.
1: Sí, no, se polarizaba.
0: Pero imagínate que si se hacía un picnic,
1: ajá,
0: uno en el Náutico, otro en Strobel, otro en la plaza, la gente, viste,
1: y no
0: se
1: tenían
0: empieza
1: miedo,
0: a separar.
1: ¿No tenían miedo que los chupados se caigan al agua, por ejemplo?
0: Nadie iba al agua. Septiembre, ¿quién se va a tirar al agua?
1: No es que se tiraban, estaban chupados y se caían al agua.
0: No te caes al agua, eso tiene
1: yo playa, me he caído al agua.
0: Y, sí, bueno...
1: Así quedé también.
0: Claro, sí, sí.
1: Por eso nosotros hacíamos el Parque Quirós, que estaba el río Uruguay al costado, pero estaba la barranca de este otro lado, nadie jodía a nadie. Y
0: sí.
1: Aparte estaba el Club Piedras Coloradas, que estaba alambrado.
0: Es como acá la fiesta de disfraces. No, sí. Porque se van a caer al río. Claro, con ese criterio no caminemos por ahí, entonces.
1: Y bueno, por eso no se hace más la fiesta del disfraz acá. Porque hubo gente que se cayó al río.
0: Pero hicieron la fiesta del mate, que había 200.000 personas.
1: Pero estaba lejos del río.
0: Nah, bueno.
1: Y en la fiesta del mate no es para chuparse.
0: ¿Qué quilombo que hay con la fiesta del mate? ¿Viste?
1: No sé,
0: están pidiendo rendir cuentas ahora al municipio.
1: ¿Y sí?
0: Los mismos concejales.

0: deberían
1: quieren saber que cuánto costó la joda, digamos.
0: Deben hacerlo, y es lo que corresponde.
1: Y sí, pero no... Se le venció el término ya, no presentaron nada todavía. Nadie sabe cuánto costó. Nadie sabe si hubo sponsor, cuánto costó cada artista, cuánto se invirtió, que de dónde salió la plata.
0: Por eso no se hace más.
1: Nadie sabe nada.
0: Por eso no se hace más.
1: ¿Cómo no se hace más?
0: Por ejemplo.
1: Si se hizo ahora en verano.
0: A ver.
1: Están pidiendo la de ahora, de verano.
0: Hablemos de Concepción.
1: Tendría que rendir cuentas en marzo.
0: Sí.
1: A un mes, ponele. Como viste, déjame ordenar. El cuaderno de espirales, ¿viste?
0: Hagamos un arqueo de caja con el cuaderno San Martín.
1: Ahora, yo te digo una cosa. Sí. Si vos llevas los papeles al día, digamos, si vos.
0: Yo te cuento la anécdota.
1: ¿Cómo haces para...? Si te, encima no es que lo haces en el fondo de tu casa, es el Estado, ¿entendés? Vos tenés que tener todos los papelitos en el acto, digamos.
0: La fiesta de la playa en Concepción de Uruguay.
1: Sí, ¿cómo rompe la bola con Concepción de Uruguay?
0: No, estoy hablando... Ah. Hablé de Colón, ahora estoy hablando de
1: Concepción. Es verdad.
0: Ahora estoy hablando de Concepción de
1: Uruguay. Es otro lugar. Banco Pelay.
0: Y la concesión de Banco Pelay.
1: Sí. No, Concepción del Uruguay, en Banco Pelay.
0: Concesión del predio
1: Concepción.
0: De...
1: Concepción.
0: No polaricemos.
1: Ok.
0: Siempre está perdida. Va el dúo Wilton Ozan, Pablo Salomón. Che, municipio, nosotros vamos a agarrar el Banco Pelay.
1: Sí.
0: Bueno, tener los meses ahí lleno de gente. Se hace la fiesta de la playa, que siempre da pérdida también.
1: Sí.
0: Bla, bla, bla. Este muchacho terminó y perdimos plata. Pero tenés un arqueo, perdimos plata. Y se va Pablo Salomón y Wilton Ozan y nunca nadie rinde nada.
1: Yo lo que creo también que hay fiestas que son emblemáticas, ¿no? Banco Pelay, ponele, la fiesta de la playa, la fiesta del mate.
0: La fiesta del mate es una fiesta nacional ahora.
1: Es una fiesta nacional. Merece una atención distinta.
0: La jineteada de diamante.
1: Bueno, diamante. Pero la jineteada de diamante se maneja con fondos propios, digamos. Hay una comisión para el festival.
0: Es lo que debería ser.
1: Y se paga con la entrada, digamos.
0: Donde se mete la gente que está en el lugar.
1: Pero
0: y si no, fíjate la fiesta del ternero en Feliciano.
1: Se paga con la entrada.
0: Sí.
1: Y acá se dejó de cobrar entrada, digamos. Está bien, podemos discutirlo o no.
0: Si es populista o no es populista. De algún lado sale.
1: Que hay gente que no puede ver artista porque no tiene recursos y tiene la posibilidad. Bueno, ahora... Tenemos que bajar la forma de pensar que la fiesta se merece un artista. Bueno, se lo merece, pero si no se puede pagar, ¿por qué exigir esa plata, digamos? ¿O por qué forzar a contratar un artista que no estamos en condiciones de contratarlo, digamos?
0: Porque es competitivo.
1: No, pero bueno, se puede hacer de otra forma. Porque si no
0: se pierde el
1: espíritu de la fiesta misma. Me parece que a esta altura del partido el nombre debería ser más importante que cualquier otra cosa.
0: Sí.
1: La fiesta del mate. Punto.
0: Punto.
1: De ahí en más, a participar y qué sé yo. Pero está bien, un número nacional por noche me parece bien. Es una fiesta nacional, ¿no? Que se pueda pagar, que se pueda afrontar. Y
0: pero
1: encima
0: es que
1: teniendo
0: es que no lo
1: otras prioridades que no se abarcan, digamos. Eso es lo que se, por eso es que hay tanto descontento y se exige saber qué se gastó, digamos.
0: Y obvio, porque hay mucho descontento y la plata que supuestamente se gastó para eso y que nadie sabe en qué se gastó ni cuánto costó cada uno, mal administrada por el municipio, por la provincia, por el que fuere, nunca nadie rinde cuenta. Entonces voy a decir, pero ojo, me dijeron que a mí no me daban arroz porque estaban haciendo la fiesta y resulta que la fiesta...
1: no me arreglás la calle de este barrio, que entramos y salimos todos los días para ir al colegio, para trabajar.
0: Y me dijo una fiesta de...
1: Ese es el tema, en fin, de fondo, me parece, ¿no? Pero aparte, a ver, ¿por qué no rendir cuentas? Si es lo que corresponde, digamos. No se está pidiendo nada del otro mundo.
0: Es una obligación por ley.
1: Pero aparte no es tu...
0: Los fondos públicos...
1: No es tuyo el municipio, no es tu empresa, no es...
0: Los fondos públicos deben auditarse, debe hacerse un arqueo y debe saberse la gente, nosotros.
1: Ahora, qué raro que no se sepa todo eso y que se haya hecho la fiesta, porque la plata de algún lugar salió. ¿Quién autorizó eso?
0: Buena pregunta, Mario.
1: Porque todo eso pasa por controles de contabilidad,
0: debería.
1: De departamentos de revisión.
0: Debería.

0: Bueno,
1: Tribunal de Cuentas, auditoría.
0: No es solo la culpa de dos o tres cabecillas.
1: Hay gente
0: que ha puesto el mocho y ha autorizado cosas.
1: De eso estoy hablando. Debe haber una...
0: ¿Viste lo que le pasó a la chica esta, la que hace revisión del mantenimiento público que salió en todos los medios nacionales?
1: No, ¿qué le pasó?
0: Funcionaria de carrera, que es la que controla, una directora que controla que las obras se hagan con lo que dice el pliego, digamos,
1: sí,
0: con determinado material, esto, aquello. Que hace un año que está ladeada, que la dejaron de lado.
1: ¿Por qué?
0: No sé.
1: ¿Y por qué me trae?
0: ¿Y por qué la que investiga y la que controla?
1: Ah, no quieren que controle.
0: No sé, qué sé yo, debe ser por eso.
1: No tengo ni idea.
0: No te pueden tampoco tirar un rincón de un galpón vacío, ¿me entiendes?
1: Y si le jodés el
0: negocio. Yo sé que es una práctica vieja.
1: Sí.
0: Sé que es una práctica vieja que vos te castigaban y te mandaban, ¿viste?
1: Sí.
0: Un galponcito por ahí, qué sé yo, ¿viste?
1: A la planta transmisora de la radio.
0: Ponele.
1: Sí.
0: Que no debería pasar nunca más eso. Me parece que ya estamos en una situación.
1: Está pasando.
0: Claro que está pasando. Por eso, creo que las políticas viejas y las viejas de la política se tienen que ir.

0: Lion.
1: No, dice feeling good.
0: Como, feeling good.
1: Como tiene el buzo el señor este cara de prócer.
0: ¿Por qué cara?
1: ¿Qué tal está la masita? ¿Es no? ¿Qué es eso?
0: Ya es como un ritual lo que hace, sí. Iván, ¿no?
1: ¿Qué es? Tostaditas.
0: ¡Ah! ¡Qué rico de ese verso! Nah, ese es galleta con chicharrones, eso.
1: Sí. Viste que no consigue las que come él con esa pasta pastelera, como es, esa crema pastelera.
0: Crema pastelera.
1: Todo así chorreante de
0: nah, tampoco,
1: de almíbar.
0: No sea tan exagerado.
1: Es grande.
0: Qué rico que es que es como un borrachito, pero que tiene un tajo arriba con dulce de leche. Es muy empalagosa, digamos, ¿no?
1: La que están las bolas fraile.
0: No, esta es como un borrachito, que es un cilindro.
1: Sí.
0: Pero con dulce de leche arriba, un tajo y dulce
1: pero
0: de leche
1: arriba. Con almíbar igual que los borrachitos.
0: Sí, toda la artillería.
1: Ah, pero eso es una patada al hígado.
0: Sí, bueno, eso es lo que vende ahí mi...
1: ¿A dónde?
0: Mi panadería vecina.
1: No, pero bueno, la otra vez me ibas a decir dónde comprabas el maple de huevo, nunca me dijiste.
0: Maple de huevo.
1: De
0: no,
1: doble
0: ahora
1: yema.
0: descubrí otro.
1: ¿Pero es de doble yema?
0: No, doble yema no.
1: Bueno, yo necesito doble yema.
0: ¿Para qué?
1: Y para comer de doble yema.
0: Sí, te llena más, no hace nada.
1: ¿Qué es la idea? Llenarme.
0: No hace nada.
1: En vez de comerme medio cena de huevo...
0: Hoy lo compré a un parroquiano que estaba ahí con el auto estacionado.
1: Sí.
0: Casi en la puerta del Tijuana.
1: ¿Y?
0: Y le compré dos maples. Dos maples, 10 lucas. Bien.
1: Bien.
0: Sí, bien.
1: Bien.
0: Por el gaucho.
1: ¿Son del número uno o número dos?
0: Mira, tenía cáscara colorada y cáscara blanca. Que el huevo es exactamente lo mismo.
1: No.
0: En todas las propiedades.
1: No.
0: Sí.
1: De cáscara colorada es un poquito más oscura la yema.
0: Pero tiene las mismas propiedades. No.
1: Cambia
0: la gallina, nada más, el color de la gallina, por eso el huevo colorado y el huevo blanco.
1: ¿Y nunca vi huevo bataraz, por ejemplo?
0: No, pero con pintitas sí.
1: ¿El de tero?
0: ¿El huevo tero? No, el otro, el chiquitito, ¿cómo es? El de... que tiene un montón, cuesta un montón, el codorniz.
1: El huevo de codorniz.
0: El huevo de codorniz.
1: Bueno, que es como
0: eso se come con sorbete.
1: La
0: brujerías y le mandás.
1: Perdón, yo dije el huevo.
0: Me llevé dos maples de huevo colorado.
1: Bien.
0: Porque me dice cuesta lo mismo, elegí. Y sí, y tiene la misma propiedad.
1: ¿Y
0: me sí, me dice, pero bueno.
1: Claro,
0: y no lleva colorado porque siempre llevo blanco.
1: Claro, bien.
0: Lleve colorado. Bien.
1: Yo dije el huevo de tero no es, el huevo de tero es marrón oscuro.
0: El huevo de tero es, no, el huevo de tero es color crema.
1: Busque ahí, por favor, huevo de tero.
0: Oh.
1: Es marrón oscuro.
0: Bueno.
1: El huevo de perdiz o de codorniz,
0: sí.
1: En el caso de codorniz un poquito más chico, es el que tiene pintitas. Huevo de
0: sí,
1: tero.
0: El huevo de tero es amarronado
1: marrón
0: con
1: oscuro.
0: pintas oscuras.
1: Es marrón. Se habré pateado un nido de tero.
0: No es marrón tampoco.
1: ¿Qué es?
0: Es tirando a un verde oscuro. Verde grisáceo.
1: Está podrido ese huevo.
0: No, es un lauchón.
1: A ver, muéstrame. No.
0: No, ya lo saqué.
1: Es un huevo podrido.
0: No,
1: el huevo de tero es marrón.
0: Podrido.
1: El huevo de tero es marrón.
0: Jugando al huevo podrido, se lo tiro al distraído. El distraído no ve y huevo podrido es...
1: No, hoy me ha venido con todos los diamantinos.
0: Hay cosas que te quedan para toda la cosecha.
1: Pero
0: eso, el huevo, ¿nunca jugaste al huevo podrido?
1: No.
0: Es una rueda.
1: Ajá.
0: Y alguien va corriendo jugando al huevo podrido, va cantando.
1: Sí.
0: El distraído no ve y huevo podrido te tiró el papelito o el pañuelito a vos. Y vos tenés que correr. Si lo alcanzás, le ganaste. Y si no, ocupa tu lugar y empezás a correr vos alrededor de la
1: como rueda. Como un pavote.
0: Como un pavote.
1: Sí.
0: Bueno, ese es el huevo podrido.
1: Como el baile de la silla.
0: Como el baile de la silla.
1: Ah, son
0: distintos...
1: diversificaciones
0: de
1: la misma joda, digamos.
0: Sí, ponele. Sí,
1: igual que el que está en el medio y los otros se patean la pelota. El juego del pavote.
0: Exactamente.
1: El bobín le decíamos nosotros en Colón.
0: Bueno, no es tan así.
1: Y nosotros le decíamos el bobín.
0: Pero sí, alguien queda siempre, obviamente.
1: Sí, hay un bobín, sí, siempre hay uno. Sí, generalmente
0: bueno,
1: era yo.
0: Ahí, el elástico, ¿jugaste al elástico?
1: Sí. Sí.
0: ¿Vos jugaste al elástico, Iván?
1: Iván no tiene ni idea.
0: Escuchá, ¿jugaste a cómo se llama el que invocás?
1: El valero.
0: ¿El, jugaste al valero?
1: Nunca jugaste al valero. ¿Vos no sabés?
0: No. ¿Y al, tuviste yo-yo?
1: Yo-yo Russell. Había que tener yo-yo Russell.
0: Salí. Pero ve, ya está, es un yo-yo.
1: No,
0: está.
1: Pero tenía que ser el yo-yo Russell.
0: No, venía de madera y de plástico.
1: Sí. Bueno, ¿y el trompo?
0: El de madera era un arma letal, aparte.
1: Sí. ¿Viste cuando hacías
0: el trompo
1: la,
0: también?
1: Cuando
0: hacías
1: la cambiadita así que
0: no,
1: le pegaba
0: no,
1: uno,
0: terrible,
1: le soquetaba uno en el mate, lo mataba.
0: No, terrible. Pero qué cosa que me ponía histérico un poco el yo-yo, ¿viste? Cuando no subía.
1: Claro.
0: Porque tiene su...
1: Tiene su maña, hay que hacerle hacer un golpecito así.
0: Hay que hacer un viraje ahí.
1: Claro, porque lo preparamos para que quede...
0: Si vos lo haces antes, ya está.
1: Fiesta.
0: Se cuelga y quedó ahí abajo.
1: ¿Por qué? Porque lo hacíamos flojo en el medio, en el eje que lleva en el medio.
0: Sí.
1: Para poder hacerla y que quedara girando,
0: claro,
1: solo.
0: Claro.
1: Y después tenía que hacerle el tac así y ahí volvía a
0: recuperar todo, su forma.
1: Todo un arte, igual que el trompo.
0: No, ¿y cómo se llamaba el otro que se hacía con las piolas así? Con las dos manos.
1: El mengue-mengue. ¿En Colón se llama mengue-mengue? ¿En Colón se llama mengue-mengue?
0: Yo te iba a decir atrapasueño, pero otra cosa.
1: No, que hacía la pata de ñandú, la pata de gallo.
0: Sí, que hacías cosas.
1: La
0: y que,
1: caja.
0: Y por ahí te hacía meter un dedito y lo atrapaba.
1: Claro, digamos. El mengue-mengue.
0: Bueno, no sé cómo se llama, pero...
1: Mengue-mengue.
0: Me estoy acordando de cosas.
1: A ver, mengue-mengue, yo-yo, valero,
0: sí.
1: Elástico.
0: Sí.
1: Trompo.
0: El unchaco. Que se hacía con las cadenas y los palos de escoba.
1: Que al ser muy liviano, agarraban para cualquier lado.
0: No, pero aparte te terminaba bollando el mate.
1: Sí, no, vos el que estaba al costado.
0: Sí.
1: La rayuela.
0: ¿Sabés qué tengo en casa? Que encontré y compré.
1: ¿Qué?
0: Una pelota de goma.
1: Una pulpo.
0: La pelota de goma rayada.
1: La pulpo.
0: Sí, sí.
1: Qué lindo.
0: Tengo una pelotita de goma.
1: Con eso jugaba la cabecita.
0: Sí, claro, claro.
1: Claro.
0: Totalmente.
1: Jugaba la cabecita. Muchos.
0: Sí, hinchas, allá la usábamos.
1: Muchos
0: para
1: jugadores.
0: Jugar al partidito en 2 y 2, digamos.
1: Está bien,
0: también, ¿eh?
1: Está bien.
0: Porque viene de distintas medidas también.
1: Generalmente era para
0: el la tema, que, el huascazo de eso.
1: La mediana, digamos, que es más o menos 10 centímetros, 12 de circunferencia.
0: Sí.
1: Esa era para la cabecita.
0: Claro.
1: La pulpo grande sí era como para...
0: Sí, la de 12 es la que yo tengo.
1: Claro,
0: y después está la más grande.
1: Para la cabecita.
0: Que esa guarda el huascazo.
1: No, esa era pesada. Muchos jugadores de la selección, de San Lorenzo, Boca, River, todos estos cuadritos, tendrían que aprender a jugar con la pulpo.
0: Con la pulpo.
1: A ver si saben cabecear un día de esto.
0: Y ya cuando era muy precaria la cosa y necesidad de jugar al fútbol, era la pelota de media.
1: Claro.
0: Que se hacía con de todo.
1: Por media.
0: De todo adentro.
1: Papel, medio,
0: sí,
1: que encontraba.
0: Sí,
1: uno.
0: Cartón, lo que
1: había
0: sea.
1: Que darle la forma más o menos redondeada.
0: Y si se mojaba,
1: despegaba
0: se deformaba aparte,
1: sí, sí,
0: ¿no?
1: Sí, sí. Algunos le dejaban una lengüita así. Del último nudo.
0: Ah, y ahora,
1: para
0: claro.
1: Para que se mojara. Y si perdía,
0: no,
1: te la revolía, sí, te la daba, sí, por el lomo.
0: Terrible. Bueno, y ahora que hablaste de eso.
1: Mira cómo mira que el prócer no tiene ni idea. Sí.
0: Lo que era también un chiste horrible, porque era. Te podía sacar un ojo. El soplamoco.
1: ¡Oh!
0: El rulero con el globo.
1: Con el globo.
0: Ah, y la frutita de paraíso.
1: De paraíso, obviamente.
0: Claro, sí.
1: Sí, sí, sí.
0: Eso era un arma.
1: Ah, y el...
0: Porque
1: y
0: después pasaba ya a algo muy sofisticado que era la gomera.
1: De ahí pasaba a la gomera. Bueno, ¿quién no ha jugado a la gomera en cuero y tira a gomerazo en cuero para que veas las marcas?
0: Ah, no sé.
1: A mí no me pegó y vos tenías un bruto coso colorado acá. Sí.
0: No recuerdo haber hecho una guerra de gomera, pero de soplamoco sí.
1: Sí, sí.
0: Era terrible eso.
1: Y el canuto con las pelotitas...
0: Ah, pero eso más del aula.
1: El aula con papelito.
0: Mojás un papelito.
1: Eso en el aula.
0: Y lo escupí por la virome.
1: No, eso en
0: el virome, sacá el tanque de tinta.
1: Sí.
0: Era un asco, aparte eso.
1: Sí.
0: Era un asco. O te lo tiraba y te lo pegaban acá.
1: ¿Cómo llamaban?
0: En la cara, en la frente.
1: Esos chupetines de todos colores con el coso...
0: La paleta.
1: La paleta.
0: Sí.
1: El caño de la paleta.
0: Sí. Ah, bueno, pero eso...
1: Era espectacular porque vos le ponías frutita de... Libustrina.
0: Sí, que es muy... Es un pedregón, digamos.
1: Y algunos le ponían, sacabas de los pencas la espina, le clavabas cuatro o cinco.
0: Bueno, pero yo estaba hablando, ya era una tribu eso.
1: Eso lo hacíamos en Bouri.
0: Sí, no, y pinchábamos el lomo un sapo para sacarle, ya es mucha película.
1: Sí. No, no, pero se hacía.
0: No, eso se hacía con la virome nomás y en el aula era terrible.
1: Era terrible, sí.
0: Y después, bueno, el rulero era lo que más me gustaba. Qué lindo.
1: Era un huascazo impresionante.
0: En las cañillas era la joda, ¿no?
1: Sí, sí, sí. Claro. O en el medio del lomo.
0: Ah, pero viste,
1: pero si cuando andaba en cuero.
0: Polvo y todo eso.
1: No, cuando andaba en cuero. En algún el recreo largo generalmente jugábamos la pelota.
0: Y después venía, y venía la requisa que te incautaban en las armas, digamos, sí, ¿no?
1: La señorita Gladys. En el recreo largo nos sacábamos la ropa para no ensuciar el guardapolvo.
0: El guardapolvo.
1: Entonces el recreo largo era para jugar al fútbol.
0: Claro.
1: Y ahí quedábamos en cuero y siempre había uno con el...
0: Con ¡pac! El soplamoco.
1: El soplamoco. Ay, papito, que te coloreaba el lomo.
0: No, eso era terrible. Salomone, ha sido un placer que hayas vuelto, ¿eh?
1: Bueno, la próxima es
0: y
1: cuando...
0: Y que tengas dos ojos también, sí. La verdad que me tranquiliza un montón.
1: Cuando lo pueda usar bien, lo disfrutaré.
0: Mañana nos vemos.
1: Bueno.
0: Va. Yo, mañana nos tanteamos.
1: Nos tanteamos. Ay, qué lindo.
0: Chau, Iván.
1: Ponémelo
0: gracias.
1: A Sirio, dale, a ver. Dale. Viejo sorbetero.
2: Re malo, viejo malo, déjame en paz.

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2: Muy buenas tardes, empezamos una nueva edición de Tómalo con pinzas por FM Universidad 105.7, la radio de la UTN Paraná. En esta jornada de lunes 3 de agosto estamos empezando el octavo mes del año en FM Universidad. Después de un fin de semana con unas cuantas lluvias y con algunos problemas también, algunos problemas técnicos que hemos tenido aquí en la radio, pero que ya se empiezan a resolver, que nos privaron a nosotros de salir el viernes y los privaron a ustedes de escucharnos a nosotros también el día viernes, y que hoy empezamos a recuperar gracias al imparable trabajo del personal tanto de FM Universidad como de la UTN Paraná, que es la casa de esta radio. Iván Espiro en los controles técnicos, riéndose un poquito ahí, jijeándose, diría la pibada del otro lado del vidrio, manejando todo lo que tiene que ver con la puesta al aire de este programa. De este otro lado del vidrio, quien les habla, Santiago Rialcaín, acompañado por la señorita Maru Trovato, que todavía no puede gritar, pero no, que ya está aquí en los estudios. Mi querida Maru, ¿cómo te va?
3: Muy bien, tranqui hoy. Gracias por la paciente convivencia. Lindo, lindo verte. Al mal tiempo, buena cara. Y todo eso que ya podemos ver. Un lunes me costó
2: muy
3: arrancar.
2: Lunes. Un lunes muy lunes.
3: Fue a la única persona en este universo que le costó arrancar este lunes de agosto, porque los dejamos en julio.
2: Sí, a mí me costó, creo que me costó más ahora que a la mañana. Este clima así en estos horarios a mí medio que me cuesta un poco afrontar la salida. A la mañana medio que si está nublado, si no está nublado, es más o menos igual.
3: Está, sí.
2: Y uno sale medio dormido de su casa. Pero bueno, sí, hoy ahora me costó un poco. No sé si será el cielo gris,
3: quizás,
2: que un poco te tira hacia adentro de vuelta, uh-huh. Pero bueno, en esas, sí, es como que me sale la sábana así, me tironea como para, pero bueno, no ha sido posible, así que aquí estamos en una edición más de Tómalo con pinzas, mi querida Maru, uh-huh. Después de un fin de semana, especialmente un viernes a la noche, sábado a la madrugada, uh-huh, que han tenido fuertes lluvias en la capital entrerriana.
3: En mi querida Gualeguay le decimos cuchillos de punta han caído.
2: Cuchillo de punta. Cuchillo, bueno, de yo punta. He escuchado algunos términos, no, eso, un poco más desubicados.
3: Eso es de acá, de Paraná. ¿Qué dice aquel otro?
2: Ya estás con el monte, dice.
3: Aquel otro impresentable.
2: Con el campo. Orgullosa, claro, querido. Yo he escuchado algunos términos menos radiales.
3: Más falocéntricos.
2: Un poco más, sí, más bastante más irrespetuosos, ¿no? Exactamente, sí, sí.
3: Sí, sí. Pero bueno,
2: yo prefiero no seguir difundiendo.
3: No, de ninguna manera. Por eso yo creo que el cuchillo es como un pie inicial.
2: Sí, sí,
3: ¿no?
2: Aparte tiene esa cuestión incisiva, ¿no? ¿Viste? De la lluvia. Que bueno. Sí, ¿vos estabas en Gualeguay o traes acá a colación?
3: Lo traigo a colación, sobre todo para darle
2: una orgullosa gualeya.
3: Por supuesto, cuna de poetas y autores, campeones mundiales, capital Licha provincial Martín de la cultura. Sí, Ramón Ismael Micho Medina Bello, Burruchaga, podemos seguir hablando.
2: Mira, no sabía que Burruchaga y Medina Bello eran de Gualeguay.
3: Sí, era allá.
2: Mira,
3: no,
2: vos.
3: No murió.
2: No, bueno, sí. Por lo menos.
3: Sí, entre nosotros.
2: Excepto que haya cambiado de nacionalidad, claro, que no sea más de la República de Gualeguay.
3: Viste que hay gente que a veces reniega de sus raíces, de su lugar, de su cuna, pero bueno, creo que no es el caso. De todos modos, 18 grados 7 décimas es la temperatura en Paraná. No sé si está, hoy vi a alguien de short, por ejemplo. Hay gente como muy extremista.
2: Qué sé yo, bueno, si salís ahora.
3: En la moto está
2: un abrigo finito.
3: Yo tengo una de lanilla, pero me hubiera puesto algo más.
2: Bueno, pero en la moto te distorsiona un poco.
3: Un alma que lleva el diablo.
2: Digo yo, un abrigo finito, vas caminando por la calle y sí, un shortcito en este momento.
3: Vos decís que garpa.
2: Sí, va. No hay tanto drama, no es tan terrible, me parece a mí.
3: Escúchame, terrible. Cielo cubierto, como venimos hablando hace un mes, sí, prácticamente.
2: Pero ya falta menos, chicos. Falta paciencia, menos. Paciencia.
3: El fenómeno del Niño, bueno, que está causando estragos a nivel mundial, mucha lluvia en distintas localidades, como decía, del planeta. En este momento, insisto, 18 grados 7 décimas la temperatura en Paraná, humedad 84%. Para hoy, una máxima de 19 está pronosticada, pero continúa la probabilidad, al menos para esta tarde, tormentas aisladas con un 70% y chaparrones por la noche. ¿Qué va a pasar? El martes, miércoles y jueves, mañana y pasado, nubosidad variable con una mínima de 11 y una máxima de 20, oscila grados más, grados menos, y para el jueves nuevamente está pronosticado lluvias. A ver, un 40% por la madrugada, la mañana, y por la tarde un 70%. Veremos si se efectiviza.
2: Acá
3: o
2: tiene
3: no
2: que ser muy alta la probabilidad para que llueva.
3: Y desde 70, me dijo una ingeniera agrónoma, y ahí ya 65 empecé a mirar de reojo.
2: Sí, no confío mucho.
3: No, sigue nublado. Sigue la nubosidad, no hay ningún tipo de indicio que haya sol, se despeje, el famoso cielo diáfano, como dijo Pato, nuestro querido operador, pero no pasa nada, nubosidad, neblina, y así va a continuar durante toda esta primera semana del mes 8.
2: Bueno, veremos, hubo algún que otro día de sol a lo largo del fin de semana, que a mí me...
3: Paréntesis.
2: Fue un ratito, viste, de felicidad que tuvimos, a partir del fin de semana... Con más frío, entiendo, ¿no? Maru, sol, pero más frío.
3: Más bajo.
2: Que bueno, muchachos, estamos en invierno. Es un poco lo que tiene que suceder, ¿no? Vamos a repasar distintos temas hoy. Tenemos entrevistas. No tenemos la presencia hoy de nuestra columnista de deporte universitario por motivos universitarios, con aviso previo y justificados, así que la estaremos viendo el día miércoles, pero hay muchos temas para repasar de la agenda nacional, internacional, deportiva, hay un montón de cosas para charlar el día de hoy, así que lo que te propongo, mi querida Maru, es que hagamos una pequeña pausa musical en este inicio de Tómalo con Pinzas y nos metemos de lleno con la agenda periodística.
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0: Seguimos en Tómalo con Pinzas por FM Universidad y en este inicio de semana, después de un mes de julio que ha llegado bastante intenso con la actividad periodística, política, después de lo que fue el Mundial de Fútbol, tiene al presidente de la Nación con una vuelta, si se quiere, al Milei más combativo, más verborrágico y con y polémico, podríamos decir, ¿no? Con una vuelta a la agenda, a tomar la agenda periodística por parte del Ejecutivo Nacional. Gustavo Tarragona es politólogo y además es una voz que solemos consultar y que suele tener buena predisposición también para charlar con nosotros. Así que, Gustavo, muy buenas tardes, ¿cómo estás? Aquí te saludamos Maru y Santiago desde FM Universidad, ¿cómo estás?
1: Buen día.
2: Hola Maru, Santiago, buenas tardes, muchas gracias por el llamado, ¿eh?
0: Gracias a vos, Gustavo, que cada vez que te consultamos estás disponible para charlar. Bueno, un inicio de agosto, un cierre, si se quiere, de julio, porque esto ya viene de la cadena nacional del día jueves y hubo ahí unas cuantas declaraciones a lo largo del fin de semana que se fueron conociendo por parte del presidente, con unos cuantos temas que ponen al Ejecutivo, si se quiere, no sé si dominando la agenda pública, pero sí por lo menos combatiendo fuertemente, ¿no? Con la presentación de la reforma al Banco Central, la situación alrededor de la ley de tierras en el Poder Legislativo. Hay un montón de temas, ¿no? Que se abren en la agenda nacional que lo ponen a Milei de vuelta, si se quiere, ¿no? En el centro de la escena, para bien o para mal. ¿Cómo lo venís viendo vos en este último periodo?
2: Coincido, Santiago, con tu apreciación. Me parece que hay todo un interés por parte del Poder Ejecutivo Nacional de retomar el liderazgo político, de retomar de alguna manera la iniciativa legislativa que en los últimos tiempos había estado como bastante alicaída, ¿no? Para el Poder Ejecutivo Nacional, para la Libertad Avanza en términos generales. Me parece que hay una lectura política en donde los tiempos justamente políticos empiezan, digamos, a acelerarse de cara a, si bien es cierto que falta un montón de tiempo todavía, pero de cara, digo yo, a las elecciones presidenciales del año 2027, ¿no? De hecho, junto con la presentación de diferentes proyectos de ley, como vos decías muy bien, Santiago, en torno a la así llamada ley de tierras o también en relación con la iniciativa tomada por el Poder Ejecutivo Nacional sobre el Banco Central y su autonomía, etcétera, etcétera. Este fin de semana, declaraciones también del presidente Milei sosteniendo que, por lo menos en su círculo íntimo, ya tenían más o menos planteado y más o menos cerrado quién sería su compañero o su compañera de fórmula. Lo que sí sabemos es que muy probablemente 2027 no se va a reiterar la fórmula, ¿no es cierto?, de Milei y la vicepresidente. Entiendo yo que hay juegos políticos muy diferentes que van a llevar, digamos, a la vicepresidente Villarroel a probablemente plantear su propia candidatura para disputar la presidencia, ¿no es cierto?, en la Argentina.
0: Mm. Escuchaba alguna que otra declaración en esta entrevista con Luis Majul, que se dio a conocer durante el fin de semana, respecto de las formas, ¿no? Que él mismo hablaba de sus formas y de que, bueno, es un discurso ya bastante conocido, ¿no? De que hablo feo, pero digo la verdad, una cosa por el estilo, ¿no? Pareciera ser que era justamente un tema que la gente le venía agotando un poco, ese estilo tan violento, si se quiere, de Milei en este último tiempo. Tal vez las medidas no terminaban de generar ese agotamiento social, porque la gente tal vez está muy muy ocupada trabajando, pero sí molestaba un poco, incluso para algunos que lo habían apoyado, las formas. ¿Qué te parece que puede llegar a haber pasado que genere esta vuelta al Milei combativo, casi de campaña, podríamos decir, ¿no? Porque incluso se ha hablado de la idea de la alta política de vuelta, como si fuese un medio un paralelismo con la casta en su momento. ¿Qué puede haber pasado ahí?
2: Sí, yo creo que el presidente, obviamente, y su círculo más estrecho, su círculo más íntimo, Santiago, están tomando debida nota, ¿no es cierto?, de lo que empieza ya a aparecer, no digo en todas las encuestas, acerca de la imagen que el presidente Milei tiene frente a la ciudadanía, pero sí en una buena cantidad de encuestas. Y muchos de esos resultados tienen que ver con un creciente, con un paulatino desgaste, ¿no es cierto?, en la figura presidencial en relación con la ciudadanía. No solamente con aquellos que no lo acompañaron con su voto, que lo lleva a Milei a asumir la presidencia en diciembre del 2023, sino también en lo que podríamos decir aquellos votantes que acompañaron efectivamente con su voto el proyecto político, ¿no es cierto?, del presidente Milei. Coincido, Santiago, con vos que hay una suerte de cansancio ciudadano, digamos también, habida cuenta que varias de las promesas hechas en campaña por el presidente Milei no tuvieron cumplimiento o en todo caso tuvieron un cumplimiento, ¿no es cierto?, muy, muy escaso. Si nos vamos, por ejemplo, particularmente al proyecto de ley presentado, Santiago, por el Poder Ejecutivo Nacional en torno a el Banco Central, fíjate vos que, o a la reforma, ¿no es cierto?, de la Carta Orgánica del Banco Central, fíjate vos que nosotros venimos de una campaña en donde el presidente, el que iría a ser posteriormente presidente Milei, había sostenido la necesidad de cerrar el Banco Central, de anular efectivamente el Banco Central y de pasar abruptamente a una etapa de dolarización de la economía argentina, a una situación en donde proyecto ejecutivo de por medio, enviado el 30 de julio de este año, del 2026, se proyecta, digamos, una reforma a la Carta Orgánica del Banco Central. O sea, ya nada de cerrar el Banco Central. Muy pocos votantes se acuerdan efectivamente de esta promesa de campaña de avanzar en la dolarización de la economía argentina. Fíjate vos que me parece a mí es una discusión que ha desaparecido en todo caso de la discusión pública, en las redes sociales, en la televisión, en periódicos digitales, etcétera. Creo que hay muy pocos que se acuerdan de que esto fue, digamos, una promesa de campaña. Pero digo, me parece, y volviendo un poquito para atrás, ¿no es cierto?, en la respuesta, que desde el Ejecutivo Nacional se ve la necesidad de retomar este liderazgo político desgastado en los últimos tiempos, desgastado, digamos, también por una inflación que aparentemente se venía temperando, pero que muchas consultoras están ubicando para este mes de julio. Por encima, ¿no es cierto?, del 2%, con una economía que por un lado, digamos, crece, pero por el otro lado, ese crecimiento no se ve reflejado en todos los sectores, sino que evidentemente hay sectores ganadores en este modelo económico, como pueden ser el sector de las mineras, el sector energético, etcétera, pero que hay sectores verdaderamente debilitados, ¿no es cierto?, como pueden ser la industria, el comercio, la educación, ¿no?, etcétera. Entonces, hablamos de una economía que crece en todo caso, pero que no distribuye de manera igual, ¿no es cierto?, los frutos de ese crecimiento. Estamos hablando, en definitiva, de una sociedad aún más fragmentada que la que encontró, digamos, el presidente Milei al asumir a fines de diciembre del 2023.
0: Me quedan dos cuestiones, Gustavo. Una es el tema respecto a la ley de tierras, ¿no? Algo que está, quizás es uno de los de la, una de las cuestiones que anda orbitando con mayor peso en estas últimas semanas. Creo yo, de los proyectos más combatidos por la población. Hay una idea de como una sensación de no dejar que vengan del extranjero a comprar de manera indiscriminada las tierras, como que hay una sensación de, no sé si de miedo, pero genera cierta preocupación en la población. Seguramente el 6 va a haber mucho movimiento al respecto. Y esto viene de la mano con al mismo tiempo un decreto del presidente para prohibir el ingreso o expulsar del país a quienes atenten, algo por el estilo, atenten contra los símbolos nacionales o la seguridad del pueblo argentino, ¿no? Dos cuestiones que son, si se quieren, un tanto contradictorias, ¿no? Sí. Si venís con la plata para pagar las tierras, no pasa nada. Por otro lado, como una suerte de frontera cerrada, ¿no? Para aquellos que no se comporten, si se quiere. ¿Cómo ves vos estas idas y vueltas respecto a la cuestión migratoria, la cuestión de los extranjeros y demás?
2: Bueno, en principio comparto, Santiago, plenamente también tu análisis, ¿no? Porque por un lado, este proyecto presentado por el Poder Ejecutivo Nacional, llamado Ley de Inviolabilidad de la Propiedad Privada, es en todo caso algo mucho más complejo, algo mucho más amplio que una simple, en todo caso, reforma en términos de la propiedad, digamos, de la tierra, ¿no? Porque tiene que ver o está relacionado también con cuestiones vinculadas, por ejemplo, con las expropiaciones, con los desalojos, la propia propiedad inmobiliaria, las tierras rurales, el manejo del fuego, digamos, ¿no? Por ejemplo, en ese sentido, fíjate vos que el proyecto, ¿no es cierto?, enviado por el Poder Ejecutivo Nacional, establecía que un tope máximo del

Llevaron ese límite máximo del 15 al 25% de alguna manera, intentando buscar también el acompañamiento, ¿no es cierto?, de senadores radicales, de senadores de otras provincias, ¿no? En todo caso, uno de los argumentos principales que el Poder Ejecutivo Nacional esgrime, ¿no es cierto?, en este sentido es que las actuales restricciones en torno al acceso a la propiedad privada de la tierra, de alguna manera, desalientan, ¿no es cierto?, las inversiones del extranjero. Días pasados, digamos, un senador nacional representante de Entre Ríos había comparado, en cierto sentido, a Venegas Lynch, a él estoy haciendo referencia, que en el caso del vecino país de Uruguay, por ejemplo, más del 25% de la propiedad de la tierra está, digamos, en manos de extranjeros, ¿no? Pero, digamos, a mí me parece que aquí hay, de alguna manera, un análisis que, por parte del Ejecutivo, no toma en consideración o no toma en cuenta que no todas las tierras tienen el mismo valor estratégico, ¿no? Quiero decir, no es lo mismo que un extranjero, por ejemplo, adquiera miles de hectáreas de campo en terrenos lindantes a los límites de la Argentina, por ejemplo, con Chile, que lo haga, digamos, en una provincia del centro de la Argentina, como por ejemplo, y sin que se me enojen con esto los hermanos de Santiago del Estero, justamente, digamos, en la provincia de Santiago del Estero, ¿no? Entonces, yo creo que aquí lo que carece, me parece, el proyecto, digamos, del Ejecutivo, es de esa visión estratégica que está muy ligada, por ejemplo, a, bueno, ¿qué se va a hacer con los reservorios de agua que pueden estar, por ejemplo, en esos territorios, digamos, que van a ir a parar finalmente a manos privadas? ¿Qué pasa o qué acontece o qué podría llegar a acontecer, por ejemplo, con los pasos fronterizos? ¿Qué pasa, por ejemplo, en aquellos territorios donde estudios prospectivos de por medio se pudieran, digamos, encontrar yacimientos de litio, de hidrocarburos, de minerales críticos? ¿Qué pasa, por ejemplo, con grandes extensiones de bosques nativos, ¿no? O sea, parecería ser que en aras, digamos, de liberalizar el acceso a la propiedad privada, el gobierno nacional deja de lado la consideración, ¿no?, de todas estas cuestiones, de todos estos argumentos, yendo de alguna manera a contramano de lo que muchos países en el mundo están haciendo ya desde hace muchos años. Por el otro lado, también el proyecto impulsado por el Ejecutivo, Santiago, concede la potestad a las provincias a que sean ellas las que finalmente determinen, ¿no es cierto?, cuánto porcentaje de la tierra puede ir a parar, digamos, a manos de los extranjeros. Pero pensemos entonces que muy probablemente, si este proyecto se aprueba, digamos, con estas características, digo, si cada una de las provincias podrá fijar, ¿no es cierto?, sus propias reglas de juego sin un piso o con un piso nacional, digamos, demasiado bajo, muchas de estas provincias podrían verse tentadas de alguna manera a flexibilizar, ¿no es cierto?, los controles en aras de captar inversiones. Introduciendo en este sentido una suerte de federalismo competitivo, digamos, ¿no? O sea, la consecuencia podría llegar a ser que dos o más provincias en aras, digamos, de atraer, ¿no es cierto?, a ese capital privado, liberalicen en cierto sentido el cupo máximo de tierras que pueden estar en manos, digamos, de extranjeros. Produciendo una suerte de carrera hacia abajo, si se me permite la expresión, en materia ambiental, en materia territorial, en materia fiscal, ¿no? Etcétera, etcétera. Por el otro lado, como vos lo decías muy bien, Santiago, en tu pregunta, esto parecería ir a contramano también del endurecimiento, ¿no es cierto?, de la política migratoria, digamos, de la Argentina. Parecería ir a contramano también de mucho de lo que está postulado en nuestra Constitución de 1853, reformada en el año 1998,
donde finalmente no deberían existir

0: diferenciaciones, ¿no es cierto?, entre nacionales y extranjeros. Entonces, por un lado, en cuanto al acceso a la propiedad de la tierra, si este proyecto enviado por el Ejecutivo, digamos, prosperara y fuera aprobado finalmente, terminaría equiparando, terminaría igualando a nacionales y extranjeros, reitero, en cuanto a la propiedad de la tierra. Ahora, si hay un inmigrante que carece de recursos y que viene para nuestro país en un intento de mejorar sus condiciones de vida, bueno, ahí sí, digamos, el Estado Nacional aplicaría una política, digamos, diferente, endureciendo los controles, posibilitando que ese extranjero pudiera ser deportado de una manera mucho más fácil. Me parece a mí que estaríamos jugando con una suerte de doble estándar que sería bastante difícil de sostener, digamos, en el plano internacional.
1: Gustavo, te agradezco muchísimo por el tiempo. Nos quedará para alguna otra ocasión hablar de este Milei con objetivos de líder de la región, ¿no? De líder ideológico, si se quiere, de esta nueva derecha regional. Pero lo charlaremos seguramente, abrimos la puerta para alguna otra ocasión. Te agradecemos un montón por la predisposición de siempre y te mandamos un saludo aquí desde FM Universidad.
0: Al contrario, el agradecido soy yo. Cuando ustedes quieran, charlamos de este y de cualquier otro tema que es interesante para estos tiempos. Gracias por el llamado.
1: Era Gustavo Tarragona, politólogo en este inicio de semana, aquí en Tomalo con Pinzas, en FM Universidad. Hacemos una pausa, escuchamos un poco de música y ya seguimos.
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4: Síntesis de la semana. Acciones de la Municipalidad de Paraná. 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
2: ...43 minutos pasan de las 5 de la tarde... ...recta final de esta jornada de Tomalo con Pinzas... ...y hay mucha actividad en el inicio de semana... ...es una semana en general que va a ser bastante intensa... ...lo hablábamos con Gustavo recién... ...se tratará la modificación de la ley de tierras... ...pero hoy, como viene siendo desgraciadamente ya... costumbre a lo largo de este año por las condiciones que atraviesa, el sector docente está una vez más en una jornada de lucha. En esta ocasión es una jornada bastante articulada, si se quiere, porque en algún momento el sector universitario parecía ser el que motorizaba y casi que podríamos decir que lideraba, ¿no?, el reclamo al gobierno nacional. Hoy ha sido el sector universitario con ADU y con ADU Histórica, que son los gremios principales de docentes a nivel nacional, pero también la CETERA, que dentro de la CETERA hay gremios de docentes de nivel inicial, secundario y demás, dentro de los cuales están, por ejemplo, los gremios que aglomeran a los docentes en la provincia de Entre Ríos. Así es que hoy se ha realizado una jornada de paro nacional de distintos sectores de la educación, bueno, reclamando algo que ya hemos hablado en reiteradas ocasiones, ¿no? La restitución del fondo del FONID, el fondo de incentivo docente, el cumplimiento de la ley de financiamiento universitario, la oposición a la ley de libertad educativa, que es un tema que me parece que anda ahí por debajo, anda tratando de no ser demasiado descubierto, porque entre tantas otras cosas aparece esto que no obligaría a que los estudiantes vayan a las escuelas y permitiría que sean educados en casa, una cosa muy yanqui, en otro más, ¿no?, de los capítulos de la yanquización argentina por parte de Milei, y además...
3: Es como que no, menos mal que estoy haciendo descanso vocal, porque como
2: sino a los gritos.
3: ¿Cómo que es? ¿Ya en serio?
2: Es tremendo, es tremendo. Es una... Esta ley, como les decía, es una... Es un tema que está tratando de ocultarse, si se quiere, de manera... a nivel comunicacional, digamos. Pero...
3: Debo destacar el eufemismo.
2: Sí.
3: Y... ¿Cómo? No sé cómo denominarlo, pero una habilidad semántica para decir las cosas sin decirla y que uno quede como un idiota.
2: Sí.
3: O sea, ya cuando dijeron, no hubo reunión de gabinete, el gabinete estuvo reunido por Entonces, sí, no me sorprende esto de que esté como entre
2: telas. Y en épocas también en las que no importa nada, la realidad no importa porque después lo tenés a Milei o al vocero presidencial, que es básicamente Milei, lo mismo, diciendo que hay un 40% de estudiantes extranjeros, le dicen que ese dato no es correcto y no pasa nada. No se retractan, no piden disculpas. Dicen, bueno, lo vamos a chequear. Y chau, y no lo chequean, por supuesto, pero además no importa si lo chequean, porque la intención es poner el tema, ¿no? Sí. Después que repique, y después cualquiera puede decir cualquier cosa, es un poco esa época, ¿no?
3: Sí.
2: En ese marco viene esta presentación de esta ley de libertad educativa, que además es el mundo y sus alrededores, ¿no? Que lo que tiene es hacer de la educación una mercancía, básicamente, ¿no? Ajá. Es volver a la idea de los vouchers de Milei en su momento de campaña, que en teoría las familias decidan y conviertan a las escuelas en proveedores de servicio, que lejos están de ser las escuelas proveedores de servicios, ocupan un lugar central en la vida de las personas, y correr al Estado del lugar central de la educación, no como proveedor de educación, sino como garantizador y ejecutor, si se quiere, ¿no? Cuando vos permitís que el mercado sea el que defina la educación, bueno, vamos a tener un montón de cuestiones que van a correr por el costado, ¿no? Y que no van a respetar seguramente la legislación que deberían respetar. Así que una cuestión, bueno, algunos datos para comentar. Desde que asumió Javier Milei, el 80% del fondo para educación obligatoria se han recortado, como decía, estudiantes con menos recursos por ejemplo, de becas, docentes que además de que cobran poco, no tienen el FONID, no tienen un dinero apropiado como para poder garantizar la educación. Bueno, un montón de estos temas, y además aparece esta suerte de revolución educativa que quieren presentar para poder modificar por completo la estructura educativa a nivel nacional. El que he visto que viene escribiendo y viene alertando respecto a este tema es Daniel Filmus, que bueno...
3: Apareció. ¡Oli!
2: Es un conocedor del tema, pero bueno, venía un poco oculto, ha estado saliendo en algunos medios, ha escrito algunas columnas y conoce de la temática, ¿no? De la educación. Bueno, en ese marco, hoy se realizó, Maru, esta medida de fuerza, a la cual se plegaron también los gremios docentes en la provincia de Entre Ríos, que bueno, viene... Me da la sensación ya agotado el sector, ¿no? Sí, Vienen un tanto resignado, pero continúa con la lucha el sector educativo en la calle.
3: Gana con tu club. ¿Qué te suena?
2: Suena que voy a jugar contra Quique y voy a ganar.
3: No con sé Talleres. Ay, no. Andá vos y tu té.
2: El clásico, es el clásico de la zona.
3: Nos Marte, sacamos, ¿no?, los ojos.
2: Está cerca, están cerca geográficamente.
3: A un par de cuadras. Sí, uno está en Feliciano y Irigoyen. Y el otro en...
2: Alsina
3: y Feliciano, entre Feliciano y Villaguay.
2: Claro, exactamente. Sí, están nada, cinco cuadras.
3: Mirada aguda.
2: Acá nos vamos a las piñas.
3: Sí. No iba por ahí.
2: Gana con tu club.
3: Bueno, es una rifa que va a destinar el 60% de su valor a entidades deportivas. Y esto, hay un trabajo articulado con el programa de IAFAS y la Secretaría de Deportes, que va a permitir comprar rifas por internet y destinar el 60% de ese valor directamente a la institución que vos quieras. Yo entro, compro una rifa y digo, Quique Club, vos... Buah, ese clubcito, Talleres.
2: Simplemente el club de barrio más importante de la ciudad. Nada más.
3: Ahí vamos, sacando la cabeza. Bueno, la cuestión es que fue presentado hoy en el CPC, en el Centro Provincial de Convenciones, en donde se hizo este lanzamiento. Bueno, hubo autoridades de todo tipo con esta propuesta que toma como antecedente a un programa que ya estaba funcionando en la provincia de Córdoba. Por eso es que se puso el foco allí con esa comercialización digital, si querés que lo llamemos de alguna forma, en donde los clubes van a tener que registrarse previamente y al momento de adquirir la rifa, cada persona va a tener que seleccionar obligatoriamente a qué institución deportiva quiere destinarle ese dinero para poder beneficiarlo. Así que, bueno, una posibilidad en donde los clubes, ante una realidad muy complicada que vienen atravesando, se trata como de encontrarle la beta, la vuelta, el punto, como para seguir generando recursos. Seguimos obviamente apelando a la buena voluntad, ¿sí? Y hospitalidad de la ciudad, porque sigue el mismo ciudadano, en este caso pagando una rifa para darle una mano al club. Pero
2: es un tema complejo, ¿no? Porque uno dice, bueno, qué buena idea, mirá, para dar una mano a los clubes.
3: ¿Y si quién lo paga?
2: Y la cuestión es que esto responde a un momento de absoluta crisis para las entidades deportivas que están haciendo malabares para pagar costos, para pagar sueldos.
3: La luz, arrancá.
2: Totalmente. Y que además... no es una época como para atraer socios, ¿no? La gente está recortando y muchas veces también quizá una familia entera acompañaba a un deportista, eran todos socios y uno era el que hacía el deporte.
3: Exacto.
2: Y quizás en estas épocas de crisis se empieza a recortar y queda solamente el deportista como socio y los demás se dan de baja, ¿no? Eso pasa mucho. Derechos de pileta que se empiezan a pagar más o menos en esta época para el verano y se empiezan a recortar y cada vez hay menos. Los clubes son entidades que se ven muy afectadas por las crisis y al mismo tiempo son de las entidades que más contienen en las crisis. Porque en épocas como estas... donde las familias, donde los jóvenes, donde los chicos más encuentran un lugar de contención es en los clubes, sobre todo los clubes de barrio, los clubes que son un poco más chicos, que tienen mucho peso territorial, es ahí. Y la realidad es que están viviendo un momento muy complejo.
3: Sí. Pero bueno, la misma sociedad sigue ayudando. Una de las cuestiones que están vinculadas con los premios de esta rifa es, por ejemplo, y no lo voy a leer porque no quiero decir cualquier cosa, es un viaje, por ejemplo, a la Fórmula 1 en Brasil. A vos que te gusta tanto Brasil.
2: Sí, y la Fórmula 1.
3: Y vos que sos chico de Fórmula 1, te reveo. Y otro para asistir a un partido oficial de los Pumas en Inglaterra.
2: O sea, si me lo gano, voy. Yendo. Me copa más la Fórmula 1 en Brasil, debo
3: Exacto.
2: decir.
3: Sí.
2: Como
3: sí.
2: que la combinación los Pumas e Inglaterra no es la que más me enganche.
3: No.
2: Qué sé yo, si fuese los Pumas en Tucumán, ponele, bueno.
3: Vamos a Tucumán.
2: O no sé.
3: Acá.
2: Otra Uruguay. Cosa en Inglaterra, ¿viste? Pero los Pumas y jugar en Inglaterra, como que es como justo, que no. Las dos cosas no me convencen.
3: Como que no. Pero bueno, esto ya se lanzó. Deben ingresar a la página del IAFAS y bueno, hacer allí la búsqueda correspondiente. Pero bueno, previamente los clubes falta ese paso, digamos, que tienen que hacerse de anotarse,
2: sí, registro,
3: básicamente,
2: ¿no?
3: De su registro.
2: Tener los papelitos en regla también.
3: Todo en regla. Para que se pueda llevar a cabo esto. Así que, gana con tu club, ganamos todos.
2: Vos sos una tipa de los deportes, Maru, querida.
3: Yo amo el deporte.
2: Viste que con los eventos internacionales, como fue el Mundial de Fútbol hace poco, bueno, aparece todo el mundillo marketinero alrededor de esto, que se aprovecha de la situación.
3: Ya en Qatar... Ya fue un quiebre económico.
2: Sí, ya estaba, venía cochina, dirías vos, la cosa.
3: Venía cochina.
2: Bueno, recordarás que antes del Mundial, un muchacho argentino, porque estamos en todos lados, dijo, voy a hacer famoso al jugador más desconocido del Mundial, y empezó a hacer, a subirle los seguidores a Tim Payne, ¿no? Lateral derecho neozelandés. Bueno, Tim Payne claramente no es un gran jugador, por eso no era el más conocido. Resultó que terminó siendo comprado después del Mundial por Olimpia de Paraguay. Una combinación rarísima, un neozelandés jugando en Paraguay. Bueno. Ya jugó el otro día, metió un gol y fue como el gran fichaje de las redes, ¿no? Porque jamás en la vida primero Olimpia se hubiese fijado en un jugador neozelandés y jamás un jugador neozelandés hubiese ido a jugar a Olimpia.
3: Claro. Ay, me muero por ir a Paraguay.
2: Claro, o me muero por... O los hinchas, me lo imagino, los hinchas de Olimpia que le dicen vamos a traer al 4 de Nueva Zelanda. ¿Qué me importa? Bueno, es un poco lo que logra el mercado y las redes metidas tan a fondo en el deporte. Con un poco más de sustento deportivo, tal vez la gran figura, revelación, y que creo que a todos nos motivó un poco, nos caló hondo, fue Bocinha, el arquero de Cabo Verde, de 40 años, que además es auspiciado por una marca argentina, ese es un dato también que es interesante. Bueno, fue la gran figura de revelación del Mundial, porque nadie lo tenía en los papeles, jugaba en la segunda división de Portugal, y fue una absoluta estrella porque jugó grandes partidos, atajó muchísimo, además mostró ahí como una suerte de humildad, si se quiere, ante el nivel de multimillonarios que hay en las distintas selecciones. Bueno, fue presentado Bocinha en Chile, porque ha sido contratado por el Colo-Colo, que es el equipo más importante del país transandino, y fue recibido por una cantidad de hinchas que estaban en el aeropuerto ahí, que gritando el nombre, pidiéndole fotos, autógrafos y demás, en otra más de esta suerte de realidad paralela que estamos viviendo, donde el arquero de Cabo Verde es recibido con honores en un equipo de Chile y se entrecruzan, ¿no?, un montón de nacionalidades y de ligas ahí bastante raras. Así que, no sé, una cuestión curiosa que se da en esta época.
3: Bueno, así como surgió un político en las redes, ahora surgen personalidades y esto que dijiste vos, ¿no? Movimiento Económico Deportivo, gracias a las mismas redes sociales.
2: ¿Dónde está la tagui? ¿Dónde está la guitarra? Sí, la teca. La rúcula. Ahí va a haber movimiento.
3: Es por ahí, Rey.
2: Sí. Se han aparecido artistas también. Yo recuerdo que Justin Bieber... Uh-huh. Recibe su fuerte conocimiento en todo el mundo por YouTube, digamos. Exacto. Y después empieza a aparecer en otros sectores. También estamos en una época de ultra mediatización y bueno, el deporte no está exento de esto.
3: Para nada. Escúchame, la última y nos vamos. Van a ofrecer capacitaciones gratuitas para el sector gastronómico. Hablamos del plan Gustar, que es un ciclo que se va a realizar de forma virtual. Yo pensé que la gente se ve, come. Bueno, arrancamos.
2: Sí, la verdad es que me
3: claro, medio flojo. Yo dije, bueno, un plan odoro, por lo menos, ¿entendés? Al menos por ahí. Claro. Pero bueno, no. La cuestión es que de forma virtual el plan Gustar va a ser durante 3 miércoles de agosto y va a estar dirigido a cocineros, productores, emprendedores, docentes, investigadores y referentes municipales. La inscripción ya está disponible y los cupos son limitados. Así que plan Gustar online, 5, 12 y 19 de agosto, de 9 a 10, 15, y bueno, es una propuesta que básicamente lo que busca es reconocer alimentos, saber más sobre recetas, saberes gastronómicos, como parte de un patrimonio cultural entrerriano, aparte de promover la utilización como atractivo turístico y herramienta para desarrollo.
2: Maru, querida, te me cuidás, así recuperás esa maravillosa voz.
3: Harta.
2: Y nosotros nos encontraremos el día de mañana a partir de las 17 para hacer Tomalo con Pinzas con Iván Espiro en los controles técnicos. Ay, de este otro lado del vidrio. Cara de Iván, poser, le dicen por ahí. No dije nada hoy de los comentarios de armamento que hubo en el cierre del programa anterior. Armamento militar ahí que estuvieron haciendo apología a la guerra los muchachos, los jóvenes que nos preceden. Pero bueno, ahí andaba cara
3: nunca
2: de prócer.
3: Nunca nada bueno con esas bendiciones. Nunca nada bueno. Es un infarto.
2: Maru Trovato, quien les habla, Santiago Argalcain. Ustedes se quedan con Alejo y Belisario. Ya arranca Orbis Tertius en la 105.7.
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0: Muy buenas tardes, 5 minutos pasan desde la hora 18. Estamos iniciando la primera entrega de esta semana de Orbis Tertius en el aire de FM Universidad a través del 105.7 en la frecuencia modulada del dial paranaense y desde la Facultad Regional Paraná de la Universidad Tecnológica Nacional en esta jornada de lunes 3 de agosto de 2026. En la vuelta a clases, luego del receso universitario, al menos en esta latitud, en una jornada también de lucha docente, marcada por eso, en cuanto a lo que a las últimas medidas se refiere y que han sido determinadas durante la semana pasada. También nos podés escuchar a través de la web de FM Universidad. Con la coordinación y puesta en el aire de Iván Espiro, te estaremos acompañando hasta la hora 19. Belisario Ruiz y quien te habla, Alejo París. Beli, querido, buenas tardes, buen inicio de semana.
1: Hola, Alejo, querido, muchas gracias por el deseo. Espero que así sea, que sea una gran semana, que empecemos con buen pie. En términos de descanso, hoy le pude dedicar unas horitas más al sueño porque por el paro no la tuve que llevar a mi hija a las 6, o sea, a las 7, o sea, levantarme a las 6. Pude dormir un poquito más, así que si me encontrás con un mejor humor de lo habitual, es por eso. Espero también que sea un buen lunes y una buena semana para vos también, porque no vamos a andar amarreteando deseos, ¿no?
0: No, claramente, claramente. Bueno, una nueva derrota de River Plate ayer me hace, digamos, no porque tuviera expectativas, pero sí, digamos que hubiera venido bien un triunfo, primero para cortar la mala racha deportiva. Y después para que la semana tenga algo nuevo, bueno.
1: Una novedad.
0: No, claro, porque acá hasta ahora vienen siendo, no sé, son... Creo que son 3 semanas ya iguales. No, porque una fecha fue entre medio de semana, eso dio un changüí. Pero en total son 5 partidos con tantos.

0: jugando la final del torneo anterior y
1: la Copa Argentina.
0: Y la Copa Argentina, digo, tres partidos consecutivos. Primero porque River no jugó torneo internacional en el medio, pero además, aunque lo hubiera jugado, son todos torneos organizados por AFA, ¿no es cierto? Esa es la estadística lapidaria que pesa sobre River. En el caso de Boca, que jugó antes que River ayer, fue 2-2 finalmente.
1: 2-2.
0: Arrancó torcido Boca. En realidad arrancó jugando mejor.
1: Arrancó bien. Jugó un buen primer tiempo. Me hizo ilusionar un ratito.
0: Se comieron un golazo.
1: Sí, eso es.
0: El segundo gol.
1: El segundo fue un golazo. Fue un golazo el pibe ese, que particularmente yo no lo conocía. Me dejó una buena sensación. O sea, una mala sensación, pero digo, dando una muy buena imagen.
0: Bueno, depende cuál que sea lo bueno y lo malo para usted, digamos. Quizá la sensación le puede llegar a gustar, no lo sé.
1: Claro, viste que vos decís, che, bueno, qué lindo es ver jugar un pibe bien, ¿no? Claro. Aparte un pibe, digo, está bueno. El tema es que justo contra nosotros.
0: Alguien podría catalogarlo también de machista, digamos, un pibe y no una piba, digamos.
1: No, pero sí.
0: ¿Te ves fútbol masculino? Vamos a aclarar.
1: Masculino. La verdad es que fútbol femenino no he visto muy en contadas ocasiones, pero bueno. Sí, es un poco, digamos que ahí hay algo de cuando uno dice, no, veo fútbol, piensa en masculino, y cuando habla de fútbol femenino, agrega femenino,
0: sí.
1: Pero nunca le pone el adjetivo de masculino a fútbol cuando se habla de hombre.
0: Lleva un tiempo
1: acostumbrarse, por supuesto.
0: Yo recuerdo que hace un tiempo ya empecé a poner en práctica, obviamente cuando empezó el Mundial, y uno ya se está refiriendo al Mundial, ya sabemos a qué mundial nos estamos refiriendo.
1: Hay contexto.
0: Digamos. Claro, pero si no, sí había tomado la precaución de hablar, sobre todo con la selección argentina de fútbol masculino, dejar bien claro. Si uno dice la escaloneta, que sería en un corte más informal, ya lo está dejando claro también, ¿no es cierto? Al menos por ahora, mientras sea.
1: Mientras, claro.
0: No sabemos, el contrato termina en diciembre.
1: O quizás nos enteramos un poquito antes.
0: Ojalá que antes, no me gusta estar esperando, alambrando hasta el último momento.
1: Es demasiado.
0: Ya con Gallardo nos pasó eso. A ustedes con Bianchi también en algún momento.
1: Con Bianchi,
0: ¿no?
1: Bueno, y ahora ya sabemos que donde hay dudas se van. En Boca hace un tiempo que donde aparece un manto de duda,
0: lo que teclea termina en una estación de servicio,
1: sí,
0: ¿no?
1: Seguramente.
0: ¿No? Se resuelve ahí.
1: Dame su.
0: Where amazing happens, donde las cosas suceden, sí. En las estaciones de servicio.
1: Exactamente.
0: El mundo Boca, no planeta NBA, era el eslogan, ¿no?, de la NBA en su momento. Where amazing happens, donde las cosas suceden, en el mundo Boca es en las estaciones de servicio.
1: En las estaciones de servicio.
0: Bueno, muy bien. Situación complicada la que están atravesando algunas regiones de la provincia de Entre Ríos, producto de las constantes alertas entre amarillas y naranjas en materia climática, y todo encuadrado dentro del fenómeno del Niño. También hay algunas organizaciones ambientales y algunas teorías. Yo no voy a ponerme a determinar si son conspiranoicas, pero por lo menos conspirativas son, y esto no lo desacredita, puede ser que ocurra.
1: Claro.
0: Hay que ver cuáles son las evidencias que pueden existir de respaldo, pero de que con esto de tratar de controlar el clima para favorecer las cosechas, una práctica que habría iniciado, según alguna de estas versiones, en Mendoza para cubrir algunos viñedos, bueno, se empezó a hacer más común con el tema de la siembra y sobre todo de la cosecha, para intervenir en el clima y que llueva en algunos casos. No desconozco bien cuál es el procedimiento químico que necesita esto, pero bueno, con estos días, estas dos semanas, recrudecieron algunas de estas teorías que vienen desde hace un tiempo,
1: sí.
0: Respecto de que lo que podemos estar viviendo, no digo que se deba completamente a esto, pero que puede estar vinculado. Lo concreto es que, más allá de esta teoría, está el fenómeno del Niño como algo que sabíamos que iba a ocurrir, y que en líneas generales las diferentes representaciones de los estados se han preparado para el caso. Eximo de esto al Estado Nacional, primero porque es un denominador común de toda la gestión que se les dé, bajo el eufemismo de mayor independencia, más responsabilidades a todas las representaciones estatales a diferente escala, provincial en lo regional y municipal en lo local, en las ciudades. Pero bueno, ha sido el caso en la ciudad de Paraná. se está trabajando de esa manera, se ha creado un comité, el comité ya tiene acciones, no es un comité de crisis, es un comité de acción y prevención, ¿no? Sí, pero que se ha creado conforme a las advertencias internacionales, inclusive en materia climática, de cómo podría llegar a afectar el fenómeno del Niño en diferentes regiones, en las diferentes regiones argentinas, inclusive, uh-huh, dentro de lo particular. Y el río Uruguay está atravesando crecidas, hemos podido ver diferentes fotografías y ha comenzado ya la evacuación de familias en Concordia, por ejemplo, con todo lo duro que es esto en cuanto al desarraigo, ¿no? Sin mencionar las pérdidas materiales que hay. Bueno, el ejemplo más apocalíptico es el del año 2003 en Santa Fe, ¿no es cierto? Uh-huh. Otra situación distinta, pero que también marcó...
1: 29 de abril.
0: Marcó un cambio de paradigma en cuanto a la manera de hacer política en cuanto a estos resguardos en la capital provincial, ¿no? En la ciudad de Santa Fe, en Santa Fe de la Veracruz. Desde el municipio de Concordia indicaron que este es el inicio del operativo de evacuación de familias a centros o domicilios privados. Por ahora son 5 o 6 las familias asistidas en la zona de calle Maipú de la capital del Citrus. Por otro lado, lo mencionábamos al pasar en la introducción, el día de hoy marcado en la agenda informativa por el paro docente, hablamos de un paro docente convocado a nivel nacional, lo convoca CETERA. El gobierno habla de un 77% de presentismo, el gobierno de la provincia, uh-huh, hablo, el gobierno provincial, un 77% de presentismo, y ACMER asegura que fue del 20%. Y no estamos hablando del 20% de ausente, que ya marcaría una diferencia, uh-huh, del 3%, si querés. Sí, no, habla del presentismo. O sea que un nuevo capítulo de relato contra dato, ¿no es cierto? Porque... bueno, hay que ir a constatar después cuáles son las acreditaciones de los datos respecto de esto. Creo yo que el gobierno provincial tiene claro que el relato tiene que sostenerse con la baja adhesión, porque han trabajado para eso, han llevado adelante políticas de control, inclusive de autocontrol, es decir, de los mismos docentes controlándose a ellos, uh-huh, mismos, siendo agentes de control de ellos mismos. Digamos, han llevado adelante diferentes políticas que le permita sostener este relato. Y por otro lado, son los que más expuesto queda, el gobierno provincial es el que más expuesto queda, más debilitado respecto de ese dato. Como estrategia discursiva está bueno discutirlo, digo, si me pongo en el lugar del gobierno provincial, es una buena estrategia discutir el dato. Ahora bien, ACMER tiene motivos para mentir, bueno, los tiene, pero son más los motivos que tiene el gobierno, sí, provincial, que el gremio, ¿no? Más allá de que, por supuesto, que este tipo de adhesión, del número de adhesión en los paros, después te sirve a la hora de negociar la paritaria, ¿no es cierto? Desde luego. Algunas de las noticias que se posicionan dentro de las más importantes, de las que marcan un poco esta jornada de lunes de 3 de agosto de 2026 en la República Argentina.

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1: Veinte minutos pasan desde la hora 18 en todo el país y estamos en comunicación a través de la vía telefónica con José Bordón. Él ha sido embajador argentino en Chile entre 2016 y 2019 y también embajador argentino en Estados Unidos. Así que es un placer poder saludarlo y conversar de algunos temas que han reverberado y siguen haciéndolo desde la agenda informativa en perspectiva internacional. José, muy buenas tardes. Lo saluda Alejo París para FM Universidad en la capital entrerriana de Paraná. ¿Cómo le va?
2: Bueno, un gran gusto estar en contacto con usted y con una radio de esa linda provincia de Entre Ríos, y siempre me recuerda las hermosas barrancas que tiene Paraná sobre el río, así que la he recorrido de punta a punta. La última vez que pasé me quedé en un lugar muy lindo en el norte de la provincia, en La Paz, creo que se llama, ¿no?
1: Exactamente, un lugar
2: muy lindo lugar, no solamente alguna de las aguas que tiene, que están muy bien conservadas además, y la linda vista al río en esa altura, sino también la ciudad tiene mucho carácter, muy muy interesante, lo felicito. Conocía todo el resto, había pasado muchas veces, pero nunca había parado.
1: Bueno, agradecemos la publicidad para nuestra provincia.
2: Y segundo tema, respecto a su apellido, me dijo como la ciudad, yo como ahora está tan de moda la Odisea y Homero, en realidad pensé en el príncipe troyano,
1: claro,
2: que es el que desata la crisis de la guerra, pero usted no ha provocado tantos males en su vida, seguro.
1: Usted no me conoce igualmente, pero pongámosle que sí, pongámosle que es así como usted dice. Bueno, un gusto.
2: Vamos a los temas menos serios que Homero.
1: Sí, es cierto, menos serios que Homero. Bueno, un gusto conversar con usted, que además ha sido gobernador de una provincia como la de Mendoza, ¿no es cierto?, con todo lo que significa para nuestro país. En relación a los temas vinculados con la agenda internacional, inicio preguntándole por lo que viene siendo, si se quiere, la política internacional de la gestión de Javier Milei, que ha dado, digamos, un nuevo mensaje en la línea de lo que ya había marcado en otra oportunidad, o una ratificación, en todo caso, de algo que ya había insinuado. Me estoy refiriendo concretamente a lo que ocurrió vinculado a la campaña de Flavio Bolsonaro, el hijo de Jair Bolsonaro, y también, por consiguiente, a la campaña por la reelección de Luis Ignacio Lula da Silva, con el antecedente de lo que había ocurrido con Vox, y en una gestión de Pedro Sánchez, está claro, sin el agravante, si se quiere, de que no estaban en aquel momento en medio de una campaña electoral, ¿no?
2: Sí, la verdad es que debo decirles que desde los primeros meses de la gestión del presidente Milei, lo hago siempre tratando de ser constructivo, pero siempre planteé muy fuertes diferencias con su gestión, no solamente comparado con algunos temas positivos y negativos del gobierno anterior, sino con lo que es la historia democrática de la política exterior argentina, y en particular lo que han sido los primeros gobiernos democráticos, ¿no? Lo que impulsó el presidente Alfonsín, yo lo acompañé mucho como diputado de la oposición, y después Menem, con quien tuve no pocas diferencias en algunos temas institucionales, económicos y sociales. Pero ambos priorizaron por encima de todo, de su mayor o menor acercamiento con alguno de los grandes poderes mundiales, priorizaron la construcción de la paz, de la amistad, de la integración, de la cooperación con los vecinos, y con un esfuerzo extraordinario que empezó el presidente Alfonsín, que continuó el presidente Menem, que después trabajó muy bien el presidente Macri, que es con Chile y con Brasil, con quienes teníamos con Brasil altas desconfianzas estratégicas, y con Chile conflictos de disputas en los bordes territoriales, que esos acuerdos, el de Brasil, que incluyó y empezó con el tema nuclear, que nos permitió ser signatarios del Tratado de No Proliferación Nuclear, en la medida que ambos tenemos un trabajo conjunto también respecto del Atlántico Sur, y en el caso de Chile, que hemos mejorado tremendamente las relaciones y superando prácticamente el 95-98% de las diferencias en términos de disputas territoriales, convirtió a nuestra región, al cono sur de Sudamérica, en la zona de mayor garantía de paz del mundo, le diría, ¿no? Y este presidente se ha caracterizado, y no pongo como prioridad su amistad con el presidente Bush y con el primer ministro de Israel, Netanyahu, dos países con una larga y positiva historia con la Argentina, más allá de algunas diferencias que hemos tenido con Estados Unidos.
1: Perdón, José.
2: Pero la verdad que subordinó a esas dos prioridades de alineamiento automático en un mundo muy distinto.
1: Sí.
2: Yo diría desatender y generar muchos conflictos con los países vecinos, ¿no? Uh-huh. Ahora, si quiere, vamos a los detalles de Brasil después, pero este es el tema central de en un mundo donde hay un bipolarismo conflictivo no hegemónico, plantear el alineamiento automático, sea con la gran potencia norteamericana como la gran potencia del Asia-Pacífico, que es China, es un error. Tampoco hay espacio para crear un tercer espacio global conflictivo con ambos, sino hacer lo que hacen la mayoría de los países del mundo, que es tratar de mantener las mejores relaciones posibles en distintos aspectos con ellos y con otros países, ¿no?
1: Usted mencionaba el nombre de Bush, entiendo que se refería a Trump, ¿no?
2: No, a Trump, perdón.
1: Claro. Claro, claro. Bueno, sí, en relación a...
2: No quiero salpicarlo a Bush, uno podría, tanto con Bush padre como con Bush hijo, sobre todo con Bush hijo, yo tuve muchas relaciones positivas, a pesar de las diferencias como embajador con él. Pero mezclarlos con esto, yo estoy seguro que si Bush padre viviera, y Bush hijo mismo lo ha expresado, no compartirían lo que está haciendo el presidente Donald Trump en este momento en el campo internacional y muchos aspectos de la institucionalidad norteamericana, ¿verdad?
1: Bueno, ya que lo menciona, respecto de lo que fue su gestión como embajador en Estados Unidos durante el gobierno de Néstor Kirchner, ¿qué puede contarnos respecto de cómo eran las relaciones que teníamos en aquel momento con ese país, con todo lo que se ha referido respecto del

que nada no tiene nada que ver con lo de Menem, porque muchas veces quieren hacerlo similar. Menem, obviamente, dentro de esa visión realista u oportunista, como ustedes quieren decir, yo me quedo con la primera palabra. En un momento muy especial, Estados Unidos se había convertido claramente en la superpotencia hegemónica del mundo, buscó un acercamiento muy grande con Estados Unidos y con muchas de sus políticas, pero siempre priorizó a los vecinos. Así que en eso, una diferencia absoluta. Era con Estados Unidos, no con uno u otro presidente, ahora es con un presidente, ¿no? Y los presidentes como Trump, los jefes de gobierno como Netanyahu y los presidentes de Argentina pasan y lo trascendente son los países, y eso hay que entenderlo. Segundo, en el caso de Kirchner, yo no era parte de su equipo, aunque los dos veníamos del justicialismo, inclusive él no me acompañó en el 95, cosa que era respetable, estaba muy convencido, como otros compañeros míos, de que la gestión de Menem en su segunda etapa iba a ser igual de positiva, y yo discutí con ellos sobre la mala calidad institucional, la falta de independencia en algunos sectores de la justicia, y sobre todo que lo que había sido un buen yeso, inteligente yeso, para salir de la hiperinflación, que fue la convertibilidad y atar el peso al dólar, después de los dos primeros años discutí que para defender la estabilidad había que salir de ahí con otra serie de políticas, ¿no? Pero bueno, yo no era parte de su equipo, pero me sorprendió, si bien lo voté, no tenía otras alternativas en aquel momento mejores, o que yo pensaba que no eran mejores, me pidió que fuera su embajador, charlamos, explicó por qué, que no lo voy a cansar hoy con eso, y acepté. La verdad que los dos primeros años anduvimos muy bien, trabajamos muy en equipo con él, con Roberto Labaña, que iba a ser mi ministro de Economía si yo ganaba en el 95, y que tuvo algo que ver para que Kirchner lo mantuviera en el cargo y para convencerlo también a Roberto que aceptara ese espacio. Y la verdad que trabajamos muy bien, y la reunión que le organicé con el presidente Bush a poco tiempo que yo llegara como embajador a Estados Unidos fue muy positiva y fue muy constructiva para la negociación de la deuda externa y otros temas. Lamentablemente, ese hecho innecesario de Mar del Plata, donde el problema no era ser parte del ALBA, porque la verdad que ni Brasil ni Argentina, por nuestras estructuras económicas, podíamos ser parte en aquellas condiciones que nos ofrecía el gobierno de Estados Unidos. Yo creo que el maltrato al que lo sometió sin necesidad, o que con Bush había construido una buena relación, a diferencia del gobierno de Lula, que era mucho más duro que nosotros, yo lo viví en la reunión previa en Miami, que estuve presente, él y su canciller eran mucho más duros que nosotros respecto al ALCA. Martín Redrado era más negociador, en ese momento era el secretario de Comercio Exterior quien participó. Después de la reunión de Mar del Plata y de todos los maltratos que le hicimos al presidente norteamericano sin necesidad, porque una cosa es mantener diferencia, otra cosa maltratar, Bush lo recibió con un espeto corrido y tocándole la pancita amablemente, ¿no? Con esa habilidad que tenía sobre todo el Lula 1 y Lula 2 del gobierno. Termino ahí. Después creo que de eso se hizo más difícil, claro. Pero lo mismo yo pude de a poco, con paciencia y dialogando con Kirchner y también con el gobierno norteamericano, construir una agenda que era más complicada en la público por ciertas declaraciones, pero que en profundidad, en algunos temas económicos y en otros de seguridad y de relaciones, pudimos mantener. Esto explotó, la verdad, que en los primeros días del gobierno de Cristina. Yo ya había terminado mis funciones el 10 de diciembre, ¿no? Creo que el gobierno de Kirchner cometió dos errores, no tuvo una actitud permanente, y lo dije en un reportaje, me acuerdo, en la revista Noticias, lo menciono porque está escrito, cuando regresé, donde dije que los dos problemas, temas que a mí más me habían preocupado de nuestra política exterior, había sido como un problema generado desde nosotros, en lugar de negociarlo y hablarlo con Chile, que fue el del gas y el suministro de gas, que era un acuerdo muy importante para ambos países, lo resolvimos conflictivamente diciendo el gas de los argentinos para los argentinos.

0: vecinos cuando había un compromiso, y un compromiso muy menor en términos de volumen respecto al problema que la propia política energética del gobierno de Néstor nos había generado. Y el otro fue con Uruguay, donde teníamos derecho a plantear diferencias, pero con un país hermano, y encima en ambos países gobiernos con políticas similares a las de Kirchner, al menos por lo que Kirchner planteaba, también ahí generamos un conflicto que me pareció que complicó mucho las relaciones. Por suerte, después cuando llegó Mauricio Macri, que era más occidentalista y más liberal capitalista, si ustedes quieren, resolvió muy rápidamente, negociando con muy buena relación con el gobierno socialista de Brasil, con el gobierno que era en aquel momento era Dilma Rousseff, con el gobierno socialista de Bachelet. Después lo continuó, yo también estaba como embajador en esa época, en ambos gobiernos, con Bachelet y con Sebastián Piñera, y con el gobierno también democrático, igual que los otros dos de centro-izquierda, de Tabaré Vázquez en Uruguay, ¿no? Todos esos temas los resolvió muy rápidamente.
1: José, cuando...
0: Bueno, le contesté bastante amplio, vamos no. al tema que usted me preguntó de Brasil, ¿no? Pero quiero poner en contexto que no es un problema de que, pero Alberto Fernández, que por supuesto cometió errores, digamos, casi ridículos, ¿no? Como pocos días antes de que, no tenía por qué saberlo, pero había tensión de que Rusia invadiera Ucrania, le ofreció a Putin, en una visita innecesaria en aquel momento, de ser la puerta de entrada a Sudamérica y al Mercosur, ¿no? Que además que no era necesario, y tampoco es un gran socio nuestro, aunque siempre tener las mejores relaciones con todos los países es bueno, parece que no se le ocurrió saber que Brasil ya estaba en los BRICS, que básicamente era China más Rusia, más Brasil, más Sudáfrica, después hubo otros que se sumaron, y que además en ese momento ya la expresidenta Dilma Rousseff era la presidenta del Banco de los BRICS, así que ofrecerle ser nosotros la puerta de entrada, cuando Brasil eran los cuatro fundadores con Rusia y Brasil tenía la presidencia del Banco de los BRICS, realmente no solamente era un error político, sino un olvido o un desconocimiento de la política internacional. Pero por eso yo recuperé los buenos momentos de nuestra política exterior, incluido la etapa de Néstor Kirchner, ¿verdad?
1: Me quedo por ese lado, ¿no? Por el vínculo o la relación que ha intentado construir la gestión de Javier Milei con Estados Unidos. Hay diferentes, digamos, imágenes que sintetizan que pareciera la historia de un amor no correspondido, ¿no? Perdón por llevarlo a ese terreno bajo esa metáfora, pero la idea tiene que ver con esto, con que pareciera que el presidente Milei ofrece y del otro lado no hay una devolución de gentilezas en muchos aspectos. No obstante, algunos analistas han dejado de entrever que fue determinante quizás el apoyo de Estados Unidos antes de las elecciones legislativas de medio término del año pasado. ¿Qué análisis ha podido hacer usted respecto de esto?
0: Mi estimado príncipe troyano, ¿cuántos minutos nos quedan?
1: Tenemos 20 minutos más o menos, José, si usted quiere explayarse.
0: Bueno, entonces le contesto eso porque no quiero dejar de lado el tema específico de Brasil, que me preocupa y en profundidad. Mire, yo creo que Milei lo apoyó desde antes que ganara Trump, y sigue muy entusiasmado, basta ver cómo lo mira y cómo lo sigue. El otro día hemos votado en contra de nuestra tradición, somos los únicos tres países que votamos en contra de una nota sobre la esclavitud y los orígenes de la esclavitud, desde África obligada, desde Occidente y desde Europa, ¿no? También es Occidente, por supuesto. Siendo que la mayoría de los países votó a favor y que muchos países votaron y se abstuvieron. O sea que solamente acompañamos a Estados Unidos y a Israel, ¿no? O sea que Bush le ha correspondido o no. Primero, estratégicamente creer que nosotros somos el centro del mundo sería un error, y pensar que somos irrelevantes también es otro error, ¿no? Son dos errores extremos. Hay que saber que en algunas cosas no somos irrelevantes y tenemos que jugar en el mundo en ese juego, desde nuestra potencialidad tecnológica y nuestro compromiso en el sector nuclear de no proliferación y de alto nivel científico tecnológico, en el campo de los alimentos, no solamente porque producimos y exportamos, algunos con valor agregado por suerte, sino porque somos número unos en el nivel científico tecnológico, también en derechos humanos, en una cantidad de sectores, en el campo farmacéutico, más allá de las diferencias que haya, somos, y juntos con Brasil seríamos trabajando juntos, una verdadera potencia. O sea que hay muchos sectores que somos protagonistas, ¿correcto? Pero no somos el centro del mundo, y cuando uno quiere jugar como si fuera el centro del mundo, comete errores graves que otros países también han cometido. Segunda cuestión, y Bush le ha correspondido, primero, con un respaldo permanente, y sobre todo en las elecciones del año pasado.
1: Trump.
0: Esto lo dijo el mismo Bush, que dijo: gané la elección en Argentina, ¿no?
1: Sí.
0: Pero no solamente porque me gustaba el candidato, como hizo con otros candidatos de la región, sino porque en este caso, además del apoyo espiritual, algo inédito, lo mandó en medio de la situación crítica que había generado en la estructura económica, pero además en el campo político, por la amplia derrota por 18 puntos que en la elección en Provincia de Buenos Aires y en otras elecciones de menor peso pero significativos venía perdiendo una tras una Milei en la elección de medio término. El apoyo espiritual, llamémosle así, pero además el apoyo directo en algunos recursos de menor y el compromiso de 10.000 más otro 10.000 y el anuncio que si Milei no ganaba ese apoyo no venía, para mí fue determinante para el cambio electoral. Incluso lo he discutido con algunos amigos norteamericanos y con altos funcionarios actuales de Estados Unidos, que ese fue el principal sector. Sí, por supuesto, el sistema electoral en la elección nacional puede haber jugado en un impacto de 1 o 2%, porque es menos manipulable que ese jueguito de que te doy y me traes una boleta o te acompaño hasta la puerta, pero ese tiene un impacto menor de los casi 18 puntos de diferencia que habían habido. Y segundo, el miedo que creció de que pudiéramos volver hacia atrás puede haber impactado en 3, 4%, 5%. Pero yo creo que lo grueso del cambio fue que aún gente que no estaba de acuerdo dijo: bueno, si Bush nos apoya, aunque no me guste demasiado Bush y además no tengo muchas alternativas en este momento, bueno, por lo menos para el año que viene nos salva, ¿no? Y uno en la coyuntura, a mí me pasó con un valor mucho mayor mis diferencias con Menem, ¿verdad? De la gente que yo tenía mejor imagen personal como candidato, pero la verdad que dijeron: estos dos muchachos me caen muy bien, Bordón y Álvarez, pero la verdad es que estoy muy endeudado, el grande, muy endeudado el mediano y medio endeudado el chico en dólares. La verdad que me dicen que estos muchachos los pueden abandonar, los veo muy buenos, pero jóvenes, no sé cuánto equipo tienen, prefiero quedarme con lo que tengo, ¿verdad? Eso juega en las elecciones. Por eso yo me opuse siempre a los dichos de que Menem me ganó con fraude. Ahora han podido hacer algunas picardías por nuestra debilidad organizativa en algunos pequeños lugares del interior del país, alejado de sus ciudades, de 1 o 2%, pero no podían dar vuelta una elección que fue entre 18 y 20% de diferencia, ¿verdad? En esto hay que ser cuidadoso. Bueno, con eso contesto, sí, lo apoyó. Hay que ver si lo puede apoyar de nuevo.
1: Bien.
0: El gobierno creo que se da cuenta, por lo menos su ministro de Economía, que no va a ser sencillo, porque Estados Unidos, de esto hablo enseguida, está mucho más débil después de lo que está pasando en Medio Oriente y lo que le está pasando en su propia situación institucional y económica interna de lo que estaba en aquel momento. Todavía no se había desatado ni el conflicto militar, ni la crisis energética y el deterioro con tantos aliados que vivió el gobierno de Trump en estas coyunturas de estos 6 meses. Pero además ya había habido fuerte crítica interna, no solamente de los demócratas, sino de sectores importantes de la sociedad norteamericana y del propio Partido Republicano, en términos que qué hacían comprometiendo 10.000 o 20.000 millones de dólares cuando los recursos son escasos, ¿verdad? Así que yo creo que eso no va a ser fácil que se vuelva a repetir. Pero sí, lo apoyo. Con esto termino su pregunta. Voy al tema de Brasil.
1: Sí, cerramos por
0: Esto me
1: ahí.
0: parece gravísimo. Y le menciono dos artículos que leí hoy. Tres artículos. Dos del teniente coronel Juan Martín Paleo. Es teniente coronel, ha sido el jefe del Estado Mayor Conjunto de las Fuerzas Armadas. Hoy está retirado, ¿verdad? Lo he conocido cuando no tenía ese cargo todavía. Yo estaba en Chile como embajador del presidente Macri y me quedé con una gran opinión y ahora comparto con él algunos espacios de trabajos internacionales, virtualmente, ¿no? Y tengo la mejor opinión. Y escribió dos artículos. Uno en el diario, los menciono porque son dos diarios de amplio, uno en el diario Clarín, que era sobre la relación, pero, sí, sobre la relación, diciendo Argentina discute el tema equivocado, y para hablar básicamente de la importancia moderna de qué es la soberanía y los controles, y explicando que no es solamente un tema territorial de que te invadan, o que te ocupe el territorio, que ciertamente es un dato, sino que hay sistemas mucho más en este mundo de la tecnología, del valor de la energía, de los hidrocarburos, de los minerales, de las propias calidades institucionales, que te pueden ir haciendo poco a poco y dándote menos cuenta perder soberanía en una profundidad tan grave como que te invada un país. Y la importancia de en una economía libre, que él defiende, por supuesto, democrática, con participación, con grandes inversiones, lo menciona, la importancia del equilibrio también que toda política de libertad tiene controles y equilibrio, ¿verdad? Porque la libertad absoluta termina dejando sin libertad a amplios sectores de una sociedad y al propio país, ¿verdad? Si no hay ningún tipo de control sobre estos temas que todos los países que de alguna manera se desarrollan y son, se están desarrollando y son desarrollados, los equilibran, lo cual no quiere decir estar en contra ni de la propiedad privada ni de la libertad de la gente, todo lo contrario. Por lo tanto, hoy estamos ante ciertas políticas de este gobierno complicadas y peligrosas. Él no es un hombre político, así que lo hace en abstracto, ¿no? El otro artículo que plantea, que tiene que ver con lo que dije recién, es sobre cómo Estados Unidos, que es la superpotencia militar y que podía y que gasta más presupuesto anual que 10 o 15 de los principales países militarizados o con fuerzas de armamento del mundo, podía derrotar 50 veces militarmente a Irán, pero que en las guerras, como lo enseñaron los viejos, aquella idea de que la guerra es la continuidad de la política, por otros términos, no siempre fue tan bien leída como la lee el teniente coronel Juan Martín Paleo, sino que toda guerra tiene que ir dirigida, a uno le guste o no, por una política. Y estas críticas vienen desde los propios sectores del Pentágono, que no hacen público, y de ex altos funcionarios, incluso del presidente Trump, diciendo que ese intento de tomar el control de Irán fue un despropósito y esto, y que se ha dejado de alguna manera guiar por cierta información de Netanyahu, y que esto le ha generado una fuerte debilidad en muchos de sus aliados y en el gran conflicto internacional que tiene, con lo cual demuestra esto. O sea que no es que Estados Unidos deja de ser una gran potencia militar ni una gran potencia económica, y lo será por muchos años, pero tiene desafíos muy, muy grandes y que por lo tanto sumarse al 100% de las políticas de un presidente asociado con un primer ministro no es bueno para nuestro país. Lo mismo sería creer que tenemos que hacernos socios políticos regionales y únicos con Xi Jinping y con China, ¿verdad? Que también son países importantes. Bueno, ese. Y lo segundo que leí es un reportaje que le hacen. En el segundo artículo estaba en La Nación, el que dije de Estados Unidos y Irán. Y otro artículo de La Nación, que es una nota que le hacen a Cayetana Álvarez de Toledo, que es una española nacida en Madrid, pero que tiene ciudadanía francesa y argentina, y que tiene el mismo apellido de un amigo mío del año 87 al 91, ahí nos conocimos, que era de un partido que no era de los partidos tradicionales, sino fue el gobernador de San Juan, la misma etapa, 87-91, que yo fui gobernador, que era Álvarez de Toledo. Entiendo, entendido que tiene algún parentesco. Bueno, esta mujer es miembro del Partido Popular, que es el partido más opositor al actual gobierno de Sánchez, ¿verdad? Y la verdad que ella, al hablar habla de Ceuta y después le preguntan de Milei. Al hablar de Ceuta es muy crítica a las políticas del presidente Sánchez y ha sido crítica a escándalos de corrupción. Pero para nada se acerca a los insultos que en España, y ahora de nuevo el domingo creo que fue el reportaje con Majul, le ha hecho el presidente Milei a un país hermano como España, a su gobierno, ¿verdad? Y a su presidente. Y después también leí un excelente trabajo de otro liberal como ella, que es escribano y ha sido muchos años el director editorial de La Nación, que ahora escribe de vez en cuando. Y escribió dos artículos a propósito del Mundial y otros temas, domingo y lunes. Excelente. Uno puede estar totalmente de acuerdo o no con estas dos liberales, esta liberal española y este liberal argentino, pero son gentes, sobre todo escribano, excelente. Y la verdad que ella dice en su reportaje que comparte iniciativas que ha tomado Milei en el campo económico frente a la difícil situación que heredó, pero para nada comparte su estilo y que por supuesto no comparte los insultos que le ha hecho al presidente de Brasil y que le ha hecho al presidente Sánchez. Y con mucho más tiempo, porque es una noche extensa, también marca estas diferencias de estilo el escribano, que no se lo puede dudar, de pro PT de Brasil, ¿verdad? Tiene una larga tradición, inclusive tenemos buena relación, pero algunas veces, quizás por mi origen social cristiano y justicialista, como continuidad de mi social cristianismo, de humanismo trascendente, hemos tenido a veces algunas diferencias, pero tenemos una excelente relación. O sea, yo creo en gran parte del liberalismo, pero hay perspectiva, uno puede tener acuerdo o no, pero en lo que todos coinciden, la gente integralmente liberal, no solamente en alguna parte de la macroeconomía, coinciden que las formas no son anécdotas, las formas cuando son tan brutales son sustancia. Y yo creo que lo que se ha hecho en Brasil y lo que ha hecho el canciller, porque el canciller es un hombre de una experiencia internacional que no tenía Milei, porque ha sido funcionario del JP Morgan y otros grupos, un hombre de Wall Street, sabe cómo se mueve el mundo, ¿verdad? Subirse a ese escenario y encima, digamos que le dijo, subís o subís, está bien, y encima aplaudir y seguir diciendo las cosas después. O que un cónsul de larga trayectoria y excelente, con quien tengo una larga relación, como es nuestro cónsul en San Pablo, también se sume a ese lugar. La verdad que son cosas que van más allá de las diferencias políticas. Yo creo que una cosa es que el presidente dijera, bueno,
1: Ahora,
0: me ha molestado, lamento mucho que pudiendo haber visitado a Cristina, el presidente Lula, a mí me hayan impedido visitar a mi amigo Bolsonaro.
1: José,
0: La verdad que,
1: perdón.
0: y prefiero que Bolsonaro gane la elección, ciertamente, porque tenemos ideas más en común. Pero la verdad que entrar en el vocabulario y encima uno diría, bueno, estaba apasionado, cuál es malo para un presidente, por un acto de 3.000 señores que están esperando que él diga lo que dijo, como cuando va a España y en lugar de ir a hablar con el PP, habla con Vox, que es la extrema derecha, también está esperando que diga esas palabrotas, ¿verdad? Pero eso habría que sustraerse. Bueno, si fue por eso, viene acá y 3 días después ya, en una etapa donde están lanzando nuevos proyectos, me parece excesivo. Y esto genera dificultades. Fíjense que hoy han tenido que modificar, porque no tienen los votos, inclusive algunos votos propios y algunos aliados, con el tema de la propiedad privada de los extranjeros, que la habían pasado de 15% a cero, ¿verdad? De cero a no sé a cuánto, bueno, a
1: Ahora,
0: 15,
1: José,
0: bueno, ahora
1: en relación
0: entonces, ¿qué genera? No solamente la discusión del tema, sino que frente a estas actitudes, mucha gente que no está totalmente en contra del camino que plantea el presidente en el campo económico, tiene dudas ya de acompañarlo en alguna de sus decisiones por las desconfianzas que genera, aunque ellos quisieran seguir acompañándolo, no sé si me entiende. O sea que las formas se convierten en sustancia en una sociedad democrática.
1: En un futuro donde pudiera alzarse, perdón, con el triunfo electoral, Ignacio Lula da Silva, ¿cree que esto puede tener un efecto concreto en la política internacional, en nuestro vínculo con Brasil, o en realidad será historia antigua cuando eso ocurra, teniendo en cuenta que ya está en las antípodas, digo, ya estaba antes de la contienda electoral en las antípodas Milei de Lula, ¿no?
0: Mire, yo he tenido la suerte, siendo más joven, de ser amigo personal y haber convivido mucho tiempo, muchas tareas con ellos, con varios presidentes de la región. Bueno, en España con Felipe González del año 83, 82, un gran presidente. Con varios presidentes de Uruguay, en particular con Julio María Sanguinetti. Fernando Henrique Cardoso ha sido el presidente más cercano y un amigo de toda la vida. Con Lula he tenido buenas relaciones, pero la amistad la he tenido y la admiración con Fernando Henrique Cardoso y con Ricardo Lagos. Tres presidentes con tres posiciones, si tú quieres, distintas, pero todos totalmente democráticos y republicanos. Yo conozco muy bien, por mi larga trayectoria en política exterior, porque además los dos, el actual embajador de Chile en de Brasil en Argentina, antes ocupó tres tareas acá, así que lo conozco desde que éramos los dos bastante jóvenes, yo soy un poco mayor que él, y con el actual canciller de Brasil ha sido embajador de Argentina y somos muy buenos amigos. El esfuerzo que están haciendo y el propio Lula para no escalar este tema solamente tiene que ver, no digo con que Brasil sienta que lo único que tiene el mundo es Argentina, se jugó por los BRICS y tomó decisiones a veces sin conversarlas antes con Argentina, pero para ellos Argentina es muy importante para su diseño de política nacional y de política internacional. No digo que le pregunten a Argentina a todos, pero yo, o sea que yo creo que si gana va a ser amplio y lo más positivo posible y sin resentimientos, y si tiene alguno personal, creo que el sistema político y la cancillería y los sectores económicos que valoran la relación con Argentina desde Brasil van a moderar, no creo que se ponga en anti-argentino. Es más, diría, yo creo que el presidente argentino no ha pensado qué pasa con los favores del presidente Trump si gana Bolsonaro, ¿no? Esto es un poco, no, doy una chicana, pero es como hay que analizar las políticas exteriores de los países, no se pueden jugar entre amigos. Cierto es que el presidente Trump ha convertido la política exterior, que en lo económico es exactamente lo contrario de los excesos liberales, casi libertarios, que tiene Milei, porque funciona como un proteccionista mercantilista, así que supongo que lo que los une son los afectos personales y el estilo político a Trump y al presidente Milei, ¿no? O sea que yo no creo que sea un gran negocio para él, salvo por su juego político. Y por otra parte, mire, como lo han dicho algunos analistas internacionales más profundos que yo y en distintos lugares, cierto, hoy por hoy hay tres países. Dos países muy grandes en Latinoamérica. Uno es México, que tiene una relación con Estados Unidos, más allá de Bush, del 80% de su economía, de sus problemas, de sus ventajas y de sus fronteras. Y el otro es Brasil, que además compiten entre ellos respetuosamente. Son los dos grandes países de la región. Bajando de esos dos grandes, hay un tercero, que es Argentina, quizás podría un poco terciar Colombia, que es otra situación. Por lo tanto, yo creo que Milei lo que hace es decirle, mirá, estoy trabajando para el país grande que te falta, ¿no? Que es Brasil, porque México sabe que no. Porque los otros que tenés, el más grande es Argentina, ciertamente, habrá que pasar a con Colombia, pero Colombia siempre es una relación especial y más cercana con Estados Unidos. O sea que de la Sudamérica, del Cono Sur, el más importante que sigue a todos lados a Milei, pero a Trump, es el presidente Milei. Pero yo creo que no se puede ver la política exterior del país desde esa
1: No, claro.
0: visión. Tendría que utilizar su buena relación con Trump
1: Claro.
0: para mejorar y mantener nuestras buenas relaciones, pero no para subordinarse 100% y complicarse y dejar de lado la importancia, aunque no los enfrente a todos, de nuestras relaciones con nuestros vecinos, el histórico y los físicos. Y digo, Brasil, Paraguay, Uruguay, Bolivia, Chile y el vecino histórico, Perú. Esa es la prioridad de la Argentina para manejarse en este mundo bipolarista, no conflictivo, con cambios rápidos y profundísimos que exigen tener una política muy inteligente de relacionamiento con el mundo sin tratar de tener la convergencia en la diversidad más efectiva y más positiva, entre ellos defender la paz regional que tenemos con nuestros hermanos vecinos.
1: José, le agradezco mucho por el contacto, por la charla y por el tiempo.
0: No, gracias a usted por darme el tiempo, porque la verdad que hoy parece que un título brutal o grosero vale más que la reflexión. No digo que la mía sea buena o mala, ¿no? Entonces yo creo que hay que ser lo más corto posible. Bueno, yo ya tengo 80 años, he sido profesor titular de la universidad toda la vida y las clases duran 40 minutos, ¿no? O sea que ese es un defecto mío. Pero aunque sea con menos minutos que los míos, digamos 10, 15 minutos, y no irse por otros temas que eran concurrentes, pero que no eran exactamente los que me preguntabas, es muy importante. No podemos reemplazar por la velocidad, solo por las redes o por la comunicación, nuestra capacidad de pensar. Yo lo hablo mucho con mis nietos y con los más chicos, diciéndoles, no digo que no usen todos estos mecanismos nuevos, pero no hagan que la velocidad y la inmediatez haga que otros piensen por ustedes, ¿no? Y lo hablo en términos de la formación de mis nietos y de los jóvenes en todo el mundo, y también en la política. Si no la democracia, hay falta de coraje para defender la democracia hoy. Por eso hay tantos gobiernos autoritarios por izquierda o por derecha, ¿no? Y cuando el autoritarismo se fortalece, como pasó en Venezuela, y se convierte en totalitarismo, después terminan en dictaduras. Esto fue el camino de Venezuela. Empezó con un gobierno popular, con algunas ideas buenas, corrigiendo errores de la vieja política,
1: Sí.
0: que eso fue Chávez. Después con él mismo se convirtió en autoritarismo, y después con un mediocre como Maduro se convirtió junto con él en totalitarismo y finalmente en una dictadura.
1: Podremos
0: Así que tener
1: seguramente.
0: mucho cuidado con los con los populismos y autoritarismos por izquierda o por derecha.
1: Podremos seguramente, si a usted le parece, conversarlo en otra oportunidad. Pues por ahora le dejo un abrazo grande y gracias nuevamente.
0: No, yo le agradezco mucho a Alejo París y no descuento que su nombre también tiene que ver con esa hermosa ciudad europea.
1: Bueno, gracias, gracias por el elogio. Un abrazo grande, hasta la próxima.
0: Un abrazo, chao, hasta luego.
1: Era José Octavio Bordón, gobernador, exgobernador de Mendoza, dos veces embajador de la República Argentina en Estados Unidos durante la gestión del presidente Néstor Kirchner y en Chile en la presidencia de Mauricio Macri. Entre 2019, entre 2015, 2016, 2015, en realidad 2015 y 2019. Cerramos esta edición de Orbis Tertius en el aire de FM Universidad con el pedido de disculpas a la Casa de Asterión, el programa que se viene en la continuidad de la grilla de programación, que nos pasamos 2 minutos, de verdad, disculpas. Se quedan en la continuidad bien acompañados. Nosotros nos reencontramos mañana a partir de la hora 18. Se viene la Casa de Asterión, quédate ahí.

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Hola, un poco de música, un poco de jazz, un poco de Diana Krall haciendo The Night We Call It A Day. Y esto es La Casa de Asterión, como todos los lunes, a partir de la hora 19, en la 105.7 FM Universidad. ¿Desde dónde? Desde el espacio físico de la UTN Regional Paraná. Del otro lado, Iván Espiro. ¿Con qué vamos a empezar? Hoy vamos a hablar un poco de un autor, un escritor argentino, que no es otro que Leopoldo Marechal. Leopoldo Marechal, pero para eso, para empezar a hablar de Leopoldo Marechal, vamos a ver qué nos decía Leopoldo en un reportaje que le hizo la escritora, lingüista, crítica literaria Ana María Barrenechea. Este reportaje se encuentra en el número 9 de la revista El Ornitorrinco, revista que dirigía Abelardo Castillo. Y esta entrevista dice así. Esto es el número 9, les decía, de El Ornitorrinco. Este número salió, fue el número de enero y febrero de 1981. Reportaje a Leopoldo Marechal por Ana María Barrenechea, el escritor y el lenguaje. Ana María le pregunta a Leopoldo Marechal: ¿se ha planteado usted alguna vez problemas sobre el lenguaje a la hora de escribir? Leopoldo Marechal le responde a María Barrenechea: yo he escrito siempre sin formularme preguntas previas o crearme problemas a priori, pero siempre tenía la conciencia de que hay evidentemente una problemática del lenguaje aplicado al arte de escribir. Eso en lo general. En lo particular, el arte de escribir aquí y ahora en nuestro pueblo, nos encontramos usando un lenguaje en constante elaboración

Parecería querer constituirse en una nueva lengua romance, derivada no ya del latín, sino del español mismo. En primer lugar, claro está, el lenguaje es un instrumento de expresión y comunicación, específicamente humano. Al menos así lo entendimos siempre, porque últimamente parece que la expresión y la comunicación entran en las características de todos los seres vivos. Se están haciendo investigaciones acerca del lenguaje de algunas especies animales y no dudaría yo que dentro de muy poco tiempo se estudie la posibilidad de que hasta el mundo vegetal tenga alguna forma de comunicación. Lo que nos interesa de este primer aspecto es lo que el lenguaje tiene de convencional, es decir, de convención establecida y aceptada por quienes se comunican con ese lenguaje. El segundo aspecto es considerar que un idioma, un lenguaje, es un animal viviente, digamos así, dotado de un ánima, un elemento que lo anima desde su nacimiento hasta su muerte. Y siendo un organismo viviente, sufre continuas destrucciones y reconstrucciones que se observan en todo el organismo vivo, particularmente en los tejidos animales y vegetales. Es un animal viviente, como digo, que se destruye y se reconstruye. Ahora bien, ¿cuáles son los factores que determinan esa destrucción y esa reconstrucción permanente del idioma? Es el mismo pueblo que lo habla. Y en ese sentido, el pueblo sería el único legislador de su propio idioma, el inventor anónimo y constante. Por eso, si el lenguaje es también una convención, como dije antes, es lógico que a medida que se modifica el lenguaje, cambien también las convenciones, y es necesario que nosotros aceptemos estas nuevas modificaciones, si no corremos el riesgo de trabajar con un lenguaje cerrado para muy pocos entendidos, como sería por ejemplo el lenguaje de las matemáticas, que es muy preciso, pero que únicamente vale para los matemáticos. Ana María Barrenechea interviene y dice: dijo usted que el pueblo que habla una lengua es el dueño de ella y el legislador dentro de ella. ¿Y qué papel le daría usted al escritor, que indudablemente forma parte también de ese pueblo? Leopoldo Marechal le responde: el escritor debe ser particularmente sensible, puesto que si el escritor trata de comunicarse con su pueblo, es lógico que conozca las convenciones del momento. Por eso el escritor es un hombre que debe estar atento. Recuerdo una anécdota muy graciosa de la cual fui testigo y cuyos protagonistas fueron un filólogo y un escritor. El filólogo era Amado Alonso, entre paréntesis, Amado Alonso fue uno de los profesores de Ana María Barrenechea, y el poeta era Federico García Lorca. El episodio tuvo lugar en el local que ocupaba entonces el Instituto de Filología en Florida y Viamonte, una vieja casa que pertenecía, creo, a Victoria Ocampo. Luego fue demolida y ahora hay un feo edificio a base de cristales donde venden lavarropas. Amado Alonso era entonces el director del Instituto de Filología que compartía con los Lida y con Rosenblatt, un equipo espléndido. García Lorca, que estuvo aquí bastantes días, fue a visitar a Amado Alonso y Amado Alonso le censuró algunas formas de lenguaje en forma familiar, puesto que eran íntimos amigos. Federico dijo que le causaban mucha gracia a los filólogos cuya única razón de existir era estudiar las irregularidades y las modificaciones que los poetas intuitivamente introducen en el lenguaje. Por lo tanto, no le aceptó ninguna censura de ese tipo, y yo recuerdo que hice una referencia a la poética de Horacio, la Epístola a los Pisones, en que autoriza al poeta formalmente a modificar el lenguaje, a introducir palabras nuevas y giros nuevos. Es decir, García Lorca hablaba en aquel instante de sus legítimos derechos de innovador. Ana María Barrenechea
le responde, yo que también viví aquella época, en fin, no recuerdo ese momento, pero recuerdo bien lo que Amado Alonso pensaba entonces, y él le solía dar libertad a los poetas precisamente en eso. Opinaba que el escritor tenía derecho a cualquier tipo de creación dentro del lenguaje siempre que se hiciera entender, siempre que se produjera la posibilidad de comunicación, que se guardara un mínimo del enlace con los otros hombres por un código común. Era muy poco gramático en el sentido convencional de la palabra y les dejaba toda la libertad de creación. Existe una tendencia, le responde Marechal, irresistible entre los filólogos a tratar de fijar el idioma, lo cual termina para convertirlos, yo creo que fatalmente, en académicos de la lengua. Amado Alonso estaba a mil leguas de estar en eso. Lo que debe haber ocurrido en ese momento es que decidió pelearse con Federico, tirarle de la lengua. Y tirarle de la lengua a un andaluz es sumamente peligroso. Por otra parte, yo fui testigo inocente. Yo había ido al instituto para consultar a Amado Alonso sobre el origen de la palabra petiso, porque estaba escribiendo Adán Buenos Aires y tenía un personaje que era un petiso y quería saber si debía escribirlo con Z o con S. Y entonces él estuvo buscando y me dijo al final que petiso, con Z, venía del portugués petit, el cual a su vez venía del francés petit, y él entendía que debía ir con Z. Ana María Barrenechea le responde, en la adaptación a la forma nuestra de pronunciar, está bien que vaya con S, ya que hablamos de eso, ¿cómo ve usted las diferencias entre el español de los escritores peninsulares y el de los americanos? Marechal le dice, desde luego hay mucha diferencia para mayor, pero lo mayor es la diferencia del idioma de los españoles y el nuestro. Hay una cantidad de hechos que son fatales y yo creo que irreversibles, como el problema del voseo, las formas de los verbos, sobre todo las segundas personas del singular y del plural, a los que hay que aceptar ya como un hecho definitivo. A los escritores, al principio les molesta, como tironeados todavía por aquella rienda del idioma clásico, pero uno termina por acostumbrarse a nuestras fórmulas del voseo y hasta las encuentra sonoras y significativas. Yo he adoptado el vos y esa forma de hablar de un modo definitivo. Ese problema se agudiza más en algunos géneros literarios, por ejemplo, en el teatro, cuando es necesario hacer dialogar a personajes contemporáneos y sobre todo a personajes populares. Sería muy curioso que yo hiciera hablar a un camionero de Avellaneda y que dijera, vosotros sabéis, por ejemplo. Esto que estamos leyendo es un reportaje de Ana María Barrenechea a Leopoldo Marechal en el número 9 de la revista El Ornitorrinco. Ana María Barrenechea le dice, sí, eso es interesante. Usted ha planteado muy bien el problema al hacer la distinción según los géneros literarios. Las convenciones literarias no son las mismas para todos los géneros. Si no recuerdo mal, en su poesía usted usa el tú. Sí, en la poesía lírica sí, lo uso todavía. He usado el tú. Pero el problema se da sobre todo en el teatro y en la novela cuando hay que hacer dialogar a los personajes. ¿Usted se atrevería ahora a escribir poesía usando vos? Sí, sin ningún inconveniente. Hemos discutido un poco si se llegaría al vos en la lírica. Estos, le dice Marechal, estos no son males de nuestro modo de hablar. En Argentina, sino que son modificaciones, aspectos puramente formales. Yo creo que el mal de nuestro idioma, inclusive popular, está en otras cosas. Está en la tendencia a la abstracción, sobre todo, y en la tendencia a eliminar de nuestro idioma todas las figuras de pensamiento que le den al lenguaje algo, algún color, ya sea por metáfora, por comparación, por hipérbole o lo que fuera. El causante de este mal ha sido el periodismo. La gente cada vez habla más parecido a los editoriales de la prensa. Ese lenguaje abstracto en que las palabras han perdido en sí su valor representativo, uno no ve la cosa que representan. Y a este mal nuestro pueblo sigue dándole admirables remedios.
porque nuestro pueblo es particularmente aficionado a dos figuras de pensamiento. Una es, por lo menos, una figura del pensamiento clásica, que es la hipérbole, y también al absurdo, al disparate, es decir, a aquella forma de expresión que parecen no tener ningún sentido lógico. Yo creo que el disparate puro no existe porque la mentalidad del hombre está tan conformada a las leyes de la lógica que cualquier disparate va a tener algún sentido o alguna explicación lógica. Sobre todo, se da con mucha abundancia la hipérbole y el disparate. Estas cosas recogidas y usadas con sabiduría pueden volver a darle color al idioma junto con sus expresiones, sus sentencias, que son tan pintorescas. Ana María Barrenechea le pregunta, ¿qué ventajas e inconvenientes ve en el hecho de aceptar, de acentuar las diferencias idiomáticas o en el hecho opuesto de borrarlas y tender a la unidad? Es una pregunta que hemos pensado con referencia al propio planteo del escritor. En el momento en que plantea una obra o empieza a escribir, lo que piensa acerca del público que lo va a leer. Si usted juzga que es mejor acentuar las diferencias, no por tendencia a la expresión de la propia originalidad, aunque pierda en universalidad, o si usted preferiría unas formas más generales dentro del español para tener un ámbito mayor de resonancia, o si cree que con lo peculiar puede tener la misma resonancia que con lo general. Leopoldo Marechal le dice, ah, sí, yo creo que con lo peculiar del idioma argentino, porque evidentemente ya tiende a ser un idioma argentino, no pueden dar absolutamente todos los matices, se pueden dar absolutamente todos los matices y darle a todas las ideas la universalidad que necesitan. Porque si ustedes bien lo miran, las diferencias están en muy pocos elementos, en el voseo, en los verbos, pero en todo lo demás se lo puede utilizar perfectamente bien. En ese sentido, yo soy partidario de utilizar toda la riqueza de nuestro idioma, siempre que no lo lesionen estas modificaciones, que, de no ser respetadas, causarían bastante asombro a nuestros lectores, si empleáramos un lenguaje demasiado hispánico, por ejemplo. Pero aparte les advierto que nuestras modalidades lingüísticas no son muy contagiosas. Lo que puede ocurrir es que nosotros exportemos nuestras peculiaridades a España, más que lo contrario. Y ya hay algunas manifestaciones. He visto en España una tendencia a usar nuestra palabra fenómeno. Es un fenómeno, ¿qué fenómeno? Lo veo en la televisión española, en el teatro español. Y con respecto a otras naciones de Hispanoamérica que conservan un español más pulido, más puro que nosotros, también. Si Elvita, mi mujer, y yo nos quedamos un mes más en La Habana, todo el mundo estaría hablando de che, vos, vení y salí. Ana María le dice, le pregunta, ¿usted considera que una de estas variantes regionales, sea de España o sea de América, es estéticamente superior a las otras? No, no creo que haya superioridad o inferioridad. Es un hecho nuevo, un hecho distinto, y que tiene además todos los derechos a existir, como ha ocurrido siempre. Por otra parte, estas características de nuestro idioma nacional, ustedes las pueden ya encontrar en algunos clásicos españoles, particularmente en la novelística picaresca. Si ustedes leen, por ejemplo, la Lozana Andaluza, van a encontrar el vení, el salí, etc. Ana María Barrenechea le dice y le pregunta, en eso estamos de acuerdo todos. Ahora, ¿qué piensa usted entre las relaciones, las semejanzas o las diferencias entre su lenguaje cotidiano y su lenguaje literario? ¿Siente o no un abismo o una incómoda distancia entre el hablar y el escribir? No, yo hablo como escribo. Lo que pasa es que al escribir con más lentitud y con más meditación, trato de concretar mejor mis ideas y sobre todo evitar lo que yo odio particularmente, las cacofonías, los hiatos, etcétera, que estorban ese cursus gracioso que debe tener un guión. En lo demás, no hay ninguna diferencia. ¿Ve su lenguaje como algo muy unitario o piensa que debe manejar distintos tipos de lenguas según los géneros literarios, como ya lo dije antes, o según el carácter de las obras,
o aún de las partes de una obra, es decir, dentro de la obra variar su tipo de lenguaje. Bueno, yo particularmente trato, de acuerdo con las necesidades del relato o de la exposición, de buscar las formas o modificaciones que mejor me sirvan para expresar concretamente mi pensamiento. Uno de los grandes problemas de

Además, lugar a muchos ismos literarios, a pesar de ellos, ¿no? Esto dice Leopoldo Marechal en una entrevista. El número 9 de El Ornitorrinco, enero-febrero de 1981, entrevista-reportaje hecho por la escritora Ana María Barrenechea, quien le va a decir: yo había pensado eso precisamente porque la lectura de Adán Buenos Aires, la primera lectura, de la da la impresión de una riqueza muy grande de modos de expresión en el lenguaje. Le dice Marechal, le decía que yo trato de usar toda la riqueza del idioma español, que es mucha, y puedo hacerlo porque desde muy chico he sido un gran lector de los clásicos españoles, y lo he leído, y los he leído no por razones de estudio, prácticamente en esto y en otras materias soy un autodidacto, sino por deleite, porque me gustaban. ¿Se siente o no se siente ligado a una tradición literaria argentina? Acá hay dos preguntas. Una se refiere a qué tradición literaria argentina, si es a alguna escuela o tendencia, o a toda tradición, en fin, respecto del lenguaje, pero me gustaría que también abarcara otros aspectos que no fueran los específicamente lingüísticos. Realmente esa es una pregunta muy interesante, le dice Marechal, y alguna vez tuve que contestarla, sobre todo cuando preguntan si existe una literatura argentina. Pregunta que hacen todos los jóvenes de cajón, los que me vienen a ver son muchos y se traen sus micrófonos y sus largos cuestionarios. Fatalmente dan en esa pregunta. Yo empiezo por decirles, si no existiera una literatura argentina, no estarían ustedes viéndome a mí en este momento. Vaya si hay una literatura argentina, y hay clásicos argentinos que yo respeto y admiro mucho. Mis clásicos argentinos preferidos son Sarmiento, Mansilla, Hernández. ¿Y sabe por qué los respeto? No solo por la importancia de sus obras, sino porque el comienzo de nuestra literatura tuvo una cantidad de valores que trabajaron sin complejo de inferioridad. El complejo de inferioridad viene después de Caseros, es decir, cuando el país empieza a traicionar su ser nacional y empieza a dedicarse a los mimetismos de las literaturas foráneas. Pero ustedes comprenden, por ejemplo, que un Sarmiento pinta a un Facundo, que era un gaucho riojano, y lo toma y le da la envergadura de un héroe universal, ¿no? Y hasta yendo más lejos, a pesar de que no simpatizo con él, el mismo don Bartolo toma la vida de San Martín y de Belgrano, que eran entonces dos generalitos, ¿eh?, de Sudamérica, y sin embargo los presenta como si fueran un Napoleón o un Alejandro Magno. Porque trabajaban, sin quererlo o sin saberlo, sin complejos de inferioridad. Ellos tenían la intuición de que un gran país o un país de gran futuro los estaba respaldando. Después las cosas son peores, ¿no? Yo creo que hay que retomar esa fibra de esos escritores y por eso los pongo como ejemplos, como paradigmas y volver a escribir, volver a trabajar sin complejos de inferioridad frente a lo universal contemporáneo, lo cual no cuesta mucho porque lo universal contemporáneo está en una decadencia tal que no sé qué es lo que va a poder pasar con las literaturas europeas. Esto es el reportaje de Ana María Barrenechea a Leopoldo Marechal, El Ornitorrinco número 9, año 1981. En la revista Proa, revista que en su momento dirigieron Brandán Carafa, Borges, estuvo Guiraldes también. Bueno, en esta revista, número 6, en la página 27, a ver si era, sí, acá, hay un poema de Leopoldo Marechal que se llama Ditirambo a la noche. Ditirambo a la noche, y dice así este poema. Noche, yegua sombría, mi canción se ha prendido a tu crin abrojada de astros. En tus bigornias azules, con un martillo exaltado, la forjé para ti. Mi canción es un perro que se tira a tus pies y te besa las manos. Eres un racimo de uva negra, exprimes un zumo áspero que desnuda la hoz del anhelo y hace girar las almas como trompos fantásticos. La visión es un alce que galopa en tus rutas, y el imposible
se aleja llorando.

He ahí tus bufones, el miedo se calzó sus abarcas de enano. Tiemblan los ojos infantiles como gotas de espanto. El miedo es un tirabuzón de conciencias. El día es un comediante declamatorio. En un antiguo rol es un maestro pedante con birrete de sol. Pero tú, noche, qué ideal y varía. Qué fieles son las lenguas de tus perros sonámbulos. Cómo nos acarician tus dedos oscuros y tus ungüentos de milagro. Todo en ti es armonioso, tus largas calles de enamorados, tu luna mordida de poetas, tus soles nigrománticos y tu silencio. Animador de las voces humildes, corazón donde envaina sus puñales el canto. Tu silencio orquestal que se bebe como una taza de vino aromático. Todo lo tienes noche, tu pañuelo de sombras enjuga el llanto de las caperucitas atolondradas y de los vagabundos románticos. La vieja canidia sin dientes se arropó en tu sayo cuando buscaba al pie de las orcas y en los cementerios abandonados la yerba del amor brujo y el acónito del sueño largo. Palabras nocturnas de Verona, círculos de ensalmo, arcones de misterio que nadie abre, todo lo tienes, existe el milagro y hay tulipanes desconocidos en tus remansos. Noche amada de los astrólogos que leyeron tu libro cerrado, noche que viste a Mirtilia con un traje fantástico y pones dos cantáridas zumbonas en la gardenia de sus labios, himno azul con metáforas de estrellas, loba de pezones morados, estuche de violín del diablo. Yo juntaría el grito de los búhos que prenden sus ojos en tu blusa como alfileres largos, la risa de tus hembras equívocas, el monólogo hipante de tus borrachos, la dulzaina del viento montarás que silba a sus galgos, la voz pequeñita de las cosas, las músicas extraviadas como pájaros en los recodos del silencio. Entonces forjaría un himno bárbaro para tus pies de valladera, oh noche, y tú danzarías al son de mi canto entre un desequilibrio de muros y un derrumbe de campanarios. Pero no tengo nada, nada más que mis rimas, y las echo a tus pies como rebaños, dice Leopoldo Marechal. Y hay otro poema que está en el número 15 de la revista Proa, que se llama Largo día de cólera, y dice: en el corazón del silencio los hombres clavan sus pasos. Cada talón golpea la vigornia del mundo, se tejen las pisadas en collares de fuga, y el tiempo, castigado de invisibles otoños, en los caminos hace llover sus hojas muertas. En el uso del hombre se fatiga el silencio, las rutas envejecen con el paso del hombre. La luz abrió sus párpados un día, el sol gimnasta pudo saltar la cuerda floja de un horizonte niño. Sobre el navío errante de las noches el milagro calzó fuertes botas piratas. Un dios viento solía desmontar junto al hombre y ataba su caballo de música en la tierra. Contrabandista de pájaros o mercachifle de tormentas, narró sus episodios en la ruta del aire. Nombraba lejanías durmientes en cunas de estupor, sin deflorar aún y deseosas de una torpe violencia. El mar enfático, inventor de un génesis, que la manía de los diluvios espectaculosos y un secreto que ansiaba deshojarse como una rosa ya bien madura de amor. Pintaba silencios curvados en sed de gritos, una gran soledad que tendía sus ramas hacia los cuatro puntos cardinales del sueño y una tierra en cuyos ojos lucientes pendían las últimas gotas de la noche final. El viento fue la tentación del viaje y los hombres oían zumbar los planetas como siete moscas azules a sus pies, yacían intacto el carretel de las distancias y los ríos dijeron ya sus ripiosas verdades con las barbas proféticas al sol. Así los hombres nuevos engordaron la tierra de caminos, en sus talones rojos bordoneaban las rutas una canción de ausencia. Mástil empavesado de mañanas, caballos redoblantes de locura a lo lejos, botas de siete leguas del amor, donde fueron las proas enhebradas de asombro que hilvanaron el traje de las noches. El silencio juntó las pisadas del mundo. En el corazón del silencio, los hombres hunden sus cantos. El silencio es la rama donde se emboscan todos los pájaros de música. Pólvora de canción en los labios desicentes. Ballesta de palabras que se curvó en el odio y en el amor. ¿Qué importa? Besos podridos
en el árbol de un otoño de fiebre, hilo de risa para atar el tiempo roto en las viejas manos de una hora frutal. El motivo no importa, fabricamos campanas que muerden el silencio, y el mundo es un pandero que se quiebra en tus puños y en mis fuertes rodillas. Cantamos a la vida o a la muerte y el motivo no importa. Nuestra oración patina la cara de los dioses o revienta los ojos preñados de la lluvia. Lo esencial es romper el silencio que vela, sofocar la palabra no dicha del silencio, cubrir el pozo donde se desnuda nuestra girante soledad de astro. Y el silencio es un buey que se arrodilla, fustigado de gritos. Yo anuncio un largo día de cólera y entonces, de pie, gesticulando como un dios, apretará a su hinchado corazón el silencio, fruto de todas las palabras muertas. El mar extenderá sus puños de agua sobre una floración de ciudades atónitas, viejo trompo sin niños, y en un rincón de noche se detendrá la tierra. Y un dios, color de algas, ha de amasar el barro de otro mundo sin voces ante una gran frescura de diluvio. Leopoldo Marechal. Vamos a escuchar a Otis Redding haciendo Let Me Come On Home.

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1: Seguimos hablando de Leopoldo Marechal. En este caso, en el número 30 de la revista El Escarabajo de Oro, revista que también dirigió Abelardo Castillo, pero nos vamos al año 1966. En este número, el número 30, les decía, hay una nota que es se llama Sobre el Adán Buenos Aires, de Leopoldo Marechal. Y quien escribe este artículo es nada menos que Julio Cortázar. Y Julio Cortázar va a decir: La clamorosa aparición del banquete de Severo Arcángelo, de Leopoldo Marechal, nos pone ante un hecho que, aparte las valoraciones estéticas a la novela, es lindo en sí. El retorno de uno de nuestros novelistas más audaces, más precursores, a la línea de fuego de las letras argentinas. Hace 6 meses, todo ensayo literario carecía metódicamente del nombre de Marechal. Hoy no falta en ninguna lista de bestsellers esa celebridad en pastillas semanal. Se le hace reportajes, se le pide presumiblemente prólogos, da conferencias. El Escarabajo de Oro entró por la variante. Le tocó a Julio Cortázar la responsabilidad de sacarnos del agua. El hecho de que este trabajo haya sido escrito hace como 15 años no lo afea ni enmohece. Descarta, en cambio, los énfasis que desencadena el entusiasmo circunstancial, la moda. En próximos números caeremos nosotros sobre la última novela de Marechal y su teatro. Hoy empezamos, como se debe, por el principio, por los orígenes, por la historia de Adán. Entonces, acá viene lo que dice el texto de Cortázar. La aparición de este libro me parece un acontecimiento extraordinario en las letras argentinas y su diversa desmesura, un signo merecedor de atención y expectativa. Las notas que siguen, atentas, sobre todo el libro como tal, no a sus concomitancias históricas que tanto han irritado o divertido a las caterías locales, buscan ordenar la múltiple materia de este libro, que este libro precipita en un desencadenado aluvión, verificar sus capas geológicas, a veces artificiosas, y proponer las que parecen verdaderas y sostenibles. Por cierto, que algo de cataclismo signa el entero decurso de Adán Buenos Aires. Pocas veces se ha visto un libro menos coherente, y la cura en salud que adelanta sagaz el prólogo no basta para anular su contradicción más honda, la existente entre las normas espirituales que rigen el universo poético de Marechal y los caóticos productos visibles que constituyen la obra. Se tiene constantemente la impresión de que el autor, apoyando un compás en la página en blanco, lo hace girar de manera tan descompasada que el resultado es un reno rupestre, un dibujo de paranoico, una guarda griega, un arco de fiesta florentina de Cinquecento o un ocho de tango canchengue. Y que Marechal se ha quedado mirando eso que también era suyo, tan suyo como el compás, la rosa en la balanza y la regla áurea, y que contempla y que contemplaba su obra con una satisfecha tristeza algo malvada, muy preferible a una triste satisfacción algo mediocre. Bajo el imperio de estos contrarios se imbrican y alternan las instancias, los planos, las intenciones, las perversiones y los sueños de esta novela, materias tan próximas al hombre, Marechal o cualquiera, que su lluvia de 700 espejos ha aterrado a muchos de los que solo aceptan espejo cuando tienen compuesto el rostro y atildada la ropa, o se escandalizan ante una buena puteada cuando es otro el que la suelta, o hay señoras, o está escrita una vez de dicha, como si los ojos tuvieran más pudor que los oídos. Veamos de poner un poco de orden, dice Julio Cortázar, en tanta confusión primera. Adán Buenos Aires consiste en una autobiografía mucho más recatada que las corrientes en el género, aunque no más narcisista, cuyas proyecciones envuelven a la generación martinfierrista y la caracterizan a través de personajes que alcanzan en el libro igual importancia que la del protagonista. Este propósito general se articula confusamente en 7 libros, de los cuales los 5 primeros constituyen novela y los 2 restantes, amplificación, apéndice, notas y glosario. En el prólogo se dice exactamente lo contrario, o sea, que los primeros libros valen ante todo como introducción a los 2 finales, el cuaderno de tapas azules y viaje a la oscura ciudad de Cacodelfia, pero una vez más cabe comprobar cómo las obras evaden la intención de sus autores y se dan sus propias leyes finales. Los libros 6 y 7 podrían desglosarse de Adán Buenos Aires con sensible beneficio para la arquitectura de la obra, tal como están, resulta difícil juzgarlos, si no es en función de adenda y de documentación, carecen del color y del calor de la novela propiamente dicha, y se ofrecen un poco como las notas que el escrúpulo del biógrafo incorpora para liberarse por fin y del todo de su fichero. Tras el esquema del libro, su armazón interna, una gran angustia signa el andar de Adán Buenos Aires, y su desconsuelo amoroso es proyección del otro desconsuelo que viene de los orígenes y mira a los destinos, arraigando a fondo en este Buenos Aires, después de su Maipú de infancia y su Europa de hombre joven. Adán es, desde siempre, el desarraigado de la perfección, de la unidad, de eso que llaman cielo. Está en una realidad dada, pero no se ajusta a ella más que por el lado de la fuerza, y aún así se resiste a los órdenes que inciden por la vía del cariño y las debilidades. Su angustia, que nace del desajuste, es en suma la que caracteriza en todos los planos mentales, morales y del sentimiento al argentino, y sobre todo al porteño azotado de vientos inconciliables. La generación martinfierrista traduce sus varios desajustes en el duro esfuerzo que es su obra, más que combatirlos, los asume y los completa. ¿Por qué combatirlos si de ellos nacen la fuerza y el impulso para un Borges, un Güiraldes, un Mallea? El desajuste final solo puede sobrevenir cuando lo válido nuestro, imprevisible, salvo para los eufóricos folcloristas que no han hecho nada importante aquí, se imponga desde adentro, como en lo mejor de Don Segundo, la poesía de Ricardo Molinari, el cateo de historia de una pasión argentina. Por eso el desajuste que angustia a Adán Buenos Aires da el tono del libro y vale biográficamente más que la galería parcial arbitraria que puebla el infierno concebido por el astrólogo Schulze, que entre paréntesis es el astrólogo Schulze, es una referencia a Azul Solar. Al astrólogo Schulze, de muy honda raíz es ese desasosiego hondo, en verdad, que el aparato alegórico con que él lo manifiesta, Marechal, no hay duda que el ápice del itinerario del protagonista lo da la noche frente a la iglesia de San Bernardo y la crisis de Adán solitario, en su angustia, su sed unitiva. Es por ahí, no en las vías metódicas, no en la simbología superficial y gastada, por donde Adán toca el fondo de la angustia occidental contemporánea, mal que le pese su horrible náusea ante el Cristo de la mano rota, se toca y concilia con la náusea de Roquentin en el jardín botánico y la de Massieu en los muelles del Sena. Por debajo de esta estructura se ordenan los planos sociales del libro, ya que el número 2 existe, con el número 2 nace la pena, ya que hay un tú, la ansiedad del autor se vuelca a lo plural y busca explorarlo, fijarlo, comprenderlo. Entonces nace la novela y Adán Buenos Aires entra en su dimensión, que me parece más importante. Muy pocas veces entre nosotros se había sido

tan valerosamente leal a lo circundante, a las cosas que están ahí mientras escribo estas palabras, a los hechos que mi propia vida me da y me corrobora diariamente, a las voces y a las ideas y a los sentires que chocan conmigo. Y son yo en la calle, en los círculos, en el tranvía y en la cama. Para alcanzar esa inmediatez, Marechal, entra resuelto por un camino ya ineludible. Si se quiere escribir novelas argentinas, vale decir que no se esfuerza por resolver sus antinomias y sus contrarios en un estilo de compromiso, un término aséptico entre lo que aquí se habla, se siente y se piensa, sino que vuelca rapsódicamente las maneras que van correspondiendo a las situaciones sucesivas, la expresión que se adecua a su contenido según las pruebas. Si el cuaderno de tapas azules dice con el lenguaje petrarquista y giros del siglo de oro, un laberinto de amor en el que solo faltan unicornios para completar la alegoría y lo simbólico, el velorio del pisador de barro de Saavedra está contado con un idioma de velorio nuestro, de velorio de Saavedra, allá por el veintitantos. Si el deseo de jugar con la amplificación literaria de una pelea de barrio determina la zumbona reiteración de los tropos homéricos, la llegada de la beba para ver al padre muerto y la traducción de este suceso barato y conmovedor haya un lenguaje que nace preciso de las letras de flor de fango y mano a mano. Más tarde Marechal hablará de una visita a un monasterio romano y una extraña insinceridad lo hará componer cuando torna en su recuerdo rural de

Julio Cortázar. Ahora vamos a escuchar un tango que es El Pañuelito, de Juan de Dios Filiberto y Gabino Coria Peñalosa. Esto es de la orquesta de Osvaldo Pugliese, canta Jorge Maciel.

Estamos llegando al final de La Casa de Asterión. Este tango es un tango del año 1921, acá lo escuchamos en una versión de cantada por Jorge Maciel en 1959. Con este tango inicia el primer libro de El Adán Buenos Aires. El Adán Buenos Aires es una novela que está dividida en libros y a su vez son 7 libros y a su vez cada libro tiene... partes. El primer libro tiene parte 1 y 2, el segundo tiene partes 1 y 2 y así. Y comienza citando este tango, el pañolito blanco que te ofrecí bordado con mi pelo. Y luego hay esto lo va cantando un personaje que es Irma, luego retoma, vuelve a cantar, fue para ti, lo has olvidado y en llanto empapado lo tengo ante mí. Triste cantaba un ave, mi dulce bien, cuando me abandonaste. En fin, va mencionando distintas partes del tango. Se cita, hay una famosa copla, una de las coplas tradicionales que se usaban en bailes patrios, en las escuelas, que era 4 palomas blancas, 4 celestes, 4 coloraditos me dan muerte. Eso es una típica copla de bailes patrios. Que dice, que continúa, en la copla dice así entera: una vez clavelina y otra clavel, y otra vez lucerito del amanecer, una paloma blanca como la nieve me ha picado en el alma, ay que me duele. Y hablando de palomas, nos vamos con el lenguaje de las palomas de los cantores del alba, Iván Espiro del otro lado.

Las puertas siempre estarán abiertas, pero nosotros nos quedamos acá. Vos, ¿qué vas a hacer? Esto es la casa de Asterión. Y ahora apagamos las luces para que vuelvan a brillar en el próximo programa.

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Audiencia de Bandera Verde, ¿cómo les va? Muy pero muy buenas tardes para todos. Arrancamos una nueva semana en nuestra tira diaria aquí a través de las radios de la Universidad Nacional de Entre Ríos. Como cada tarde a partir de la hora 18 nos encontramos nosotros conectados desde Paraná con Radio UNER Concepción del Uruguay, con Radio